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1: Son las 6 de la mañana con 44 minutos.
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0: Son las 6 de la mañana con 59 minutos.
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1: Arriba en las romanas que hay que decir con la pagarín que había sido a más de una semana del atentado. Paz rompe el silencio y defiende a su esposa y desautoriza a Fernando Cerimedonin. A más de una semana del atentado contra Nadia Bella, el presidente Rodrigo Paz rompió el silencio sobre el caso, defendió a su esposa y desautorizó a Fernando Cerimedonin. Y en la casa de unas más que había sido chao por había sido con la pagarín que me que hay Herbol Educación Radiofónica Nin. Desautorizó a Fernando Cerimedo al asegurar que el asesor político argentino nunca tuvo autorización para representarlo a él al gobierno y familia en Ingina Crescenos más o a su familia. Por eso nunca hubo un contrato, por eso nunca hubo una relación de trabajo directa. El señor Cerimedo jamás tuvo autorización de representar a este boliviano a la presidencia, al gobierno o mi familia en Ingina Crescenos más, quien garantizó una investigación transparente y orientada a establecer la verdad. El mandatario reconoció que Cerimedo colaboró como la estrategia internacional durante la segunda vuelta electoral y que también cooperó al inicio del gobierno, pero aclaró que su presencia en Bolivia no era constante y que nunca existió una relación laboral formal. Paz también defendió a su esposa, quien calificó como intachable, y a su familia frente a las acusaciones surgidas en el caso y cuestionó que se pretenda afectar su imagen mediante escándalos. El escándalo no es una prueba, sostuvo al remarcar que las investigaciones deben sustentarse en evidencias. Las declaraciones se producen después de que Vélez denunciara un supuesto contubernio para atentar contra su vida y encubrir hechos de violencia, presunta corrupción. La activista señaló a Cerimedo o a la esposa del jefe de Estado y a las personas vinculadas al gobierno. Afirmó que mantuvo una relación sentimental con el asesor. En paralelo, la defensa de Cerimedo rechazó las acusaciones y sostuvo que Vélez habría ejercido presiones y chantajes sobre su defendido para conseguir un cargo en el gobierno. Su abogada Margarita Arce afirmó que esos elementos están registrados en los chats entregados a la Fiscalía y señaló que Cerimedo está dispuesto a un careo con Belernin. 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

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Nadie Beller respondió al presidente sobre Paz y contradijo su versión sobre el vínculo con Fernando Cerimedo al exhibir chats ubicaciones. No alcanzaron dos tercios, sin censura ni voto de confianza, Oviedo supera interpelación por el caso Maderas. Vice gobierno Marco Antonio Oviedo superó este miércoles la interpelación en la Asamblea Legislativa Plurinacional. Ante régimen penitenciario, Luis Arce y exdecán de Evo cruzan acusaciones en la cárcel. El expresidente Luis Arce y Ziver Covarrubias, exdecán de Evo Morales, cruzaron denuncias de carácter disciplinario mientras ambos se encuentran. Hay casi unas jamás y hay villecito. Ambos se encuentran recluidos en el penal de San Pedro de la Paz. La denuncia de él señala que durante su actividad en el penal en el mes de julio, Covarrubias vertió acusaciones falaces en su contra, atribuyendo la comisión de delitos que involucran incluso a su familia. En el sentido del exmandatario, soltó a pertenecer que tome acciones disciplinarias contra Covarrubias. Por su parte, Covarrubias presentó en agosto un memorial para negar que haya cometido agravios o amenazas contra Arce, sino que expresó su opinión. Sin embargo, el exmilitar señaló que también que Luis Arce estaría sosteniendo reuniones con otros dirigentes privados de libertad al interior del cárcel, supuestamente para promover medidas de presión y conflictividad social previstas para el mes de octubre 2026. El abogado de Arce, Fernando Rivadeneira, negó que el exmandatario tenga reuniones para desestabilizar al actual gobierno. Rivadeneira también rechazó que Arce haya cometido delitos y recordó que el expresidente se encuentra con detención preventiva, por lo que mantiene la presunción de inocencia. El abogado calificó, además, el proceso por el que Arce está detenido como político, forzado y mal encaminado. Aseguró que la defensa buscará demostrar su posición mediante elementos probatorios. Arce se encuentra detenido preventivamente por el caso Fondo Indígena, mientras Covarrubias cumple una sentencia por violación. Ambos comparten el recinto penitenciario de San Pedro, donde se originó el cruce de acusaciones. 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B. Dobik defiende como un gesto noble que Lara usara zapatos obsequiados por un deportista. 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Ante reacciones en redes sociales, publicaciones que cuestionaron los zapatos que lució el vicepresidente Edmán Lara, el abogado constitucionalista y colaborador de la autoridad Freddy B. Dobik defendió el hecho como un gesto noble y de solidaridad hacia una joven deportista. Los zapatos no fueron una extravagancia ni un acto de vanidad del vicepresidente. Lo que algunos pretendieron presentar como un detalle cuestionable revela en realidad un noble gesto de cercanía y solidaridad, afirmó Bivoc. El calzado que lleva la inscripción vicepresidente fue obsequiado por Alfredo Condori, atleta cochabambín de 26 años que comercializa zapatos para financiar su preparación y participar en competencias nacionales e internacionales. Lara lució el regalo durante el acto del Día de la Dignidad de las Personas Adultas Mayores, donde el detalle llamó la atención y generó comentarios en redes sociales. Condori se preparaba para competir en el sudamericano de ski running. Skill Running previsto para octubre. Vidovic destacó que el gesto permitió visibilizar el esfuerzo del atleta, quien busca representar a Bolivia y costear su carrera deportiva mediante la venta de calzados. Tras recibir el obsequio, Lara expresó su respaldo a Condor y llamó a la población a apoyar a su preparación. Una casa unos más. 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Además, había con la pineca y su nivel acá, dice el presidente. 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En la sede campesina, Sevilla posiciona a subgobernadores en acto conjunto con la Federación Túpac Katari. El gobernador de La Paz, Luis Sevilla, tomó posesión este miércoles de subgobernadores provinciales en un acto realizado en la Federación Túpac Katari. De manera buscan a los autores, sustraen bolivianos 180.000 de una pareja en atraco en la ciudad del Alto. Una pareja vinculada a la actividad minera fue víctima el martes de un robo armado, donde sufrió la sustracción de 180.000 bolivianos. Advierten riesgo de cierre de hogares. El 82% de los adultos mayores en el país sobreviven con la renta dignidad, según Caritas Bolivia.
El 82% de los adultos mayores en Bolivia sobreviven con la renta de dignidad de bolivianos 350, informó Elizabeth Zavala, secretaria ejecutiva de la Pastoral. 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Se van a Aramayo, ratifica a 4 viceministros y posesiona un nuevo para la coordinación y planificación. Ministro de la Presidencia, Fernando Aramayo, posesionó este miércoles a 5 viceministros, 4 de ellos ratificados. Semana antes, Paredes afirma que el estado de excepción cumplió sus objetivos y que se discutirá si se amplía en su tiempo. Cuando ya han pasado más de 2 meses del estado de excepción decretado por el gobierno, el viceministro de Régimen Interior, Hernán Paredes, afirma que el estado de excepción cumplió sus objetivos. 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Se retomará en octubre juicio por la sonada militar. Zúñiga propondrá de testigo a Luis Arce del Castillo y Aguilera y otros exfuncionarios. El juicio por la sonada militar del 26 de junio de 2024 se retomará en octubre de este año. Para entonces, la defensa legal ni que Zúñiga ni Sremanto proponerán en Luis Arce del Castillo, Aguilera y otros funcionarios ni que testigos ni JTI. Involucra a YPFB de financiación. Gobierno denuncia daño económico de 870 millones de bolivianos con contratos para planta de diésel. El gobierno, mediante el Viceministerio de Transparencia, denunció un daño económico superior a 870 millones de bolivianos al Estado Unido. Según viceministro García, presidente instruye investigación minuciosa sobre denuncias surgidas en el caso Cerimedo Beller. El viceministro de Transparencia, Yamil García, reveló que existe una instrucción presidencial para llevar adelante una investigación minuciosa. 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

Argentino colabora durante la campaña y los primeros días de su gestión, pero que sus viajes al exterior frenaron cualquier vínculo formal. Finalmente, en prensa, un huellecito, seguidilla de interpelaciones. El ministro Marco Oviedo también se salva de la censura en la Asamblea Legislativa Plurinacional. Y cae puja hay unas mantas, Real Potosí explota contra el arbitraje. De una vez que digan quién va a ser campeón, dime que son alpiñas que es Real Potosí. Y en la calle, en una polémica, y Villa hizo unas más. Ministros sin posición única sobre el decreto 5676. Uno lo descarta abrogarlo y otro admite que crea distorsión. Las diferencias dentro del gabinete aparecen en medio de rechazos de productores, gremialistas, gremiales y transportistas al nuevo esquema para el combustible. La CAO prepara un congreso extraordinario y los asociados del Beni mantienen medidas de presión contra la norma. Chemán Cañante Cabillecito, alerta naranja por calor. El sureste de Santa Cruz llegará hasta los 42 grados. Ni la temperatura máxima oscilan entre 36 y 42 del 27 al 31 de agosto. Ni en Jinacas más. También se prevén vientos de hasta 90 kilómetros en varias provincias del departamento. Ni Chemán Palés va a ver Jaurín que el tiempo, ¿no? 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Noreste, 20 a 44 kilómetros por hora, 8 de la mañana en Shatkangshan, hasta un calpacharicón, que Chaupipuncha y Gama, 12 del mediodía, 33 a 61 kilómetros por hora, noreste, y 2 de la tarde, 33 a 65 kilómetros. Y Chaikarin, Chaimanta, Pisiarillangañat, 5 de la tarde, 27 a 52, 8 de la noche, 25 a 45, Kinakanga, Monoscomasi. 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Estados Unidos suspende las citas para solicitar visa en todo el mundo. El Departamento de Estado paralizó temporalmente las entrevistas en embajadas y consulados mientras capacita a sus funcionarios para endurecer la evaluación de los solicitantes. Ninguna que sea más o más. Callan Pérez, estamos en el ejército. Zenés Ibera reemplaza Linares y ratifica a 4 viceministros para la presidencia. En reemplazo de Julio Linares, Zené Gonzalo Rivera tomó el juramento como viceministro de Coordinación, Planificación Estratégica y Modernización del Estado. Chemanian Tacpaz ordena una investigación minuciosa del caso Cerimedo Beller y pone al gobierno a disposición de la fiscalía. En la creación no más. El gobierno se presentó como parte coadyuvante de la investigación que abrió la fiscalía contra Fernando Cerimedo por el delito de enriquecimiento ilícito, informó el viceministro de Transparencia, Yamil García. En la creación no más, hermanos, y ya está más, y con la pagarenca de Villacito, que es el segmento política en Escape. 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Ninguna que sea más. Amigo Ilusiones, Jaime Murimo, Don Tomás, que viene sin escape. 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Chaman Cañamper, está bien, si tu ministro de Defensa advierte cómo usar fuerza para despejar bloqueos a las rutas Santa Cruz Beni. No vamos a permitir los bloqueos en ninguna parte del país, dijo el Justiniano, quien no obstante resaltó que primero se apuesta por el diálogo. Se van en Guajuillacito Millantag. AHAM entrega 13 certificados de trámite de contratos mineros, contrato minero a cooperativas de Potosí. El acto de entrega contó con la participación del director departamental de Potosí de la AHAM, Óscar Antonio Santos Orellana, además de representantes y dirigentes del sector cooperativista minero. Gobierno denuncia un daño económico de bolivianos 870 millones por contratos de la planta de biodiesel. La irregularidad habría ocurrido durante el gobierno de Luis Arce, quien fue el impulsor de la planta ubicada en Santa Cruz. Quien acá se llama las más y que hay Willis, y que no pagaré en pie.

Allá en esta Guayacito, País, El Alto, intervienen dos minicines que funcionaban como bares clandestinos y arrestan a más de 80 jóvenes. El operativo se realizó alrededor de las 17 horas del martes y permitió evidenciar que ambos establecimientos, aparentemente destinados a proyecciones de películas, eran utilizados para el consumo y la venta de bebidas alcohólicas. Y en la calle más o menos, camión cargado de gaseosa se incendia en la carretera Santa Cruz Cochabamba. El tracto camión quedó prácticamente afectado en el sector del puente Coni, en Chinagota. Se presume que una falla eléctrica habría provocado el siniestro. Y en la calle más o menos, calle Pérez de Vallecito, Santa Cruz, cierre temporal del viaducto del Quinto Anillo y Avenida Banzer. Algunas más que hay viaducto Quinto Anillo, Avenida Banzer, que hay Nintapuni, hay Corinthians, no hay que Santa Cruz, más que hay Montero Mante. Gobernación de Santa Cruz logra acuerdos y se suspende el paro anunciado por trabajadores de salud. Se venían a presentan dos avionetas halladas en galpones durante el operativo antidroga El Peji. Chamaniantos tremendazos lanzan el carnaval 2027 como un patrimonio cruceño y coronarán a la reina en el Tahuichinin. Chamaniantos delincuentes roban equipos de una orquesta y causan una pérdida de 50.000 bolivianos. 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

Arrímenos nomás, señor Masi, Calle Villas, Institución de Pusley, Noruego, Ning, Pa, Gobierno, Ning, dice que el decreto supremo 5676 no se abroga, pero admiten ajustes, Ning. Alcaldes llegan a la reunión con el presidente con cinco demandas y el 50-50 como eje, Ning. Bloqueo en la ruta Santa Cruz-Beni eleva rechazo al incremento del diésel. La CAUS reúne hoy a dirigentes productivos en el país y cuestionan el doble precio del diésel y aseguran que la escasez persiste y analizarán medidas que asumirán para exigir cambios. ¿Quién acá hacemos más? País Paz asegura transparencia en el caso Cerimedo. Beller pide seguridad. Para declarar. Defensa de Cerimedo niega participación en atentado y asegura que probará el origen de los $40,000. Semanía Antag Dólar sigue escalando. Este jueves su cotización será de 11.71, ni que no casi unas más. Precio del pollo da un respiro a los bolsillos y baja a bolivianos 18 el kilo, ni que no casi unas más y más. 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Abundan llantas y desechos potenciales criaderos de mosquitos, ni. Semanía Antag Santa Cruz, baches complican a conductores. Reforzarán tareas con dos contratos, ni. Semana en Jimena Galarza responde 380 preguntas y niega vínculos de Cerimedo con el gobierno. Oviedo cuestiona a la Fiscalía de Arica por madera que estaba bajo la sospecha de narco. Semana en PDC plantea ampliar estado de excepción por otros 90 días. FAN, Oliva destaca que la reunión con la FAN es una oportunidad para iniciar la reforma profunda de la autonomía. Cerimedo niega agresión contra Beller en su declaración desde Palmasol. San Ignacio, caen integrantes del Comando Bermelo y lo vinculan con las balaceras. ¿Quién acá se más y hermanos? Tomás, que hay Villecito, que no pagarimpi. 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Blooming no encuentra camino y se escata un punto ante Real Oruro en Tawichini. La Academia Cuseño tuvo la posición durante gran parte del partido, pero careció de profundidad y pagó cara su falta de contundencia ante Real Oruro. ¿Quién acá se más y hermanos? Que hay pagarimpi, que hay Villecito, que hay Malgante que es en periódico El Deber, punto bon, es ahí. País, un detalle llamó la atención. ¿Por qué Lara tiene unos zapatos que dice vicepresidente? ¿No? ¿Eh? Carnaval cruceño, comparsa, tremendazos, presenta Coronadores 2020, con Coronadores 2027 con una mirada puesta en proyectar el Carnaval cruceño. ¿No? Tiene que ser unos más. Carnaval de Santa Cruz, tremendazos, llevan el carnaval hasta el Estadio Tawichi, allí coronarán a su soberana. ¿No? 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

0: de lucha contra el narcotráfico y en las interrogantes surgidas alrededor del denominado caso Maderas.
1: La votación dejó un resultado que permite a Oviedo continuar en el cargo, aunque tampoco representa un respaldo político pleno. De los 153 legisladores presentes, 82 votaron por el orden del día puro y simple, 36 respaldaron la censura y 35 se abstuvieron. Al no alcanzarse los dos tercios requeridos, la presidencia de la Asamblea determinó que no correspondía ni censura ni voto de confianza.
0: La comparecencia de Oviedo se produjo en un momento particularmente sensible para su despacho. La interpelación fue convocada para evaluar los resultados de la lucha contra el narcotráfico y coincidió con recientes hechos de violencia vinculados a organizaciones criminales, entre ellos los registrados en Guayara Merín Beni, pocos días después del lanzamiento del plan Fronteras Seguras.
1: Uno de los asuntos centrales fue el cargamento de madera boliviana retenido en Chile, bajo sospecha de estar impregnado con sustancias controladas. Marco Antonio Oviedo sostuvo que hasta ahora no existe una prueba científica que confirme que la madera contenía droga. Según explicó, la Fiscalía chilena habría rechazado entregar muestras del material incautado para que pudieran ser sometidas a análisis en laboratorios bolivianos. Ante esa situación, el gobierno planteó incluso la posibilidad de conformar una misión internacional de verificación.
0: El ministro también hizo referencia al reporte sobre 108 toneladas de droga y sostuvo que los escáneres de tambo quemado en Bolivia y Chungará en Chile no detectaron irregularidades. Asimismo informó que la Fuerza Especial de Lucha contra el Narcotráfico ejecutó 7.546 operativos contra el narcotráfico.
1: Pero precisamente la falta de un informe concluyente de Chile fue utilizada por algunos legisladores para cuestionar que la interpelación se hubiese realizado en ese momento.
0: El diputado Carlos Alarcón afirmó que los propios interpelantes habían solicitado postergar la sesión hasta contar con los resultados del laboratorio de Chile. Según su versión, el pedido no fue sometido a votación por el vicepresidente Edman Lara. Alarcón calificó el procedimiento como una manipulación y cuestionó duramente la conducción de las interpelaciones por parte del presidente de la Asamblea.
1: La jornada terminó abriendo otro frente político, el enfrentamiento entre el vicepresidente Edman Lara y sectores de la oposición.
0: Antes incluso de iniciar formalmente la interpelación, se produjo un cruce entre Lara y Alarcón durante una votación relacionada con una propuesta para incorporar a la agenda una investigación internacional sobre el caso Fernando Cerimedo.
1: Posteriormente, Alarcón acusó a Edman Lara de conducir las sesiones con criterios sesgados y de no haber dado curso al pedido de postergación de la interpelación.
0: El episodio revela que el conflicto dentro de la Asamblea ya no se limita a la relación tradicional entre oficialismo y oposición. También comienza a aparecer en disputa por el control de la agenda legislativa, la conducción de las sesiones y el papel del vicepresidente como presidente nato de la Asamblea.
1: El resultado de la interpelación a Marco Antonio Oviedo se suma a una sucesión de interpelaciones que en los últimos días ha producido resultados favorables para varios ministros.
0: El ministro de Obras Públicas, Mauricio Zamora, evitó la censura durante su interpelación por la situación de BOA. El ministro de Hidrocarburos, Marcelo Blanco, también superó la fiscalización legislativa, mientras que el exministro de Economía, José Gabriel Espinosa, sí fue censurado y posteriormente dejó el cargo.
2: En ningún momento nosotros como bancada estamos tratando de desestabilizar al gobierno, todo lo contrario.
0: Siete de la mañana, 49 minutos.
1: Expresan preocupación por el decrecimiento del Producto Interno Bruto estimado desde el Banco Central de Bolivia.
0: Según se ha informado, la actividad económica nacional sufrió una contracción durante los primeros 6 meses de esta gestión, ya que el Banco Central de Bolivia proyecta el decrecimiento del Producto Interno Bruto en un 3,34%.
1: Al respecto, el analista económico Dante Cuellar expuso consideraciones a través de Panamericana y expresó preocupación por un escenario adverso de difícil resolución.
3: En realidad es un escenario preocupante, ¿no? Porque es uno de los peores escenarios en cuanto a escenarios económicos a nivel país que uno podría contemplar, porque estamos hablando de un escenario de estanflación, algo que normalmente en una economía saludable no debería converger, ¿no? El que se contraiga la producción dentro de un país y al mismo tiempo se estén incrementando los precios de los bienes de consumo es algo muy raro de ver. Y lo más preocupante de esto es que las decisiones o las cosas que se tienen que hacer para resolver esto no son simples, son escenarios complejos, porque si uno hiciera lo de siempre, digamos, ¿no? Que tenemos una contracción en la producción, bueno, entonces bajemos las tasas de interés para que haya más oferta de productos, la gente quiera invertir en negocios, en desarrollo, y eso lo que termina haciendo es que genera más inflación. Pero vos ya estás con una alta inflación, ya estás prácticamente llegando a una inflación de dos dígitos, que seguramente para fin de año vamos a confirmar que va a superar los dos dígitos. Entonces vas a aumentar aún más esa inflación.
0: Cuellar agregó que el contexto se complica debido al reciente cambio del ministro de Economía y Finanzas Públicas por la magnitud de las responsabilidades que conlleva el cargo y las circunstancias en las que se produjo la salida de José Gabriel Espinosa.
3: Me parece fatal que en tan poco tiempo de gobierno hayamos tenido que cambiar a una persona tan importante como es el ministro de Economía, ¿no? Entiendo las razones, entiendo la razón del veto que se hizo a este ministro, digamos, pero lo que no me gusta para nada es que un cargo tan importante tenga que cambiar tan rápido de persona, ¿no? Lo otro que me parece insulso, ¿no?, es la razón por la que se terminó cambiando. Es un poco hilarante que tu propio ministro de Economía no sepa cómo manejar su reporte financiero. Pero bueno, cosas que pasan en este país, solo en este país. Lo que más me preocupa es que no veo que ni el nuevo ministro de Economía ni el presidente tengan la línea de hacer cambios estructurales, ¿no? Pareciera que lo que están haciendo hoy por hoy y lo que van a continuar haciendo es parches para intentar sobrellevar la situación, tanto de los combustibles como de las inversiones extranjeras, y no se están haciendo cambios estructurales que son necesarios, cambios a la constitución que son necesarios para poder recuperar este escenario, ¿no?
0: Faltan 8 minutos para las 8 de la mañana.
1: Dan cuenta de la situación económica ante el nuevo ministro de Economía.
0: En comunicación con Panamericana, el analista económico Fernando Romero se ha referido a la línea del nuevo ministro de Economía y señaló que por los elementos que se pudieron evidenciar, esta línea será el de la continuidad, como asimismo lo ha mencionado la nueva autoridad.
1: En ese contexto, Romero ha resaltado las dificultades que se vienen presentando en el ámbito económico en el país, tomando en cuenta los desafíos que deben ser encarados por las autoridades nacionales.
4: Se estima que sí, porque hay que recordar de que el actual ministro de Economía ha sido también posesionado y escogido previamente por el anterior ministro de Economía, José Gabriel Espinosa, y creo que es, en vez de invitar a un economista fuera de ese entorno político y económico que actualmente tiene el gobierno, se ha precautelado y se ha decidido, al menos eso es lo que se evidencia, trabajar con gente que ya es parte de ese equipo y que ya está en la misma línea, ¿no? Y por ende se ha invitado a un ex viceministro de Tesoro Público para que sea a cargo de la principal cartera de Estado, como es la de Economía y Finanzas Públicas. En ese sentido, el cambio, claro, en esta etapa muy problemática y de grandes retos económicos principalmente, no era lo más deseado, además tampoco da una buena imagen.
0: En todo caso, las medidas que requiere Bolivia serían bastante duras, aunque al parecer el gobierno no tiene la fuerza para llevarlas adelante, aunque sean de necesidad importante, señaló.
4: La verdad que en política económica hay tiempos, sin embargo, creo que las medidas que requiere la economía boliviana, que son shock o más estructurales, en ese escenario de poca gobernabilidad, de una gobernanza muy limitada que tiene el gobierno, no tiene una espalda política, lo llamemos así, para incrementar esas medidas duras, yo lo veo muy difícil, aunque no es posible, porque eso también puede significar un costo político y social mucho más alto. También hay que medir de que estamos a meses de que finalice esta gestión 2026, la economía no se ha recuperado.
0: Faltan 5 minutos para las 8 de la mañana.
1: ¿Creen que el único camino que tiene el gobierno para rescatar su credibilidad y estabilidad es evitar la impunidad de Evo Morales?
0: En contacto con Panamericana, el analista y exdiputado nacional Luis Eduardo Siles se refirió a la delicada coyuntura política, especialmente con el caso Cerimedo Beller, que ha tomado trascendencia internacional y demuestra, dice, debilidad del gobierno según su percepción.
1: Para Siles, las señales son negativas, reflejan un gobierno poco sólido y profundizan el estado de ánimo pesimista de la población.
5: Pero en todo caso, lamentablemente, yo creo que este tema no se va a acabar ahí, y es uno que se suma a los muchos problemas que tiene el país, a la crisis de la gasolina, del diésel, y al hecho de que un poco el gobierno no acaba de montar, digamos, el poder. Es decir, el gobierno parece que es un poder ejecutivo que no tiene realmente la fuerza, que no tiene el poder. Simplemente aparenta gobernar, aparenta estar en control, pero no lo está. Y este tema ha venido a desnudar con mayor intensidad este hecho. Y bueno, se suma a todos los problemas que tenemos y el estado de ánimo del país, que no es especialmente optimista, un estado de ánimo de angustia y de zozobra frente a estos hechos. Esperemos que se aclaren, repito, de manos de la justicia todos estos temas.
0: En opinión de Luis Eduardo Osil, es el único camino que tiene el gobierno para recuperar credibilidad y asegurar cierta estabilidad a pesar de las dificultades, es hacer cumplir las órdenes de aprehensión contra el expresidente Evo Morales e impedir que goce de impunidad, convirtiendo el Chapare en una republiqueta donde no impera la ley ni la democracia.
5: En mi opinión, existe un solo camino que el gobierno puede adoptar. Es mostrar una convicción en la lucha contra el narcotráfico y contra la impunidad. Y eso pasa por hacer cumplir los mandamientos de apremio, lo que el país demanda en relación a lo que ocurre en el Chapare. No puede ser el Chapare una república independiente donde el señor Morales hace lo que le da la gana y es el único ciudadano boliviano que puede reírse de los mandamientos de apremio, de las citaciones y de los juicios que tiene, como si fuera una republiqueta independiente. Si el señor Paz decide encarar este tema con firmeza y con convicción, puede ser que así se evite una mayor desestabilización. Pero si no tiene esa convicción y esa decisión y ese coraje, francamente, entonces aquí nos va a poner en las manos del señor Morales o de su adláter, que es el señor Lara, que es una opción peor. Y además se pondrá en telejuicio por la democracia, ¿no es cierto? Aquí no es tanto la simpatía o la antipatía que uno pueda tener con el presidente, es el hecho de que, habiendo sido elegido, 2 años y medio tienen que transcurrir para hacer un mandato, una elección revocatoria, y 5 años para que se cumpla su mandato.
0: Siete de la mañana, 58 minutos.
1: Decreto 5676 abre fisuras en el gobierno, mientras el agro prepara una respuesta nacional hoy.
0: El conflicto por el precio del diésel ingresó en una nueva fase. Mientras productores agropecuarios, transportistas y otros sectores exigen la abrogación del Decreto Supremo 5676, dentro del propio gobierno comenzaron a hacerse visibles diferencias sobre cómo corregir los efectos de la norma.
1: El decreto promulgado el 16 de agosto autoriza a YPFB a comercializar diésel a precio referencial para grandes consumidores y usuarios directos, mientras mantiene el precio subvencionado a 9.80 para otros consumidores. El gobierno justificó la medida como una estrategia para reducir el costo fiscal de las importaciones y combatir el contrabando y la reventa de combustible.
0: Pero la aplicación del nuevo esquema está generando un problema político. No existe una posición completamente uniforme dentro del gabinete.
1: El ministro de la Presidencia, Fernando Aramayo, fue categórico: no se abroga. Según explicó, eliminar la subvención sectorial fue una decisión difícil, pero a su juicio mantenerla significaría continuar financiando las redes de contrabando. Aramayo sostiene que todavía deben aprobarse reglamentos y normas complementarias, dejando abierta la posibilidad de ajustes, pero no de eliminar la norma.
0: La posición es distinta a la expresada por el viceministro de Régimen Interior, Hernán Paredes. Después de una reunión en Yapacaní, Paredes reconoció que el decreto no estaría cumpliendo los objetivos para los que fue diseñado y anunció que presentará al gabinete en un plazo de 48 horas alternativas para abrogar, derogar o modificar la disposición.
1: A esta diferencia se suma la posición del ministro de Desarrollo Productivo Rural y Agua, Oscar Mario Justiniano, quien admitió que establecer 2 precios para un mismo producto genera una distorsión y puede terminar alimentando precisamente el mercado negro que la norma pretende combatir. Su propuesta es garantizar que el combustible llegue directamente al productor y eliminar los incentivos al contrabando.
0: El nuevo ministro de Economía, Cristian Morales, adoptó una posición intermedia. Considera que el decreto debe ser ajustado, pero no eliminado, con el objetivo de reducir sus riesgos y efectos negativos.
1: El debate no es solamente jurídico o político. La controversia gira alrededor de una pregunta económica fundamental. ¿Puede funcionar un mercado con un mismo combustible vendido a precios radicalmente diferentes según quién lo compre?
0: El gobierno busca que la subvención llegue a quienes considera pequeños productores y evitar que el combustible barato termine siendo desviado al contrabando. Sin embargo, los productores sostienen que la diferenciación los convierte en los principales perjudicados y que el costo de 18 bolivianos por litro impactará directamente sobre la estructura de costos de la producción.
1: La CAO considera que la medida es discriminatoria e improvisada y asegura que tampoco resolvió el problema del abastecimiento de diésel. El presidente de la CAO, Claude Frekin, afirmó que el mercado negro continúa y que incluso existen ofertas de diésel en las redes sociales. Habrá que aguardar qué sucede el día de hoy en el Congreso Agropecuario que se ha convocado para esta jornada a partir de las 9 de la mañana en Warnes, un congreso extraordinario con participación de organizaciones agropecuarias de distintas regiones del país. El punto central de la agenda es la exigencia de abrogar el decreto 5676. Frekin advirtió que el sector requiere una respuesta concreta y que el encuentro podría definir medidas de presión si el gobierno mantiene su negativa de abrogación. Aquí finalizamos este bloque de información. Gracias, amigos, por la sintonía.

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3: Amigos oyentes, esta es la ronda de los corresponsales de Panamericana en todo el país. Comenzamos en esta fecha, 27 de agosto, en Sucre. Alcira Barja, buenos días.
4: Buenos días a toda la audiencia de Radio Panamericana. Efectos climatológicos en el departamento de Chuquisaca. Son 24 los municipios afectados por la sequía, según informes de Agande. Sin embargo, escucharemos las declaraciones de algunos alcaldes municipales que hacen conocer la realidad de sus municipios. Iniciamos con las declaraciones del alcalde de Villa Serrano, el señor Rosendo Nava, quien ha hecho conocer de que en su municipio la escasez de líquido elemento preocupa a las autoridades. La población pide soluciones.
5: A nivel departamental y a nivel nacional, los municipios estamos en una crisis a nivel del agua. El municipio de Villa Serrano nos está azotando tremendamente la sequía. Ya nos falta agua para consumo, agua para el ganado. Necesitamos, ¿no?, paliar esas necesidades que nosotros como gobierno municipal no tenemos los recursos suficientes para poder paliar esas necesidades. Sin embargo, ya nos hemos declarado como zona de desastre en el municipio de Villa Serrano ante la gobernación, y creemos desde la gobernación nos van a poder donar de mezclas de tanques, politubos, tuberías. Si necesitamos cisternas para poder transportar el agua a las comunidades, que ya se nos vienen encima los de la comunidad exigiéndonos que podamos nosotros brindarles de esta dotación de agua. Estamos improvisando, lógicamente no tenemos cisternas, en este caso en volquetas, en camionetas, en lo que tengamos en el municipio. Estamos tratando de abastecer de agua a nuestros comunarios, a nuestras familias que sí necesitan de este líquido elemento.
4: Mientras tanto, en el municipio de Yamparaes, la escasez de agua también afecta a unidades educativas, según explicó el alcalde de este municipio, el señor Yucra, quien también ha anunciado de que se buscan alternativas para garantizar el líquido elemento a las familias y también a los estudiantes.
6: Bueno, en la zona alta sí tengo una unidad educativa. Bueno, los ojos de agua prácticamente están secando, los manantiales en este caso no. Bueno, tengo una unidad educativa al cual estoy atendiendo con la pequeña cisterna que tengo en el municipio. De ahí tengo la comunidad de Patallasta, al cual tengo hoy día reunión a las 2 de la tarde. De igual manera, sí, se ha visto, pero estamos tratando de atender con el poco líquido elemento que tenemos en el municipio de Yamparaes. Analeón de Huasacancha, que está en plena carretera, ahí lamentablemente

0: carecemos de este líquido, más el internado. Pero vamos a estar con los 180 estudiantes en estas dos unidades, ¿no? Con cisterna. Al internado netamente lo llevamos con cisterna, y a lo que viene a ser la unidad educativa les hemos puesto una bombita. Este último ya no podíamos, por ese tema del diésel, no podíamos llevarlos. Hemos tenido que optar por unas bombas para poder abastecerlos a ellos, ¿no?
1: Mientras tanto, en el municipio de Macharetí, su alcaldesa Alcira Cabrera ha informado de que se están manejando mecanismos, incluso de acuerdos entre los beneficiarios y el municipio, para garantizar combustible, para proveer de líquido elemento a los ganaderos y también para el consumo humano. Escuchemos las declaraciones de la alcaldesa de Macharetí.
2: Bueno, ya estamos empezando la sequía en Macharetí, ya estamos comenzando a cargar agua en cisterna para consumo humano, tanto para los animales. Bueno, del agua estamos pues sacando del pozo perforado, estamos sacando también para el consumo para los animales, de la quebrada estamos llevando agua para que ellos tengan un consumo. Un poquito estamos preocupados de la alta del combustible, el diésel lamentablemente muy caro está, entonces eso está afectando mucho, entonces estamos poniendo en contraparte el beneficiario, tanto como el gobierno municipal igual, pero es un poco preocupado porque la alza del combustible nos está afectando mucho para el cayó del agua en el municipio. Bueno, teníamos que decidir para que fin a cayó el agua, teníamos que hablar con el beneficiario, de poner contraparte, porque lamentablemente ha salido el decreto a nivel nacional, entonces tenemos que cumplir lo que dice 18 bolivianos, entonces tenemos que ver la forma, cómo hacer con contraparte, pese a que estamos en una crisis grave, la pobreza, incluso no hay fuente de trabajo, todas esas cosas, pero para solucionar el agua teníamos que ver la forma de poder con el beneficiario.
1: Los testimonios de algunos alcaldes del departamento de Chuquisaca que están siendo afectados por la sequía. Son 24 los municipios que sienten la escasez del líquido elemento. En algunos casos, 9 de los 24 están trasladando agua para los beneficiarios en volquetas, en tanques y en cisternas, explicaban las autoridades. Pero también nos referimos a los efectos del Decreto Supremo 5676. En el departamento de Chuquisaca ya una posición institucional se ha determinado pedir la abrogación de este decreto. Mientras tanto, en el CEPCAN ya se ha replegado el personal. Desde el día lunes ya no hay mantenimiento de vías camineras, explicaba Edmundo Mallón, dirigente de los trabajadores del CEPCAN Chuquisaca.
3: En los tramos estarían repartidos en las 4 zonas como unos 150 trabajadores y unos 50 trabajadores que tenemos aquí en la institución, la parte administrativa, parte operativa de maestranza. Y bueno, nos sentimos muy perjudicados sobre este decreto. Nosotros exigimos como trabajadores, exigimos que se abrogue este decreto 5676, que es perjudicial. Bueno, nosotros estábamos realizando el mantenimiento como CEPCAN lo hace anualmente, el mantenimiento rutinario que se hace en las 4 zonas, pero ahora ya han sido suspendidos, como le digo, ya están resguardándose las maquinarias, y que desde el lunes ya no hay esos mantenimientos que se estaba realizando en las 4 zonas.
1: Las declaraciones del representante de los trabajadores del CEPCAN en Chuquisaca. Desde el día lunes se suspende el mantenimiento de vías camineras en el departamento debido a los efectos del Decreto Supremo 5676. Pero si hablamos de prevención, la jornada de hoy en la capital del estado se van a movilizar más de 280 personas en un simulacro de sismo. Esta actividad está coordinada entre distintas instituciones como la Unidad de Bomberos del Comando Departamental de la Policía, la Unidad de Riesgos del Gobierno Municipal y también el SAR Bolivia. El objetivo fundamental, prevención, explicaban los representantes de ambas instituciones, y este simulacro se va a desarrollar en el centro de la ciudad de la capital. Con este reporte retornamos hasta la ciudad de La Paz desde Panamericana Sucre.
4: Gracias por la información. 8:14. En Trinidad escuchamos a Raúl Romero.
5: Gracias, buen día. Tenemos cielo despejado, una temperatura de 23 grados, se pronostica una máxima de 32 grados centígrados. Continúa la desesperación por gasolina y diésel en Trinidad. Ayer hubo hasta peleas en las filas. Es increíble la cantidad de personas que hay alrededor de las estaciones de servicio con bidones de 60 litros. La reventa de gasolina elevó el litro del combustible hasta en 25 bolivianos en Trinidad. Provincia de Beni supera incluso los 40 bolivianos el litro de gasolina. Actualmente la gente espera 2 o 3 días para cargar este combustible. La escasez de diésel es más compleja aún. Cambiamos. El bloqueo en la ruta Trinidad-Santa Cruz a la altura de Puente San Pablo, provincia Marván del Beni, continúa por segundo día a la espera de la comisión que llegará a negociar con los productores agropecuarios que exigen la abrogación del decreto 5676 que elevó el litro de diésel a 18 bolivianos. Mientras tanto, hombres, mujeres y niños afectados que van a Santa Cruz o vienen de allá tienen que caminar grandes distancias con equipajes en mano a través del punto de bloqueo. Se conoce que el gobernador del Beni, Jesús Egues, llegó al punto de bloqueo alrededor de las 2 de la mañana. Asimismo, ayer militares y policías llegaron al lugar. Se dio un cuarto intermedio, pero reactivaron el bloqueo minutos después. Los productores de la provincia Marván rechazaron la presencia del gobernador, señalando que el diálogo lo harán solamente con autoridades nacionales con poder de decisión. Escuchemos al presidente de los productores agropecuarios de la provincia Marván, Jonathan Sara Ortiz, quien dijo que el bloqueo es indefinido.
6: Indefinida hasta que nuestras autoridades bajen al hecho del lugar. Nosotros exigimos que vengan autoridades nacionales con poder de decisión para que puedan atender nuestra demanda. No queremos que vengan y nos las charlen aquí como siempre nos han hecho.
5: En otra noticia, ayer desde Santa Cruz, el fiscal general del Estado, Roger Mariaca, al referirse al argentino Fernando Cerinedo, señaló que tienen información que están analizando para ver si procede a aperturar otro proceso en el Beni. Desde la Fiscalía del Beni, el fiscal departamental Alexander Mendoza informó que presuntamente se brindaba cobertura a vuelos ligados al narcotráfico. Al cierre de este despacho informamos que son 58 las víctimas de feminicidio reportadas por el Ministerio Público en Bolivia durante 2026. Asimismo, del 1 de enero al 31 de julio, el Ministerio Público registró 24.890 casos de delitos enmarcados en la Ley 348. Del total, 18.000 casos fueron denuncias por violencia familiar o doméstica. Son datos alarmantes, por lo mencionado. Si es víctima de violencia o conoce a alguien en riesgo, denuncia las líneas gratuitas 814-0348 o 110 de la policía. O el reporte desde Panamericana Trinidad.
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0: De retorno con la ronda de corresponsales, vamos a Cochabamba. Álvaro Halcón, lo escuchamos.
1: Gracias, muy buenos días. Indicamos que los empresarios privados en Cochabamba están esperando la convocatoria a un diálogo con el gobierno nacional. La Cámara de Industria y Comercio de Cochabamba, la ICAM, a través de su presidente Wildo Dols, ha señalado que es necesario abrir canales de diálogo entre el sector privado y también lo que es el gobierno central, toda vez que se tienen que delinear las políticas para lo que va a ser la implementación de las distintas leyes económicas, además las perspectivas que va a tener el nuevo ministro de Economía. Wildo Dols además ha señalado que debe ser una reestructuración, no una continuidad en la gestión en la cartera de Economía, lo que debe primar justamente porque se tienen distintos temas pendientes. Uno de ellos es el tema de los carburantes, el segundo es el tema de la ley de inversiones y otro tema que también atinge al sector empresarial en Cochabamba es el tema del costo o la adecuación de los costos al precio del gas natural que se viene utilizando en distintas industrias del departamento. Esperan que se tenga eco en parte de las autoridades de gobierno y se los pueda convocar justamente para lo que es una mesa de diálogo y entablar nuevamente estos canales de diálogo entre el sector privado y también el gobierno. Cambiando de ámbito informativo, señalamos que desde horas de la madrugada, estudiantes de la Universidad Indígena de Bolivia, Unibol Quechua, se vienen movilizando en el sector del trópico de Cochabamba. Han instalado un punto de bloqueo desafiando lo que es el estado de excepción. Ellos están rechazando la propuesta de trasladar la sede de esta Casa Superior de Estudios con 4 carreras desde Chimoré hasta el municipio de Tolata en el Valle Alto Cochabambino. A través de redes sociales ya están circulando distintas fotografías de los dirigentes estudiantiles que están protagonizando y que además están pidiendo el cambio de autoridad máxima de esta Casa Superior de Estudios, la Unibol Quechua, en el trópico de Cochabamba, además de la liberación de recursos que estarían congelados a través del sistema SIGEP. Ellos han manifestado de que no se van a movilizar hasta que autoridades de gobierno justamente den una respuesta y que se consolide la Unibol Quechua Casimiro Huanca, esto en la región del trópico de Cochabamba. Momentáneamente ha sido cortada la transitabilidad de los buses y vehículos de alto tonelaje que van desde Cochabamba hacia el oriente del país utilizando la carretera nueva, pues se representa, reiteramos, un punto de bloqueo protagonizado por estudiantes de la Universidad Indígena de Bolivia, la Unibol Quechua, en Chimoré. Álvaro con Almanza, Red Panamericana.
0: Gracias por la información. ¿Qué sucede en Panamericana Ribera Alta? Buenos días, Jorge Bellume.
2: Gracias, buenos días. La temperatura en Ribera Alta al momento 25 grados, la máxima será de 36 para esta jornada. Realmente se siente un tremendo calor en esta temporada del año en esta región norte del país. Y ayer se realizó la socialización del Plan Anual Operativo del próximo año 2027. Sin embargo, hubieron muchas observaciones por parte de los sectores asistentes. Por ejemplo, no hay plata para mejorar los barrios, mucho menos para salud y educación, pero sí para nivelar sueldos de altos funcionarios municipales y los concejales, denunció el dirigente vecinal y concejal suplente Fernando Apaza, al cuestionar la forma en que se pretende aprobar el plan anual operativo del próximo año 2027. Apaza aseguró que los recursos deberían priorizar las necesidades de las juntas vecinales y la ejecución de obras antes que la nivelación salarial de los funcionarios municipales. Esto no es una exposición del plan anual operativo, es una imposición, afirmó, cuestionando duramente a las autoridades municipales. Cambiamos. El programa de dengue de la red de salud 07, Ribera Alta, enfrenta dificultades para contar con el diésel necesario para realizar sus trabajos de prevención y control. La doctora Yolanda López explicó que durante la anterior gestión se presupuestó una cantidad insuficiente de combustible, por lo que actualmente no alcanza para cubrir las actividades programadas. La responsable señaló que esperan que la nueva gestión pueda asignar un presupuesto mayor al del año pasado, de manera que exista el combustible suficiente para garantizar los trabajos de lucha contra el dengue en esta ciudad capital de provincia. Es el reporte de Panamericana Ribera Alta, Jorge Belluma.
0: Avanza la ronda de corresponsales de hoy. En Cotagaita, David Ocampo en el enlace.
3: Gracias. Buenos días, país. Las informaciones. Un nuevo accidente de tránsito enluta a la población chicheña. En efecto, según la información proporcionada a este medio informativo por el nuevo comandante de la Policía Provincial, capitán Erlan Paniagua Claure, una colisión por alcance entre una volqueta y un minibús de servicio público dejó una persona fallecida de sexo femenino, aproximadamente de 64 años, y 10 personas heridas en el tramo carretero Cotagaita-Vitichi, a la altura de Escara, en el sector denominado Macho Cruz, hecho ocurrido anteayer. Luego del impacto violento de la volqueta contra la parte posterior del minibús, el conductor de la volqueta habría fugado, continuando el viaje hacia Tupiza. Conocido el hecho, y mediante la coordinación con personal de la patrulla caminera de Tupiza, el vehículo fue interceptado en la tranca de Hornillos, donde el conductor fue aprehendido y trasladado a Cotagaita para conocimiento del Ministerio Público para las investigaciones. En tanto que los 10 heridos del accidente fueron trasladados al hospital de Cotagaita, donde se encuentran en su mayoría estables. El capitán Hernán Paniagua, comandante de Policía Provincial, nos amplía la información.
4: Resultado de esto, se tiene, a ver, han sido evacuados 10 personas al centro de salud más cercano del municipio de Cotagaita. Nosotros han sido atendidos por los diferentes médicos de turno y el conductor, de acuerdo al informe del investigador, tanto el protagonista 1 de la boqueta, como el protagonista 2 del minibus, al que de alcoholizadores salieron negativos por alcohol, pero el fiscal, tomando conocimiento, ha requerido que se le haga la prueba por el medio de sangre. Eso es lo que establece también por las circunstancias del hecho.
3: Ayer, en horas de la tarde, tras la audiencia de medidas cautelares llevados a cabo en la fiscalía, el conductor de la volqueta, varón de 31 años, principal protagonista del hecho, salió con detención domiciliaria, mientras continúan las investigaciones para establecer las responsabilidades. La última información, este próximo 29 y 30 de agosto tendrá lugar en Tupiza el Congreso Regional Ordinario de la Federación de Trabajadores Campesinos del Sur, con el principal objetivo de elección de un nuevo comité ejecutivo regional. Están convocados los sindicatos agrarios, centrales campesinas y subcentrales de las tres provincias del sur, Norchichas, Surchichas y Modesto Omiste, que integran cuatro municipios, Tupiza, Cotagaita, Villazón y Atocha. Con esa información cerramos este contacto informativo. En Cotagaita, David Ocampo Ramos, Panamericana.
0: Gracias, son las 8 de la mañana con 28 minutos. En Panamericana, Quillacollo, Jorge Apaza se conecta.
5: Gracias, buenos días. La festividad de Urcupiña, un fenómeno religioso, cultural y económico, se extiende durante todo el mes de agosto y se traslada a los barrios, a las instituciones públicas y privadas y a los hogares, además de las oficinas, porque combina veneración y esperanza con la imagen de la Virgen de Urcupiña. La población de manera general dice que este encuentro religioso busca la protección, la prosperidad y el agradecimiento en todos los espacios de la vida diaria. En Quillacollo se cumple aún la romería al Calvario del Cerro de Cota y las ferias de miniaturas o alacitas se extienden hasta el fin del mes de agosto. Otra, el alcalde de Quillacollo, Luis Santa Cruz Torrico, expresa rechazo al decreto supremo que fija el precio del litro de diésel en 18 bolivianos, advirtiendo que la medida paralizará la ejecución de obras públicas y la prestación de servicios a la ciudadanía. El diésel pasó de un precio presupuestado originalmente de 3.78 bolivianos, subiendo en forma drástica a 18 bolivianos. Remarcó que los municipios no son empresas productivas que generan ganancias. Nos hemos reunido con los alcaldes del eje metropolitano por este delicado asunto y porque este es un impacto negativo que amenaza paralizar por completo el parque automotor municipal en Quillacollo, dijo el alcalde Luis Santa Cruz.
6: Los alcaldes de los 6 municipios que formamos parte del eje metropolitano hemos hecho conocer nuestro rechazo y el pedido de que se abrogue este decreto supremo o en su caso se excluya a los municipios y gobernaciones de lo que viene a ser esta medida. En ese entendido, hacemos conocer también de que el control social en Quillacollo se ha declarado en alarma y en alerta.
5: Hay estado de emergencia en el municipio de Quillacollo. Es el informe desde Quillacollo, la tierra de la integración nacional, Jorge Apaza Villegas para la Red Panamericana.
0: Gracias por la información. Desde Panamericana Cobija, René Sibiura, adelante.
7: Gracias, buenos días. Administración de Justicia, en juzgados en el interior del departamento Pando, están perjudicados por la falta de funcionarios de apoyo a jueces. Hay acefalías que no se resuelven hace mucho tiempo. Así afirmó el presidente del Tribunal Departamental de Justicia de Pando, Alex Pardo, después de haber realizado inspecciones tanto en la capital como en provincias. En las provincias, municipios, los juzgados, por ejemplo, en el municipio de Puerto Rico, provincia Manuripi. En la provincia Madre de Dios, juzgado de Gonzalo Moreno, los jueces están prácticamente solos sin personal de apoyo. Las inspecciones han dado el resultado de identificar el problema, pero por sobre todo iniciar las gestiones ante el Consejo de la Magistratura para exigir que se resuelva el problema lo más antes posible por la falta de personal en estos juzgados. Hasta ahora no hay respuesta, ya que no se han lanzado ninguna convocatoria para designar a los funcionarios en los juzgados, afirmó el presidente del tribunal. Otro problema es la designación de funcionarios para el área rural en las características que se tiene el departamento de Pando. Los municipios son muy alejados de la capital, estamos hablando de cientos de kilómetros, y los requisitos son exigentes para optar para estos cargos que dificultan a muchos ya profesionales que están tratando de poder tener un cargo en el Tribunal de Justicia Departamental, dijo. Y en el tema de la capital, ya existe una convocatoria para elegir o designar funcionarios, pero, por ejemplo, secretarios auxiliares y oficial de diligencias, como Departamento de Pando, exigimos primero una flexibilización en lo que significa las convocatorias y después tener a la brevedad posible ya una designación para estos funcionarios que necesitamos en el Tribunal de Justicia de Pando. Recordó que es importante que Pando tenga una representación en las esferas del Tribunal Supremo de Justicia como del Tribunal Constitucional para gestionar y resolver los problemas de las características que estamos diciendo, dijo. Está sin representación porque no realizaron las elecciones judiciales en este departamento y los perjudicados somos nosotros, dijo Alex Pardo al referirse a este tema. Cambiando de información, un hecho identificado como el infanticidio se registró en Cobija cuando ayer se encontró el cadáver de un niño de 1 año y 9 meses después de 4 días que se había declarado desaparecido. El hecho se realizó en la comunidad Villarroja, municipio de Porvenir, a 6 kilómetros de la capital de este municipio. El mismo se encontraba en la comunidad Colorado, a más de 1 kilómetro de donde se había desaparecido la criatura. El niño, según la autopsia, datos preliminares dan cuenta que el bebé murió por un trauma encefálico craneano, por un golpe contundente con un objeto en la cabeza, y su fallecimiento

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1: Silbatazo inicial y arranca el Clásico de la Mañana. Bienvenidos a quienes se conectan a través de Panamericana en Bolivia y el mundo. El descontento con los errores arbitrales llegó a su punto máximo en Real Potosí. Todo el plantel de jugadores se presentó a conferencia de prensa y expresó su indignación. Un empate que podría romper los lazos en Blooming. Erwin Sánchez dijo que hablará con los jugadores para ver qué camino tomar. River Plate no hace pie. El millonario cayó por penales en el más monumental ante Independiente Santa Fe. El portero Beltrán pasó de héroe a villano en pocos minutos.
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1: Y como si fuera una olla de presión, va cediendo por algunos lugares. Ayer fue el caso en Potosí, Ramiro Pacheco, porque Real Potosí dio una conferencia de prensa bastante peculiar. ¿Cómo estás? Buen día.
2: ¿Qué tal, Gonzalo? Muy buenos días a todos los amigos oyentes del Panamericano Deportivo. Como siempre, bienvenidos a esta primera entrega informativa. Y bueno, ayer perdió el conjunto de Real Potosí en la Villa Imperial frente a Real Tomayapo. Dos hombres que fueron expulsados, tal el caso de William Fernández, minuto 27, y Gonzalo Añazgo, minuto 32. Real Potosí es el equipo que más expulsados ha tenido hasta el momento en el torneo largo de la división del fútbol profesional boliviano. Y el único gol, casi terminando, minuto 83, Marvin Bejarán, un zapatazo a larga distancia, y infló las redes, el único tanto, la única diana que dio la victoria al equipo chapaco. Pero esto no quedó ahí, porque después del partido hubo justamente una conferencia de prensa donde se expresó el capitán Rioja.
1: Todo el plantel de jugadores de Real Potosí se hizo presente en conferencia de prensa. Y claro, se puede leer, se puede entender y escuchar la frustración y la indignación que tienen, ¿no? Hablan de unirse los capitanes para que esto pare. Hablan de posibles consecuencias. Rioja advirtió sobre consecuencias que pueden venir sobre él. Y sobre los capitanes de este equipo, son sus denuncias. Y también expresó de una forma, digamos, dramática la indignación que tuvieron luego del compromiso. Primero lo escuchamos, después tocamos un par de detalles que es necesario tocarlos también.
3: Como equipo, la verdad que estamos apenados, lo que nos hicieron a nuestra casa, el árbitro se fue riendo, no tenemos miedo que nos sancionen a los 30, estamos moviendo la cara. Una vergüenza lo que pasó ahora. Si no, diga. No, ¿quién quiere que salga campeón? ¿Quién va a clasificar la copa? Diga, no, una vez, viejo. No participemos. Tenemos familia, venimos honradamente a competir, viejo, aquí. Diga, no, ¿quién son los clasificados? Y no participamos, viejo. Humildemente estamos peleando partido tras partido, venimos sufriendo todo el tiempo, expulsiones tras expulsiones. Somos el equipo que más expulsiones va a tener ahora en este campeonato. ¿Qué es lo que está pasando, viejo? No quiero pensar lo que va a pasar en Montero contra Guavirá, si va a seguir esto. Bueno, si no participemos, no participemos, ya está bueno, ya esto, ¿hasta dónde vamos a llegar, viejo? Me da pena ya esto. Esto es lamentable, viejo, es lamentable. Lamentable que la gente venga a ver este tipo de espectáculo, viejo. No, una locura todo esto lo que está pasando, la verdad, estamos apenados, tristes. No sé qué va a pasar aquí en adelante. Preferimos no participar, no sé, no podemos seguir así, viejo, no podemos seguir así. ¿Qué es lo que está pasando, viejo? Que alguien dé una explicación, por favor.
1: Bueno, hay varias aristas en esto. Primero, si vemos objetivamente las dos jugadas, justifica la tarjeta roja, y esto no significa estar del lado de nadie. Va por detrás el primer jugador y pacta.
2: Pierde el balón y se le escapa al jugador, se lanza. Y en el pie de apoyo le impacta y le toca.
1: Por detrás, tarjeta roja. La segunda, más discutible, pero hay elementos en el reglamento. ¿Por qué habla de imprudencia el reglamento? Porque los jugadores tienen la responsabilidad de cuidar el físico propio y el del rival también. Cuando vas a una jugada con la fuerza que pone en riesgo tu físico o el del rival, puede pasar un accidente como le pasó a Chacón en el partido Strongest Oriente,

0: como le pasó a Añazo ayer. Se resbala y por la fuerza con la que va a la pelota termina impactando en el rival, y por eso el árbitro ve que amerita la tarjeta roja. Ahora, estamos hablando de esas dos cosas. Yo leo más en la conferencia de Rioja. Habló de que el árbitro Rebollo se les reía, por ejemplo. Hay muchas denuncias de que los árbitros no los escuchan, no saben gestionar las emociones. Yo creo que el gran problema y lo que está llevando a un punto de ebullición en Bolivia es que el arbitraje ha perdido credibilidad ante los jugadores. Ya no son creíbles los jueces y no tienen unificación de criterios. Unos cobran una cosa y el siguiente partido otro colega cobra por la misma jugada otra cosa que está a kilómetros de distancia. Ya no se sabe a qué atenerse. Ese es el gran problema del fútbol boliviano. Internamente, un árbitro incluso nos dijo a nosotros, a Panamericana, que no hay reuniones donde los evalúen, donde les digan, cobraste bien, cobraste mal, por qué cobraste bien, por qué cobraste mal. Y hablamos de que no hay herramientas tampoco para los árbitros, que son los que salen al frente al final. No los defienden, porque como en todo, hay gente que no está mostrando capacidad. Y en general el arbitraje en Bolivia no tiene ni credibilidad ni capacidad psicológica para gestionar crisis.
1: A ver, yo voy por el otro lado. Sabes muy bien que los árbitros tienen un intercomunicador que está grabando absolutamente todo.
0: Sí.
1: ¿Recuerda, por ejemplo, la expulsión de Numbar?
0: Claro.
1: Señaló de que el árbitro se le acercó y le pidió disculpas. Y en la jugada, que se ve justamente que ayer ya salió el audio, toda esa situación... obviamente era tarjeta amarilla y también era penal, pero la expulsión no existía porque no era directamente al arco.
0: En un bar. Sí.
1: Y él manifestó de que se pidió disculpas. En ningún momento pidió disculpas el árbitro. Al contrario, estuvo...
0: públicamente todavía, no, pues.
1: Públicamente no, pero hay audios. Si al árbitro le dices de ese partido, quiero el audio, el final, donde el jugador se está quejando, que lo insultaste, que lo increpaste, que te burlaste, en este caso, como dice Rioja... Entonces ahí la grabación. ¿Quién queda mal ahí? Es el jugador. Siempre y cuando se demuestre lo contrario. Que tal vez el árbitro no se le haya reído, no se le haya insultado, etcétera, etcétera.
0: Es que eso no van a liberar, Ramiro. ¿Sabes por qué no van a liberar? Uh-huh. Porque también hay un temor de entre árbitros exponerse. Y hacen lo posible por tapar estos errores. Uh-huh. Y por eso no tenemos conocimiento de las sanciones. Por ahí lo meten en la congeladora, don Jordi Alemán, y no sabremos por qué es. Si por ese partido o por el siguiente, ni por cuánto tiempo. No hay transparencia. No hay herramientas por los dirigentes arbitrales. Y algo más. Hoy me pasaron una carta del señor Juan Helio García, dirigida a la Federación Boliviana de Fútbol, pidiendo en reiteradas ocasiones reuniones para poder conciliar puntos y mejorar el arbitraje. Caso omiso, tampoco los atienden desde la federación. Entonces los árbitros, por un lado, muestran incapacidad y por el otro también están indefensos.
1: Totalmente. Bueno, simplemente me refiero a esa situación porque los jugadores siempre manifiestan de que fueron insultados, les faltaron el respeto, toda esa situación. Y hay un intercomunicador que puede librar esa situación, ¿no? Al árbitro, que es falso lo que se está hablando. Pero volviendo al partido de ayer, totalmente, las expulsiones estuvieron. Jugadas recias, de Chacón, por ejemplo, mucho se sigue hablando de que no era para expulsión, resbaló, tenemos entendido que resbaló, pero impactó al jugador de Oriente Petrolero. La regla dice dar o intentar dar, y ahí está la situación, hay un contacto. Ahora, el partido de ayer, ¿qué pasó? Por ejemplo, las estadísticas que maneja un partido, obviamente, está a través de una empresa que hace justamente las jugadas, o revisa las jugadas, suma los tantos, tarjetas amarillas, toda esa situación. Manifiesta, por ejemplo, un 40% de posesión de balón del equipo de Real Potosí contra un 60% de Real Tomayapo. Y bueno, ahí está, bueno, ¿qué te puedo decir?
0: O sea, ¿jugó mejor Real Tomayapo?
1: Jugó mejor Real Tomayapo. Las expulsiones obviamente estuvieron, el calor del partido también, entendemos la situación, no es la primera vez, tampoco vamos a tapar el sol con un dedo, debido a que hasta el momento los árbitros están en el ojo de la tormenta. ¿Será el peor momento del arbitraje boliviano?
0: Puede ser, el tema es averiguar por qué, ¿no? También, ¿por qué?
1: Ya se ha hecho capacitaciones, se ha hecho prácticas.
0: Constantes.
1: Se ha intercambiado con árbitros chilenos en un curso que hubo, estuvieron pitando partidos de tercera división bolivianos, lo mismo también que los chilenos. ¿Dónde más podríamos ir mejorando? O sea, ¿qué más podríamos señalar? La evaluación, bueno, va a quedar ahí, pero se necesita en este momento ya mejorar este tema del arbitraje.
0: Muy bien, hagamos la pausa, ¿no? Hagamos la pausa, hay mucha tela por cortar en en esta situación. También vamos a hablar de otras polémicas que se dieron en el país. ¿Qué pasará con Blooming? ¿Qué pasará con Ervin Sánchez? Enseguida lo tratamos.
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1: Otro de los resultados que también sorprendió fue el empate de Blooming, que consiguió porque estuvo perdiendo el encuentro frente a Real Oruro en el Tahuichi Aguilera. El primer tanto, Denis Pinto, en el minuto 68 abría el marcador, iba ganando la visita. En el minuto 89, cuando se terminaba el partido, Gerardo anotaba el 1-1 correspondiente y Rivera fue expulsado del plantel orureño en el minuto 90. ¿Qué pasa con el representativo de Blooming, que hasta el momento deja muchas dudas en estos encuentros, Gonzalo?
0: Bueno, antes, y gracias, agradecemos a Juan Pablo Rioja, capitán de Real Potosí, que está con nosotros en línea directa desde Potosí. Juan Pablo, bienvenido al programa, gracias por atendernos, buen día.
8: Buenos días, y gracias por estar pendiente de lo que va pasando con nuestro equipo, con Real Potosí, ¿no?
0: Claro, y ayer se escuchó y se entendió, se sintió la indignación por todo el plantel, Juan Pablo, que se fue a conferencia de prensa. Bueno, ¿por qué toman esta decisión de asistir todos, no? No fueron solo tú, o Maxi Gómez, sino todo el plantel de jugadores. ¿Qué los llevó a ir a todos juntos a la conferencia?
8: No, cuando vino el jefe de prensa diciendo sobre el tema de que tiene que ir uno a la conferencia, creo que escucharon a mis compañeros y tomaron la decisión de que vamos todos, ¿no? Dejamos todos, porque creo que nos sentimos ayer perjudicados, creo que no nos dejaron competir. Vimos de un comienzo la mala intención del árbitro. Me sorprende porque lo conozco, Javier Rebollo. Sé que es un gran árbitro, no sé qué le pasó ayer, la verdad, nunca me había dirigido así en 15 años de carrera que tengo, nunca me había dirigido así, nunca había visto un partido de esta forma, y esa fue la molestia del grupo, del equipo, ¿no? Creo que ayer el que vio en su casa el partido, el que fue al estadio, pudo observar de la forma que nos dirigieron el encuentro ayer, ¿no? Y creo que nos sentimos perjudicados, queríamos regalarle esa cuarta posición, estar peleando entre los cuatro primeros a la hinchada potosina, a Real Potosí, después de haberse ascendido a primera división y estar en estos puestos, era algo que queríamos conseguir ayer, pero sentimos que no nos lo dejaron.
0: Juan Pablo, ahora, ¿qué hizo explotar los ánimos? Uno te escucha en la conferencia y los escucha a todos, en realidad, a través tuyo, Y no se trata quizás solo de las tarjetas rojas, ¿no? Que se las puede debatir por ahí. Hablaste de que el árbitro le sonreía, hablan de una mala gestión de la crisis por ahí del árbitro. ¿Es sistemático? ¿Estamos hablando de algo que llega a un punto máximo para ustedes?
8: Sí, pero yo lo conozco a todos los árbitros, la verdad. Con todos tengo muy buena relación con todos. Siempre le trato de hablar con respeto en el partido. Pero ayer íbamos y reclamábamos algo y se nos reía sarcásticamente. La verdad que vimos su mala intención de como le iba del comienzo del partido, ¿no? Creo que mis compañeros cada rato venían y nos decían de que nos insultaban, cada reclamo te iba a expulsar, entonces hay algo creo que trasfondo de esto, ¿no? De parte de sobre todo de Javier, porque como le digo, yo lo conozco, me ha dirigido miles de veces y nunca vi una actuación así de él, ¿no? Apenado por lo que nos pasó ayer y creo que vamos a tener que seguir compitiendo contra todos, ¿no? Porque ya nos lo hicieron saber, no es la primera vez, como le digo, que jugamos con dos hombres menos y está complicado, ¿no? Está complicado que nos estén dirigiendo de esta forma, ¿no?
1: Juan Pablo, ¿qué tal? Muy buenos días, te saluda Ramiro Pacheco. Entiendo que, por ejemplo, después de un partido, los ánimos están caldeados. ¿Lo pensaron bien esta situación? Por ejemplo, te expusiste demasiado en la situación de señalar de que el torneo estaba apuntado para ver quién podía salir campeón. ¿No hay un temor justamente de una sanción, digamos, por de las declaraciones? Entendemos, obviamente, el malestar que han tenido al final del partido.
8: Sí, la verdad que sí, creo que uno como futbolista, estoy en la parte final de mi carrera, no tengo miedo, como le dije, a alguna represalia, a algún castigo, no tengo miedo, porque creo que fui a una conferencia capaz con bronca, con rabia, pero hablar todo lo que todo el mundo vio, de que ayer el partido fue direccionado hacia otro lado, la verdad. No sé si ellos tendrán su favorito, no sé si ellos quieren hacer salir campeón a alguien, hacer clasificar a alguien, a un equipo, pero dan a entender eso con la actuación que recibimos ayer, la verdad que querían bajarnos de ese lugar, que le incomodamos a algún equipo que tienen que pelear su clasificación, es la realidad, por eso es lo que dije de que me sorprende el arbitraje de ayer, la verdad. Nunca había visto actuar así a Javier, la verdad que me da pena porque seguramente debe tener familia, debe no sé si tendrá hijos, pero no sé cómo llega a su casa, no sé si anoche habrá podido dormir tranquilo, pero creo que ellos están acomodando a algún equipo, ¿no? Esa es mi bronca, mi duda, porque todo el tiempo recibimos expulsiones, entonces creo que quieren por ahí bajarnos de ese lugar, ¿no? Por eso fue lo que dije, sino que ellos no digan quién quiere terminar, quién va a terminar primero, quiénes son los clasificados a la Copa Internacional, y así nosotros sabemos a qué nos atendemos, pues, ¿no?
0: Reafirmas entonces, Juan Pablo, que por ahí se puede interpretar que hay una intencionalidad de ayudar o beneficiar a alguien. Ahora, lo que no queda claro es, ¿estás hablando del sistema o estás hablando de personas puntuales? Por ahí algunos árbitros o dirigentes, qué sé yo.
8: No, pero ayer yo lo dije, digamos, que a ver, Rebollo nos condicionó. No sé si él tendrá su favorito, sino que nos diga, por eso fue que dije que nos diga quién va a salir campeón, quiénes son los clasificados, porque la situación de ayer deja claro de que Real no va a ser uno de los clasificados. Es la realidad. Ayer todo el mundo lo vio, pero pese a eso nosotros vamos a pelear contra todo. Me siento muy identificado con el equipo. Voy a defender a muerte porque nos costó mucho el año pasado resurgir a un equipo grande, al fútbol profesional y que nos manosee así este tipo el día de ayer, creo que es lamentable, por eso esa fue mi bronca, que no diga, sino él, que quién tiene que salir campeón o quién va a clasificar, la verdad, porque ayer lo vimos así, lo sentimos así todo, por eso fue la que fuimos toda a conferencia de prensa, ¿no? Esa es nuestra enojo y nuestra preocupación, ¿no? Okay.
1: Juan Pablo, dijiste que está abierto las llamadas a tu celular por parte de los otros capitanes. ¿Sigue todavía la invitación en pie para los otros equipos, los otros capitanes?
8: Sí, tal cual. Hoy hicieron esto a nosotros, mañana va a ser a otro equipo y pasado a otro. Y ya lo estamos viendo venir, ¿no? Le pedimos, él dijo un programa, no recuerdo cuál, pero le hice un llamado al presidente de la federación. El 2014, el 2013 tuvimos una reunión con todos los capitanes, del fútbol nacional. Teníamos un grupo, porque creo que hay un inconveniente que tienen ellos con favor, ¿no? Con el gremio futbolista, pero nosotros los futbolistas estamos quedando en medio de todo. Así que le pedimos al presidente, le hice un llamado a todos los capitanes de que nos unamos, de que podamos buscarle solución a esto, lo que se está viviendo, a pedirle al presidente que nos pueda atender algún día, como en un momento lo hizo, de reunirnos a todos los capitanes en la ciudad de Cochabamba, que fuimos, participamos y queremos otra vez tener esa reunión, ¿no? De que empecemos a dar soluciones por el bien del fútbol, por el bien común, es lo que queremos todos, de que nuestra liga sea una de las más competitivas a nivel Sudamérica. Ya mi persona está en el final de su carrera y no me gustaría irme o despedirme del fútbol viendo todas estas cosas, ¿no? Le hacemos un llamado al presidente que por favor nos atienda, de que queremos presentar nuestras excusas, nuestras demandas como futbolista, queremos ser un poquito más escuchados y ojalá que se pueda dar la reunión que quedó pendiente del 2013, ¿no?
0: Juan Pablo Rioja, muchas gracias por atender nuestro llamado. Por hablarle también al hincha potosino, al hincha nacional, ya veremos cómo desencadena esto, pero está dicho ya lo que había que decir por parte de ustedes. Juan Pablo, gracias por estos minutos.
8: No, gracias a ustedes por la entrevista. La verdad que decirle a la gente de Potosí de que queremos un torneo internacional y vamos a hacer todo lo posible para que ellos puedan disfrutar de un torneo internacional el año que viene, ¿no? Un abrazo a todos.
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0: habíamos manifestado, Blooming empató el partido en casa frente a Real Oruro. 1-1 fue el encuentro. Partido que, bueno, no terminó ahí nada más. El técnico manifestó de que hoy hablará con los jugadores. Hablamos de Platini Sánchez, si se queda o se va de la institución celeste. Mientras tanto, que Die Strongest derrotó por 3-0 en Cochabamba a San Antonio. Incluso hay el gol anulado a Darwin Long. Bueno, ahí también hay una situación polémica por parte del arbitraje. Para hoy se tienen los siguientes partidos a las 3 de la tarde. Always Ready recibe a Aurora en la ciudad de El Alto a las 15 horas, a las 18:30 Independiente de Sucre frente a Guavirá y Bolívar a las 20:30 frente a ABB a las 20. Arrancamos el trabajo del Panamericano Deportivo.
1: No fue inscrito Vistiño, lo dijo Sago, y a mediodía ahondaremos en esta situación. Tenemos que escuchar a Santiago Beltrán. Fue héroe en la instancia de penales hasta que le tocó patear y terminó fallando el penal que elimina a River Plate de la Copa Sudamericana. Fue frente a Independiente Santa Fe. Esto es lo que dijo el joven portero.
2: El grupo está convencido que va a salir de esto, que nosotros lo vamos a dar vuelta y el final del año va a ser muy bueno. Sí, la verdad que estamos todos con mucha bronca. Creo que merecimos más, creo que no nos merecíamos llegar hasta los penales porque habíamos dominado bastante el partido y por una jugada aislada nos terminan convirtiendo de penal y bueno, así son los penales son 50-50. Creo que pude ayudar al equipo
0: en... Mientras tanto, que en Ecuador ganó Liga de Quito frente al Aucas, Gabriel Villamil por fin apareció en la banca de suplentes.
1: Podría aparecer en cuartos de final frente a Palmeiras, también el compatriota nuestro. Volveremos a las 12:10 con más repercusiones. El fútbol es una cadera hoy en Bolivia y tendremos más opiniones seguramente. Ahora los dejamos en la mejor compañía, siempre Panamérica.
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2: Imaginemos pagar impuestos municipales religiosamente, cada mes, cumplir con todo.
3: Claro, ser el ciudadano modelo, digamos.
2: Exacto. Pero luego, resulta que si en un barrio quieren que su calle principal deje de ser un lodazal intransitable, los propios vecinos tienen que hacer una colecta masiva, o sea, hacer una vaca, y reunir más de 1 millón de bolivianos de sus propios bolsillos.
3: Uf, suena a, no sé, a un experimento teórico sobre privatización extrema, ¿verdad?
2: Totalmente. Pero para quienes nos escuchan, esto no es teoría. Es de hecho la mecánica operativa actual del desarrollo urbano en el municipio de Montero. Y este, bueno, ese es el nivel de complejidad que vamos a desempacar hoy en esta exploración a fondo.
3: Sí, y es que el caso de Montero funciona como una radiografía perfecta de lo que pasa cuando el crecimiento superacelerado de una ciudad choca directamente contra las limitaciones históricas de su presupuesto.
2: Uh-huh. Y para hacer este análisis nos estamos apoyando en una fuente súper reveladora. Es una entrevista radial que el periodista Tomás Coca, de Guara Comunicaciones, le hizo hace poco a Ramiro Heredia.
3: Exacto, que es el actual secretario de Obras Públicas de esa ciudad.
2: Sí, y a ver, el contexto oficial de esa charla era hablar de la estructuración del POA, el Plan Operativo Anual para el 2027. Que suena, no sé, un poco aburrido al principio.
3: Suena a puros números y planillas burocráticas.
2: Pero no. Lo que sale a la luz en esa conversación va mucho más allá de los números fríos. Realmente revela la anatomía de la gestión pública, con todo su drama.
3: Es que, o sea, las cifras del POA terminan siendo solo el hilo del que Tomás Coca empieza a tirar. Y al tirar de ahí, destapa crisis de infraestructura subterránea, deudas monumentales y esta nueva figura loquísima de los vecinos actuando como, digamos, inversores de capital semilla.
2: Y bueno, para entender cualquier plan a futuro de una ciudad, primero hay que entender qué es lo que la frena hoy. Y aquí entramos al primer gran tema, el fantasma de los 80 millones.
3: Uf, sí, el ancla del pasado. Porque esta administración tiene un ancla gigantesca con nombre y apellido, la deuda del hospital de segundo nivel.
2: Exacto. Durante la entrevista, el periodista le menciona a Heredia que, bueno, en las calles circulaba el rumor de que el municipio debía unos 50 millones de bolivianos y que supuestamente esa deuda ya debería haberse pagado.
3: Pero ahí Heredia lo frena y aclara los números. Y la realidad es mucho más pesada. Le dice que no son 50 millones, que ya se han pagado casi 80 millones de bolivianos.
2: Espera, ¿ya pagaron casi 80?
3: 79 y fracción para ser exactos. Y ojo, el lenguaje que usa Heredia no es para nada diplomático. Él califica esto directamente como una estafa.
2: ¡Wow!
3: ¿Sí? Una estafa de administraciones pasadas. Argumenta que el precio que se pagó está lejísimos del valor real de la obra. Y para colmo, que los objetivos sanitarios de ese hospital nunca se cumplieron.
2: Bueno, y aquí hacemos una pausa rápida, solo para aclarar a la audiencia que nosotros mantenemos una postura totalmente neutral, ¿no? Solo estamos reportando estas fuertes declaraciones oficiales sin tomar partido sobre quién tiene la culpa o la legalidad del tema.
3: Claro, claro. Lo que sí nos interesa analizar aquí es el impacto mecánico de esa obligación hoy, porque Heredia explica que este crédito se paga con recursos de recaudación directa. O sea, los impuestos de la gente van directo a tapar ese hueco.
2: Y tengo entendido que originalmente era un plan a 5 años, ¿verdad?
3: Así es. Pero por un decreto que salió durante la pandemia, tuvieron que reprogramar y extender los plazos. Así que el sangrado financiero se estiró mucho más. Recién hoy están en la penúltima cuota.
2: Uf, es que si uno piensa en el costo de oportunidad, es terrible. Es como, no sé, como heredar la tarjeta de crédito al límite de un pariente por unas vacaciones a las que ni siquiera fuiste.
3: Exacto.
2: Y el banco te sigue descontando de tu sueldo mes a mes. Y claro, el problema no es solo la frustración, sino que esa plata que el banco te quita ya no la puedes usar para reparar el techo de tu propia casa.
3: Tal cual. Cada boliviano que va a esa penúltima cuota de los casi 80 millones es un boliviano que no va a infraestructura nueva para Montero. La deuda se devora el capital y eso fuerza a la ciudad a vivir, digamos, en un ciclo de pura supervivencia a corto plazo.
2: Y eso nos lleva directamente al segundo gran tema, que es súper debatido en el presupuesto actual, el ripiado de las calles. Porque como no hay plata para pavimentar de verdad,
3: hay que poner ripio. Y viendo los números del POA en la entrevista, de una asignación general de unos 11.4 millones de bolivianos, el ítem que más plata se traga es el ripiado, con 3.050.000 bolivianos.
2: Pero a ver, más de 3 millones, ¿y cuánto cubran con eso?
3: Esa es la locura. Apenas alcanza para 7.28 kilómetros de calles.
2: Solo 7 kilómetros. O sea, para quienes no conocen Montero, hay que explicar que la tierra ahí tiene mucha greda.
3: Claro, arcilla pura.
2: Y cuando llueve, esa greda se vuelve un lodazal, una pista de patinaje donde no se puede caminar ni manejar. Por eso le tiran el ripio, que es tierra, grava, piedras, para darle tracción a los autos.
3: Y el problema de fondo aquí es la expansión desenfrenada de la mancha urbana. Heredia menciona, por ejemplo, la urbanización UPC, allá en el noroeste. La ciudad crece a lo ancho, lejísimos del centro, sin planificación.
2: Claro, y luego la presión le cae al municipio, porque aunque el ripio no soluciona nada a largo plazo, es lo único que permite que una ambulancia pueda entrar a esos barrios nuevos, ¿no?
3: Exacto. O que los chicos puedan ir a la escuela después de que llueve. Pero, financieramente hablando, es un desastre.
2: Es que yo pensaba justamente en eso al escuchar la entrevista. O sea, invertir más de 3 millones en tierra y piedras. Que seamos sinceros, la próxima temporada de lluvias torrenciales va a lavar y destruir. No es literalmente tirar la plata al barro.
3: Totalmente. Es meter capital masivo en algo efímero. Y fíjate que ahí el periodista Tomás Coca le recuerda a Herede algo que decía un exalcalde, Mario Batista. Él ya advertía que Montero se estaba loteando demasiado y que la solución era dejar de crecer a lo ancho, horizontalmente, y empezar a construir hacia arriba.
2: Claro, edificios, la densificación vertical de la que siempre hablan los urbanistas.
3: Exacto. Teóricamente es impecable. Si concentras a la población, te sale muchísimo más barato poner alcantarillado, luz, transporte por metro cuadrado.
2: Pero Heredia no está de acuerdo con esto, ¿verdad?
3: Para nada. Le da una refutación fuertísima, basada en dos cosas. La primera, que construir hacia arriba, hacer edificios de departamentos, es demasiado caro para la economía del ciudadano promedio en esas zonas.
2: Bueno, eso tiene sentido. ¿Y la segunda?
3: La segunda es la que realmente da miedo, y está bajo tierra. El sistema sanitario de la ciudad.
2: A ver, explícame eso.
3: Heredia dice que el alcantarillado de Montero es viejo y está, según sus palabras, constreñido. O sea, son tuberías de hace décadas, rígidas, que ya operan al límite, llenas de microroturas.
2: O sea que si un desarrollador inmobiliario dice, bueno, hago una torre de 10 pisos en el centro, el problema no es el espacio, es el subsuelo.
3: Exactamente. Imagínate 50 familias en un edificio, tirando la cadena del baño al mismo tiempo a las 7 de la mañana.
2: Uf.
3: Todo ese volumen de agua cae de golpe en un tubo que fue diseñado hace años para recibir el agua de una sola casita. El sistema revienta, colapsaría la cuadra entera por la sobrepresión.
2: O sea que es como ponerle curitas a una tubería rota. La ciudad está atrapada en una ironía urbana tremenda. No tiene plata para pavimentar porque crece demasiado a lo ancho, pero tampoco puede crecer hacia arriba porque las entrañas, el drenaje, explotarían.
3: Es un callejón sin salida técnico y al municipio solo le queda seguir gastando en ripio. Pero claro, si el gobierno solo puede dar soluciones temporales y de tierra, ahí es donde entra la parte más fascinante de la entrevista, lo que hacen los vecinos.
2: Claro, el Distrito 4. Porque en vez de resignarse a tragar polvo en invierno y resbalarse en el barro en verano, cambiaron las reglas del juego.
3: Decidieron tomar el asunto en sus propias manos.
2: Literalmente. O sea, este Distrito 4 dijo, ya no queremos usar nuestra cuota del presupuesto para pintar los banquitos de la plaza o poner ripio que se va a lavar. Y decidieron hacer una colecta. Pero no juntaron monedas. Juntaron 1.029.900 bolivianos.
3: ¿Un millón de bolivianos?
2: Sí, para un fondo exclusivo de pavimento.
3: Cuando escuché eso me quedé súper sorprendida. O sea, los vecinos están haciendo de inversores de capital semilla para sus propias calles. Es un fenómeno sociológico y económico increíble. Porque cuando una junta vecinal pone 1 millón de bolivianos sobre la mesa, la dinámica de poder cambia por completo.
2: Claro, ya no van con una cartita a pedir un favor a la alcaldía.
3: Exacto, ya no están rogando. Están inyectando liquidez directa. Y no solo para comprar cemento, lo usan como una práctica de apalancamiento, bajo un modelo de coparticipación. Obligan, digamos, moral y políticamente, a que el municipio ponga la otra parte.
2: Claro, si los vecinos ponen 1 millón, fuerzan a la alcaldía a multiplicar eso por 2 o por 3.
3: Y según la proyección de la entrevista, si logran juntar unos 3 millones de bolivianos en total con esta contraparte, podrían pavimentar 750 metros lineales, que es el acceso principal al Distrito 4.
2: Y esto no es una teoría, ¿verdad? Ya lo hicieron antes.
3: Ya lo probaron y funcionó. Heredia recuerda que en este mismo distrito, los vecinos juntaron primero 100.000 bolivianos para el tema de salud. Se lo llevaron al municipio y la alcaldía terminó poniendo 600.000 más.
2: ¡Qué buena estrategia!
3: Con eso mejoraron la clínica Sagrada Familia, le hicieron un parqueo, el cierre perimetral y adecuaron el cuarto para los rayos X. Así que esta figura de la OTB, o Junta Vecinal, evolucionó. Ahora son negociadores financieros puros y duros.
2: Es brillante. Pero a la vez, esta nueva mentalidad, donde la gente asume que tiene que pagar otra vez de su bolsillo por la infraestructura, choca un poco cuando llegan a los servicios que uno supone que ya paguen sus impuestos.
3: Sí. Y ahí entramos al cuarto punto, el tema de las luces y las facturas. Porque en este presupuesto se habla de una inversión de casi 2 millones de bolivianos para comprar 1.136 pantallas LED para los barrios.
2: Y ahí el periodista Tomás Coca le hace la pregunta que cualquier ciudadano se haría. Básicamente dice, a ver, en mi factura mensual de la CRE, de la empresa eléctrica, me cobran como 30 bolivianos por concepto de alumbrado público.
3: Exacto. Él mira su boleta y dice, ¿por qué los vecinos tienen que usar su presupuesto de barrio para comprar los focos si ya pagamos alumbrado cada mes? Es una frustración súper lógica.
2: Totalmente. Debe ser súper frustrante pagar eso y que igual tu cuadra esté oscura y te digan que el barrio tiene que comprar las pantallas. Pero Heredia da una aclaración técnica que, bueno, desenreda un poco esta confusión.
3: Sí, y es una lección de finanzas públicas básicas. La diferencia entre gasto operativo y gasto de capital. Heredia le explica que sus 30 bolivianos de la factura de luz solo pagan la energía, o sea, la corriente que pasa por el cable para que el foco prenda. Ese es el gasto operativo.
2: Ah, claro. Pero el aparato físico, el poste, el cableado, la pantalla LED, eso es el gasto de capital. Y de eso se encarga el municipio.
3: Exactamente. La reposición de la luminaria es responsabilidad del gobierno municipal, no de la empresa eléctrica. Y la alcaldía asume esto directamente en las avenidas grandes, como la doble vía o los anillos centrales.
2: Pero cuando se trata de entrar a las cuadrículas de los barrios más alejados, la plata central no alcanza. Y ahí es donde el sistema permite que las juntas vecinales agarren su presupuesto y exijan, por ejemplo, que les compren un lote de 60 pantallas de un golpe para su zona.
3: Tiene sentido técnico y legal. Pero igual Tomás Coca toca un punto crítico ahí. La falta de transparencia, porque la gente siente que paga un doble impuesto.
2: Y con razón, porque no hay datos claros. Coca exige saber cuántos millones recauda realmente la alcaldía con esos 30 pesitos que cada vecino paga en su boleta. Quiere ver la suma total.
3: Porque además hace una comparación muy dura con el servicio de la basura. Recuerda que en otra charla, el propio Heredia admitió que la tasa que cobran por el aseo urbano apenas llega a cubrir el 25% de lo que realmente cuesta recoger la basura.
2: ¡Wow! O sea, los números están en rojo por todos lados. Y ese es el problema de comunicación, ¿no? Si quienes nos escuchan no saben exactamente qué financian sus impuestos y ven que además tienen que hacer vacas vecinales, se genera mucha desconfianza.
3: Claro. Y para que modelos como este de la coinversión vecinal funcionen a largo plazo sin causar resentimiento, necesitas transparencia absoluta de los datos.
2: Exacto. Pero bueno, entre tantas deudas, calles de barro y vecinos rompiendo el chanchito para comprar focos y asfalto, justo al final de la entrevista surge literal una luz al final del camino.
3: Sí, una noticia externa de último momento que podría cambiar las reglas del juego. Resulta que el día antes de la entrevista, el gobierno central, a través del FPS, el Fondo Nacional de Inversión Productiva y Social, lanzó un plan nacional de enlosetado. Y este plan viene con un crédito pesadísimo de 1.000 millones de bolivianos para los municipios.
2: ¡Wow! O sea, cuando Tomás Coca escucha esto, se nota el alivio, ¿no? Dice algo como que por fin va a tener al menos loseta en su calle en vez de barro. Es como si ya te hubieras gastado todos los ahorros y de repente te aprueban un crédito salvador en el banco.
3: Es un respiro total. Heredia confirma ahí mismo en vivo que Montero se va a postular de cabeza. Dice que justo venían de una reunión en video para ver los requisitos.
2: Pero Heredia también es súper cauteloso con esto, ¿verdad? Hace una advertencia.
3: Sí, porque dice que en gestiones pasadas había muchas ilusiones y anuncios poco serios. Y deja clarísimo que estos 1.000 millones no son plata de libre disponibilidad. No se la van a dar a cualquiera.
2: Dice textualmente que la plata no está para cualquier calle. O sea, las condiciones técnicas y de supervisión de materiales para este fondo son estrictas.
3: Lo que significa que, para ganar esa plata nacional, el municipio ya no puede depender de hacer favores políticos. Ahora tienen que presentar proyectos de ingeniería civil sólidos, auditables y listos para ejecutar. ¿Tienen que profesionalizar la alcaldía para competir?
2: ¡Qué viaje!, ¿no? Todo lo que se descubre analizando solo un presupuesto municipal. Empezamos con una deuda heredada de casi 80 millones que asfixia todo. pasamos por el choque entre el barro de la expansión horizontal y la imposibilidad técnica de crecer hacia arriba por cañerías viejas.
3: Y pasamos por la confusión de la gente con las facturas de luz, terminando con esta esperanza de los fondos para el enlosetado.
2: Sí. Y fíjate que esto nos deja con un pensamiento final súper provocativo, especialmente volviendo al tema del Distrito 4.
3: A ver.
2: Es brillante que esos vecinos logren organizarse y juntar 1 millón de bolivianos para obligar al municipio a pavimentar su zona. Es digno de aplauso. Pero si uno lo mira desde una perspectiva macro, nos plantea una duda muy profunda sobre la equidad urbana.
3: Claro, sobre quiénes se pueden permitir ese desarrollo.
2: Exacto. Si el modelo más rápido y efectivo para dejar de pisar barro requiere que el propio vecindario inyecte cientos de miles de bolivianos como capital semilla, ¿qué pasa con los barrios de nueva expansión horizontal que no tienen recursos?
3: Es un punto fuertísimo. ¿Qué pasa con las familias que apenas llegan a fin de mes? Jamás podrían organizar una colecta así.
2: Exactamente. Entonces, se está creando, sin querer, una ciudad de dos velocidades. Una donde la calidad de vida y tener una calle decente ya no dependen de una planificación equitativa del Estado, sino exclusivamente del poder adquisitivo de tu código postal.
3: Es un dilema brutal sobre lo que significan los bienes públicos hoy en día.
2: Y con esa reflexión cerramos nuestra exploración a fondo de hoy. Invitamos a todos los que nos escuchan a mirar cómo se financian las obras en sus propias ciudades. Detrás de cada luminaria nueva o calle de tierra, hay deudas, negociaciones y vacas vecinales moldeando el futuro. Hasta el próximo análisis.

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1: Son las 9 de la mañana con 36 minutos.
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0: Son las 9:51 a.m.
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Bien, amigos y amigos, son exactamente las 10 de la mañana con 12 minutos, 10 con 12 minutos, y estamos junto a ustedes, como siempre, para compartir en esta jornada su revista informativa Agenda Matinal. Hoy es jueves 27 de agosto del año 2026. Esta fecha lo tengo también grabado en mi memoria. Hoy es aniversario natal de un primo, José Luis Chile. Hace tiempo que no lo veo. Lo están buscando los parientes, se sabe que está por Yapacaní, pero en algún lugar de Yapacaní, si nos algún amigo que conoce a José Luis Chile Colque lo está escuchando, por favor, permítale este saludo de su primo Tomás Coca en este día de su aniversario natal. Debe estar cumpliendo, ¿cuántos, José Luis? Si nació el año 71 más o menos, ya está por sus 55 años, por lo menos 50, 54, 55 años. Y aún tengo la imagen de cuando celebrábamos un añito de su cumpleaños. Hijo de mi querido tío Sergio Chile, un gran tío con quien siempre tenemos gratos recuerdos. Uno de esos recuerdos es... Un día estamos muchachos jovenzuelos, como de 16, 17 años, compartiendo en un local, y llega el tío y dice: Diego, ¿qué hace aquí? Nosotros preocupados de que nos trate porque estamos bebiendo. Digo, tomen plata, sírvanse. Para darles un ejemplo, ¿no? Pero bueno, más allá de eso, querido tío Sergio, hermano menor de mi madre, han sido como sus hijos de mi madre y han estado muy, muy cerca de nosotros, ¿no? Han crecido con nosotros y era como el hermano menor de los tíos. Bien, amigos, gracias, gracias por estar en compañía de Buena Comunicaciones. Un saludo fraterno a todos los amigos allá en Yayagua, Yayagua, Norte Potosí. Así es, Yayagua, Norte Potosí. Y como digo, la vida son momentos y cada momento hay que vivirlo. La primera parte, mitad de la década del 80, todos los hermanos de parte de madre de mi mamá, que eran muy unidos, vivíamos ahí cerquita. Sergio, mi tío Sergio, vivía a 25 metros de nosotros, pasando una casa. Mi tía Adela vivía a unos cuantos, 30 metros, 40. Mi tío Albertito, el menor, vivía a unos 30 metros también. Y así que todos, primos, tíos, estaban muy unidos. Y cuando llegaba el cumpleaños de la abuela Andrea, era fiesta total, toda la familia y reunidos. Aquel tiempo pasó, se fue, la deslocalización llegó. Todos se expandieron. Ahí mis tres tíos están en Cochabamba. Así es, Albertito, Sergio, mi tía Adela. Y bueno, mi mamá, que ya falleció hace muchos años. Saludos fraternos a mis amigos en Yayagua, Norte Potosí, 91.5. Un saludo, un placer, como siempre, estar con ustedes todos los días compartiendo música y, por supuesto, información para que ustedes puedan pasar una jornada amena e informada. También a los amigos en Yapacaní, provincia de Chile, 89.1. San Julián, provincia de Ñuflo y Chávez, 90.7. Y por supuesto, Montero, Norte Integrado, 103.9. Y a toda la gente que nos sigue a través de nuestra página web www.guaracomunicaciones.com. 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

Bien, amigos y amigos, excuse me. Lo que pasa es que estoy haciendo también una nota informativa que quiero publicar y compartir con ustedes, y eso me está deteniendo. Me falta ya una hojita nomás ya para corregir. Y seguimos, como siempre, echándole candela. Pero vamos a ver, tenemos una llamadita. ¿Qué puede ser? ¿El cazador será? ¿El cazador de cazadores? Vamos a ver quién, de quién se trata.

Bien, amigos y amigos, son las 10, 10 con 28 minutos. Gracias por estar, como siempre, en compañía de Guara Comunicaciones. Guara Communication, cadena radial de la integración y su revista informativa Agenda Matinal. Hoy es jueves 27 de agosto del año 2026. No hay hoy sesión ordinaria del Consejo, porque tienen que sesionar el domingo. Dicen, no pueden sesionar doble. Gobernador del Beni y comisión instalan diálogo con bloqueadores en Marván. Dice el gobernador del Beni, una comisión de YPFB y la ANH escuchan las demandas de los productores que piden la abrogación del decreto del diésel, dice. Alcaldes llevan agenda con 5 demandas a reunión con La Paz. Abrogar el decreto 5676 no va a arreglar el abastecimiento del diésel, dice vocero. Claro, lo anulan, el diésel se va de contrabando, no va a haber diésel en los surtidores. ¿Cuál es la solución? ¿Ah? La verdad es que tenemos que analizar, sabemos las consecuencias. Ahora, lo que el gobierno tiene que hacer, cómo va a amortiguar el impacto que pueda tener el incremento del diésel. Esa sería básicamente la solución. Ahora, tampoco creo que el diésel diferenciado, que para los grandes productores que va a ser a tanto, eso va a traer corrupción total. Eso va a ser peor que la ley seca norteamericana para que se creen las grandes mafias. Ahí van a aparecer mafiosos más caperuzos que Al Capone, Lucky Luciano, Genovese y todos esos mafiosos. Sí, principalmente, o sea, la mafia siciliana, ¿no? O sea, los sicilianos. Es una historia interesante de cómo son los sicilianos. Las de Calabria, por ejemplo, pueblitos pequeños hay que son en Italia, ¿eh? Tienen personajes en la mafia. Bueno, amigos, ¿qué más? Agro define este jueves medidas contra el decreto del diésel, dice también. Bueno, así están las noticias a esta hora de la mañana, cuando son exactamente las 10 de la mañana con 30 minutos en el periódico La Razón. ¿Qué más tenemos acá para el desarrollo? ¿Qué más tenemos por acá? Dice APS y Banco Mundial analizan cambios a la ley de seguros. Por otra parte, avicultores anuncian abastecimiento del pollo vivo a bolivianos 13 el kilo, señores. Qué bien, qué bien. Dentro de todo lo malo siempre tiene que haber alguna noticia buena también, ¿no? Aramayo descarta aprobación del decreto 5676 y defiende regulación del diésel. YPFB confirma el viernes inicio de perforación del pozo Junín-9D. Son las noticias importantes a esta hora de la mañana en el ámbito economía y empresa, señores. Economía y empresa. Bueno, a ver, ¿qué dicen los alcaldes? Como diría, ¿quién decía esto? Percy Fernández, creo que decía, Alcalduli decía, ¿no? Bueno, vamos a ver qué pasa con las propuestas que han hecho los alcaldes. Los alcaldes y representantes de 335 gobiernos municipales del país presentarán este jueves al presidente Rodrigo Paz una agenda con 5 demandas, enfocada principalmente en el 50-50. El encuentro está programado para las 11 en La Paz y dará continuidad al encuentro del gobierno con las 9 gobernaciones del país en Sucre. El presidente de la FAM Bolivia, alcalde de Tarija, Johnny Torres, explicó que el primer planteamiento será 50-50, que contemple la distribución más equilibrada de los ingresos públicos. Asimismo, el segundo pedido será la devolución de los aportes detenidos por el Fondo de Promoción a la Inversión en Explotación y Exploración y Explotación Hidrocarburífera. Torres indicó en una entrevista con El Deber que el Banco Central de Bolivia tiene 701 millones de dólares debitados de las alcaldías, gobernaciones y universidades. El tercer punto es renegociar las deudas municipales con el Fondo Nacional de Desarrollo Regional, ENDE, la Caja Nacional de Salud y otras entidades. Además, el cuarto punto apunta a conocer la proporción del financiamiento negociado con el Fondo Monetario Internacional que llegará a los municipios. Parte de esos recursos serán para el Fondo Social de Emergencia propuesto por la FAN. El último punto tiene que ver con el abastecimiento de combustible y el Decreto Supremo 5676 que fija un precio referencial del diésel para grandes consumidores. Varios municipios expresaron su rechazo a la norma.

Son exactamente las 10:32 minutos. Gobierno descartó abrogar el decreto supremo 5676 que establece un precio referencial de bolivianos 18 por litro del diésel para determinados grandes consumidores, pese a las críticas y pedidos de revisión que plantean sectores productivos. El ministro de la Presidencia, Fernando Aramayo, sostuvo que la norma continuará vigente y explicó que todavía se encuentra pendiente una etapa de reglamentación y la adecuación de otras disposiciones complementarias. No se abroga, afirmó de manera contundente la autoridad ante la consulta sobre las demandas de distintos sectores. Aramayo señaló que el decreto requiere ajustes en su fase reglamentaria y que también existen normas complementarias que deben modificarse y trabajar para complementar su aplicación. El ministro cuestionó además los pedidos que plantean simplemente la derogación de la norma sin presentar alternativas para resolver el problema del abastecimiento de carburantes. Esto no me gusta, se abroga, se deroga, y entonces, ¿qué proponemos? ¿Qué salida le damos? Cuestionó.

atiende a su familia. El presidente afirmó que el argentino colaboró en la campaña y al inicio de su gestión, pero negó que tuviera alguna relación formal con el gobierno, ¿no? Comité Pro Santa Cruz pide para explicar su vínculo con Cerimedo. El presidente cívico consideró que el caso debe resolverse en la justicia, pero pidió al mandatario explicar por qué el Cerimedo tenía poder. Era el Rasputín, dicen. ¿Qué más, señores? ¿Qué más? País, en la reunión con Paz, alcaldías pedirán abrogar el decreto 5676, dice. Caso Cerimedo, Galarza declara y niega vínculos con el argentino. La Paz Plus, Razón Plus, fuerzas políticas buscan en la Asamblea Legislativa Plurinacional modificar leyes y constitución. Bueno, así están las noticias. A ver, ¿quién es este Casiabue? ¿Quién es Casiabue? El politólogo argentino Matías Casiabue sostiene que Fernando Cerimedo intentó reproducir junto a Rodrigo Paz un modelo de poder informal similar al del Santiago Caputo con Javier Milei, dice. Fernando Cerimedo habría intentado reproducir alrededor de Rodrigo Paz el esquema del poder que Santiago Caputo construyó junto a Javier Milei en la Argentina. Esa es la lectura que plantea Matías Casiabue, politólogo y docente universitario argentino, sobre el papel que Cerimedo habría buscado ocupar en Bolivia. En entrevista con La Razón, Casiabue comparó directamente la trayectoria de ambos consultores. Según explicó, Santiago Caputo alcanzó en Argentina una posición central alrededor de Milei, pese a no ocupar formalmente un cargo público. Casiabue considera que Cerimedo intentó trasladar esa misma lógica a Bolivia mediante su cercanía con el presidente Rodrigo Paz. Cerimedo intentó recrear ese esquema, esa forma de funcionamiento de Argentina, de Santiago Caputo en Bolivia. Cerimedo y el modelo Santiago Caputo. Casiabue describió a Caputo como un asesor situado en el núcleo del poder del gobierno argentino, pese a mantenerse fuera de la estructura estatal formal. Recordó que Milei lo ubicó dentro del denominado Triángulo de Hierro, junto al propio presidente y su hermana Karina Milei. Desde esa comparación, el politólogo sostiene que Cerimedo buscó ocupar frente a Paz una posición semejante. Intentó recrear ese esquema, ocupando el lugar de Santiago Caputo en relación a Rodrigo Paz, señaló. La afirmación coloca el debate más allá del papel de Cerimedo como asesor de comunicación, relación que en las últimas horas el presidente Rodrigo Paz ha negado, al igual que autoridades y funcionarios y asambleístas oficialistas. Para Casiabue, la cercanía con los centros de decisión puede convertir a este tipo de consultores en actores políticos, aún sin nombramiento oficial. El politólogo recordó además que Cerimedo comenzó como consultor transversal en Argentina, pero desde el 2019 se acercó progresivamente al espacio libertario, dice. Bueno, así están las noticias, amigos y amigos, Casiabue. Trabajó inicialmente con Patricia Bullrich y luego alcanzó mayor notoriedad por su colaboración con Javier Milei. Casiabue sostiene que desde entonces Cerimedo adquirió una proyección regional vinculada a campañas políticas y estructuras de comunicación digital.

Bien, amigos, amigos, gracias, gracias por estar como siempre en compañía de Guara Comunicaciones. No son comunicación digital, son dispositivos de poder, dice. El segundo elemento de su análisis apunta directamente al funcionamiento de las redes digitales. Siambue afirma que Searimedo llegó a administrar en Argentina una estructura de lo que él mismo denominaba milicias digitales. Según su impresión, estas redes utilizaban cuentas falsas y estrategias coordinadas para intervenir en el debate político y en la percepción de los usuarios. El politólogo cuestiona por eso que estas operaciones sean consideradas únicamente marketing o comunicación electoral. No son comunicación digital o marketing político. Estamos hablando de dispositivos de

poder, afirmó. Para Casiapué, la salida o pérdida de influencia del operador tampoco implica necesariamente la desaparición de esas estructuras. Sostiene que Serimedo formaba parte de un entramado mayor y que existen otros grupos capaces de continuar estrategias similares. Este planteamiento explica, desde su perspectiva, por qué la influencia política digital puede sobrevivir a quienes inicialmente construyeron determinadas redes. Está interesante eso, ¿no? Interesante esta notita que tenemos de Casiapué, Casiapué, Casiapué. Bueno, amigos, gracias, gracias, como siempre, por estar en compañía de Huara Comunicaciones, Huara Communication, cadena radial de la integración. El cazador, el number one de las noticias, ya anda por ahí, por supuesto, con ese caminado lento, pero seguro, ya se dirige a las oficinas de la Dirección de Finanzas para saber cuántos señores pagamos por alumbrado público y cuántos recaudamos. ¿Será posible tener esa noticia? ¿Qué dice usted? ¿Ah? Esto está como una telenovela, ¿no? ¿Qué pasará en el próximo capítulo?

10 de la mañana, 41 minutos, llega la segunda edición del Festival Verde de Lanzarte, dice. La nueva versión denominada Mi Corazón No Es de Plástico, Ni Es Acciones Tampoco. César será en la ciudad de La Paz. Paz, pacientes con cáncer. La Paz, pacientes con cáncer protestan por falta de medicamentos y especialistas. Vidovic defiende los zapatos de Lara con un gesto de sol, como un gesto de solidaridad, dice, ¿no? Un total de 59 reclusos en Bolivia ingresan a la universidad para estudiar derecho, señores. Quieren ser abogados, no abogánster, dice, abogados, ¿no? Arranca CLIC 1636, la campaña contra la violencia sexual infantil digital. ¿Qué más tenemos? Cochabamba inicia censo de albergues y criaderos por el bienestar animal. El registro busca crear el mayor control sobre los espacios dedicados a la crianza, albergues y protección de animales. Concluye el periodo de transición, el apagón analógico en el eje troncal del país. La ATT recuerda que para continuar disfrutando de la televisión abierta, sus equipos deben contar con un sintonizador compatible ya. Ya no hay, ya es digital en el eje, ¿no? Oruro, más de 30 llamas y alpacas quedaron sepultadas en Turco por fuertes vientos. ¡Wow! Además de la muerte de los animales, se registraron daños en las viviendas de varias familias de la región. Y hablando de viento, ahorita tenemos un viento relativamente intenso acá en nuestra ciudad de Montero. Vamos a ver de cuánto estamos hablando. Kilómetros por hora estamos hablando del viento. Aquí en la casa tenemos un arbolito grande, frondoso, que es lo más interesante, ¿no? Porque ahí tenemos una mesa redonda, la mesa redonda, ¿no? Donde almorzamos, porque ustedes saben, acá en el oriente hace calor para nuestros amigos de Yayagua y es más agradable comer al aire libre con una sombrita de un arbolito que es típico, ¿no? Y hoy lo estamos peluqueando porque precisamente con los vientos es un poco peligroso. Y ahí está el churro, Davis Edson Flores San Miguel, conocido como el churro, otro yayagüeño, sobrino de mi esposa que también se crió casi con nosotros toda su vida, pero ya ahora ya tiene su propia familia y hoy macheteando el árbol, poniéndolo en forma, ¿no? Así que aquí estamos. A esta hora de la mañana, ¿cuánto está el viento según el reporte meteorológico? 29 a 55 kilómetros por hora cuando son las 11 de la mañana. A las 12 estamos con 33 kilómetros a 61 kilómetros. A la 1 va a aumentar un poquito más las velocidades del viento de noreste. Noreste son los vientos a esta hora de la mañana acá en Montero Norte Integrado. Y seguimos con más noticias. Sí, por supuesto. Gracias, amigos y amigos. Eso sería todo. Cito nomás. Sería acá en el periódico La Razón. Aquí, estas son algunas noticias importantes que nos trae a esta hora de la mañana el periódico La Razón. Seguimos creciendo. Usted tiene La Razón.

0: Bien, amigos y amigos, ya hemos terminado de revisar la nota aquí enseguida. Vamos a publicar también nuestra página web. Y también tenemos ya una llamadita de nuestro cazador, el corresponsal, Carlos Paredes, el number one de las noticias acá en Montero Norte Integrado. Carlos Paredes, muy buenos días. Adelante, por favor.
1: Pero lo cual ella no puede atendernos, que no puede atendernos, que vayamos primero a comunicación, y comunicación va lo que queramos, podemos abordar con ella y luego ella va a poder recabar lo que usted quiere para luego pasar. O sea, no pueden, definitivamente no se puede.
0: Bien, ahora bien,
1: vayan a comunicación y de comunicación planteenle qué tipo de preguntas quiere, qué necesita, eso. Bueno, como usted se va a personar acá a mediodía, se va a personar acá, y además son temas muy puntuales los que tratan ellos.
0: Bien, algo pasó, se cayó la llamada con nuestro cazador. ¿Qué les parece, señores? ¿Ustedes creen que ese Tomás Coca se inventa, no? Que dice que no hay acceso a la información, ¿qué le parece? Era tan complicado decir, es un secreto de Estado, es el libro rojo del Pentágono, para que no puedan dar la información. Nosotros pagamos tanto mensualmente de el consumo de energía eléctrica del alumbrado público, punto. Y tanto se recauda por concepto de alumbrado público. ¿Qué le han dicho? Vaya a comunicación, pida permiso. Eso es la realidad de la vida. Ustedes dirán, Tomás Coca, ¿qué pasa? ¿Por qué Tomás Coca anda medio bravo a veces? Estas cosas son lo que nos ponen bravo. Y si no está escuchando nuestro alcalde Regis Medina, tómelo nota. ¿Por qué no se transparenta la información? Vamos a llamar a Regis Medina, a Oringa mismo. Vamos a llamar a ver a Regis Medina y vamos a hacerle esta consulta. ¿Qué está pasando? ¿Por qué no se nos puede dar la información? No estamos pidiendo nada que sea excepcional. Queremos saber cuánto se paga por el consumo de energía eléctrica del alumbrado público. Y queremos saber cuánto se recauda. ¿Será eso tan difícil, tan complicado dar esa información? ¿Ah? Vamos a ver, veamos si tenemos la oportunidad de saludar al alcalde Rex Medina, si por ahí nos contesta, para poder tal vez darnos una aclaración al respecto y nos autorice, porque si no, ¿dónde vamos? ¿A quién acudimos? Como diría la serie del Chapulín Colorado, y ahora ¿quién nos podrá defender? Decir, ¿no? Y ahora ¿quién nos podrá ayudar a acceder a la información? ¿Ah? Le dicen al cazador, no, vaya a comunicación, coordine con él, ¿qué preguntas me va a hacer? ¿Qué es esto? ¿Qué es esto? ¿Ah? ¿Qué es esto? Como dirían, no puedo entender, estamos peor que Evo Morales ahorita.

0: Bien, amigos, amigos, son las 10:58. Vamos a ver si tenemos la posibilidad de saludar al el jefe de gabinete, nuestro amigo Orlando Chiquilimpias. Bueno, digo amigo porque siempre ha sido muy gentil, muy cordial con nosotros, el señor Orlando Chiquilimpias. No hemos tenido oportunidad de compartir una comidita, ni una bebida, nada, pero siempre había una charla política respetuosa, siempre hemos hablado de temas relacionados a la política, a la gestión municipal. Estimado Orlando Chiquilimpias, ¿cómo está? Muy buenos días, un placer saludarlo a esta hora de la mañana. Le saluda Tomás Coca desde los estudios de Guara Comunicaciones. Orlando Chiquilimpias, muy buenos días, adelante.
1: Tomás, buenos días y buenos días a tu escucha. ¿Cómo estás, querido Tomás? ¿Todo bien?
0: Bueno, le mentiría decirle si estoy bien, pero bien de salud, sí, bien familiarmente, todo tranquilo, todo positivo. Mientras haya salud, dice que todo está bien, ¿no? Pero nos llama la atención.
1: Eso es lo más importante.
0: Eso es lo más importante. Pero nos llama la atención algo, querido Orlando Chiquilimpias, con usted siempre hemos hablado abiertamente con las cartas sobre la mesa. Resulta que estos días hemos tenido la elaboración del PO, hemos hecho nosotros como medio de comunicación seguimiento y hemos estado queriendo indagar una información porque ha habido preguntas de algunos vecinos a través de el WhatsApp que dicen, ¿no? ¿Por qué tenemos que ingresar al presupuesto la compra de luminarias? ¿Acaso lo que nosotros nos descuentan a través de la CRE, que pagamos de nuestra factura 10% del consumo para alumbrado público, no alcanza también para hacer la reposición de luminarias? Era la pregunta. Entonces, para que seamos serios, nosotros hemos querido recabar esa información. ¿Cuánto se paga por el consumo de energía eléctrica del alumbrado público y cuánto se recauda? Nuestro cazador Carlos Paredes se ha ido a finanzas para que le puedan dar este dato. Pero en finanzas me lo voltean, me le dicen, vaya a comunicación, pida autorización. Entonces yo me pregunto, Orlando Chiquilimpias, ¿esa es una información delicada? ¿Es el libro rojo del Pentágono saber cuánto se paga de alumbrado público y cuánto se recauda de alumbrado público? Querido Orlando Chiquilimpias, me pregunto. Adelante, por favor.
1: Sí, Tomás, en realidad yo desconozco, ¿para qué te voy a mentir? Desconozco el monto de cuánto se paga y cuánto se recauda, porque ese tema no lo manejo en todo caso yo. En todo caso, la información tendrían que dársela en la alcaldía municipal. Desconozco el motivo por el cual no se la han dado, pero es una información abierta. En realidad es una información que tiene que ser de conocimiento de la ciudadanía. Por eso es que no te puedo dar en estos momentos exactamente el monto de cuánto se recauda y cuánto es lo que se gasta. Una información que...
0: No, perfecto. Sé que no es de su dominio, no es de su área específicamente, pero quería hacerle llegar, digamos, esta inquietud a usted como brazo derecho del alcalde. Creo que es importante algo que hemos dicho, ¿no? Que debe marcar la diferencia en una gestión pública, la transparencia. Como no hay nada que ocultar, aquí todo es abierto, entonces no hay nada que estemos nosotros escondiendo. Pero cuando uno le niega la información, como que le generan susceptibilidad. Algo debe haber, por algo no están queriendo informar. Entonces, eso como tal vez una sugerencia, ¿no? De la apertura a la información, porque también hemos querido en alguna otra oportunidad saber cuánto se recauda por concepto de la basura, de residuos sólidos que también hacemos a través de la CRE. Y lo único dato que me he informado recientemente ha sido por alguna declaración del secretario de Obras Públicas que dijo que por concepto de lo que se recauda por el pago de las boletas en el pago de la factura de luz, solo cubre el 25% del costo del manejo de residuos sólidos. Por ejemplo, eso no sabemos, o sea, tampoco tenemos ese dato. Entonces, necesitamos como medios de comunicación para tener una población montereña, un ciudadano informado, tener datos, acceso a los datos, querido Chiquilimpias, usted que ha sido ex alcalde, hombre con mucha experiencia en la gestión pública. Adelante.
1: Yo creo, Tomás, de que ese tipo de preguntas tienen que ser respondidas en todo caso por la Secretaría de Obras Públicas o por la persona en realidad encargada tanto de recaudaciones para poder dar una información a la ciudadanía. Son datos que se tienen porque ahí no hay absolutamente nada que se pueda esconder. La CRE, tanto la CRE como son los recaudadores los que pagan el tema de recojo del tema de la basura, ¿no es cierto?, las recaudaciones, y ese es un, un monto fijo que se le da al, en todo caso al municipio todos los meses. Entonces creo que en ese tema no habría por qué esconder ningún tipo de información. Desconozco el motivo por el cual no le hayan brindado la información, pero te la puedo conseguir yo y la puedo dar tranquilamente la próxima semana.
0: Querido Orlando Chiqui Limpias, yo le agradeceré. Yo decía, mi amigo Chiqui Limpias, ¿no? Yo, pero digo, amigo, nunca hemos compartido un plato de comida, no nos hemos tomado una cervecita por ahí, amigo, porque hemos coincidido en algunas ideas políticas y creo que coincidimos en algo, en cómo hacer que la política sea un servicio, una vocación de servicio y no sea la política un medio para salir de la pobreza, para que enriquecerse a costa de la política. Eso nos hace amigos, estimado Orlando Chiqui Limpias. Adelante.
1: Sí, querido Tomás, la política es esa, la política es el servicio, la política es para servir a la gente. En todo caso, vuelvo a insistir, esa información te la puedo conseguir y te la paso, no sé si este fin de semana o la próxima semana. En todo caso, trataré de conseguirla por la vía correspondiente y en el departamento correspondiente.
0: Perfecto. Bueno, Orlando Chiqui Limpias, gracias por esto. Yo lo tengo aquí grabado y toda la audiencia que nos sintoniza seguramente atento. Aquí la próxima semana tendremos estos datos verídicos. Gracias a que Orlando Chiqui Limpias, brazo derecho del alcalde Rex Medina, nos va a canalizar esta información. Orlando Chiqui Limpias, ¿cómo estamos en el tema de algo que usted destacó mucho en la anterior gestión? No se puede hacer gestión importante si no hay apoyo del nivel central con obras, proyectos, decía. En esa línea, ¿cómo estamos avanzando ahora con el nuevo gobierno de Rodrigo Paz Pereira? Querido Chiqui Limpias, tenemos proyectos, carpetas que están en La Paz para jalar de proyectos, obras importantes para nuestro municipio. Adelante, por favor.
1: En realidad tenemos dos diputados que están haciendo las gestiones correspondientes, ¿no es cierto?, para conseguir recursos económicos a través del gobierno central para invertir en lo que es más importante, algo que la gente está esperando para la próxima gestión, para esta gestión en el próximo año, es el tema de pavimento. Nosotros hemos presentado proyectos como es la construcción de la circunvalación del lado este de la ciudad de Montero. Es un proyecto que lo hemos presentado ya al gobierno nacional a través de los diputados que tenemos y ojalá pudiéramos conseguir rápidamente ese tipo de financiamiento para poder construir pavimentación y algunas otras obras que son importantes, como son dos centros de salud que se tienen para el distrito número 3, si no me equivoco, y inversiones en salud y en educación, que es lo más importante. Eso a través de recursos económicos que son financiados por organismos internacionales, y en este caso a través del gobierno central. Vuelvo a insistir, esos proyectos ya han sido presentados al gobierno nacional, pero sabemos los problemas que tiene el gobierno nacional en estos momentos. O sea, hay una incertidumbre todavía en la población, no se sabe qué es lo que va a suceder. Hay un gobierno que no ha podido dar solución, en todo caso, a temas importantes, como es el tema de la gasolina y el combustible, como es el diésel. Temas importantes como es el dólar, por el alza mismo del dólar que está alrededor de los 12 bolivianos. Creo que son temas que tiene que resolver el gobierno central y está muy distraído seguramente en estos temas, pero insisto, eso no se descuidan los diputados que tenemos para poder hacer las gestiones correspondientes y ojalá este gobierno pudiera, en todo caso, a diferencia del gobierno anterior, mirar a todos los hijos por igual. O sea, el municipio de Montero es un municipio que no está endeudado, es sujeto de crédito y es sujeto justamente de financiamiento.
0: Perfecto. Una última consulta. Hablábamos con el secretario de Obras Públicas. El día lunes se lanzó un programa del gobierno del plan de enlosetado. Dice, son 1,000 millones de bolivianos que está poniendo el gobierno central con apoyo de Fonplata, financiamiento de Fonplata, para impulsar el tema de enlosetado en los municipios. Y hablábamos con Ramiro Heredia para que el gobierno municipal también ponga todos sus contactos, todo su equipo para que puedan acceder a este tipo de programas, proyectos para beneficiar a nuestras calles, como mi calle, usted conoce, Orlando Chiqui Limpias, barrio 24 de septiembre, la única calle que no tiene pavimento y aquí seguimos nomás entre la tierra y el barro cuando llueve, pero entonces tenemos la esperanza de que haya algo positivo. Orlando Chiqui Limpias, adelante.
1: Todo lo que se pueda conseguir del gobierno, ya sea del gobierno nacional, de la gobernación de Santa Cruz, O sea, se tiene que trabajar en forma coordinada, o sea, los tres niveles, gobierno nacional, gobierno departamental y gobierno municipal, para conseguir ayuda, en todo caso, ¿no es cierto? Que no llega al 100%, pero en todo caso llega a veces con contraparte que tiene que poner el gobierno municipal. En mi gestión, yo me recuerdo que en la época de Tuto Quiroga conseguimos una ayuda a través del gobierno que nos permitió a nosotros hacer 13 núcleos educativos en la ciudad de Montero, que fueron los colegios que hoy están funcionando, los colegios fiscales, y eso ayudó muchísimo en el tema de educación. Y este gobierno nacional espero que nos pueda, en todo caso, otorgar los recursos correspondientes a través de varios organismos que existen en el gobierno central y que dan recursos económicos con financiamiento y muchas veces a fondo perdido.
0: Perfecto. Orlando Chiquilimpias, un montereño de cepa, ex alcalde municipal, hoy aportando con toda su experiencia, su conocimiento a la gestión de Regis Medina. Muchos dicen el brazo derecho de Regis Medina. Dicen, no, Regis Medina no toma decisiones sino es consultando a Chiquilimpias. Dicen, bueno.
1: Así, querido Tomás.
0: Bueno, un placer, querido Orlando Chiquilimpias, y gracias por atender nuestra llamada. No hemos hecho ninguna previa cita, simplemente...
1: Quiero aprovechar, Tomás.
0: Sí, adelante.
1: Quiero aprovechar la oportunidad para hacerle una invitación a los montereños. Cumplimos 172 aniversario. Estamos con mucha actividad este fin de semana, ¿no es cierto? El día domingo en la plaza principal tenemos como 3 o 4 conjuntos musicales que van a tocar desde las 7 de la noche hasta la madrugada. Ahí hay varios conjuntos musicales que están sonando en el departamento de Santa Cruz, muchos de ellos son jóvenes, y invitamos a la población a que pueda asistir a un acto que va a realizar el Consejo Municipal, y es una serenata, ¿no es cierto?, y van a haber distinciones a personalidades de la ciudad de Montero. Hacemos extensiva la invitación a todos los montereños.
0: Importante, sí, importante aniversario de Montero, ¿no? Bueno, muchas gracias, Orlando Chiquilimpias, nuevamente. Hasta un próximo contacto.
1: Gracias, Tomás. Gracias, chao.

Bien, amigos y amigos, gracias, gracias. 11 de la mañana, 11 minutos. Ahí estábamos con Chiqui Limpias, la vieja guardia del glorioso MNR, ¿no? Hace poco se nos fue nuestro querido amigo Ronald Tojo Hurtado, un gran amigo montereño de cepa, muy jovial, muy gentil. Siempre que hablábamos, me hablaba con mucho aprecio, estima. Tuvimos la oportunidad de despedirle en su último viaje, hasta su última y definitiva morada. Y él decía en las entrevistas que le hacíamos, ¿no? Cuando yo me muera, decía, ya saben mis hijos, decía, me van a llevar hasta Cosmol, de su casa, que son unos 4 o 5 cuadras a Cosmol, 3 o 4 cuadras, con la música de Guavirá, mi equipo de mis amores, Guavirá. Y de Cosmol al cementerio, que son otras 3 o 4 cuadras, me van a llevar con la música del MNS. Y se cumplió su deseo. Se fue con la banda, con la música de Guavirá hasta Cosmol, y de allí con esa música del MNS, ¿no? Porque hay esos MNSistas que viven, que tienen la sangre rosada, que han dado sus mejores años mozos en defensa de sus ideales, de su creencia política, ¿no? Y así es, Chiqui Limpias también parte de esa generación, hoy sigue aportando en la política. Seguramente algunos ya de esa época se van adelantando, pero ahí, mientras haya salud, mientras hay energías, seguirán echándole candela. Amigos y amigos, hayan escuchado Chiqui Limpias, compromiso, él es el jefe de gabinete, por si acaso no estamos hablando con el portero, con alguien que no tenga nivel de acceso a la información. Es el jefe de gabinete, nos ha dicho, yo le entrego, si no es fin de semana, la próxima semana. Ahí lo tengo grabado, vamos a publicar esta nota también. Así que, bueno, ojalá sea así y podamos nosotros ofrecerle a ustedes información, ese dato, para que no especulemos, para que no hablemos falso, no levantemos, como dirían, creo dicen en términos legales, falsos testimonios, ¿no? Claro, porque uno puede pensar algo si algo no le dicen, si algo lo ocultan, dice, algo está pasando, ¿no? ¿Ah? Bien, amigos, gracias, gracias. Son exactamente las 11 de la mañana con 13 minutos. Enseguida nos vamos a otro contacto hasta exteriores. Nuestro cazador está bravo, ¿no? Ayer ha ido, le ha esperado. Mañana le han dicho, hoy ha ido, ha vuelto. Y le dicen, no, tiene que pedir permiso a comunicación, a no sé quién, para que le den esa información. Se hacen la burla de la gente. Es hacerse la burla. Es no respetar el trabajo periodístico, señores. El trabajo de información. La sociedad tiene que estar informada.

0: Bien, amigos, amigos, son exactamente las 11:15. 11:15. Gracias, gracias. Thank you very much. Gracias por estar con en compañía de Guara Comunicaciones. Carlos Paredes, el cazador de cazadores, adelante.
1: Gracias, Omar. Hey, para informarles a nuestra queridísima audiencia que nos sigue todos los días, para decirle, Tomás, que ya tenemos la programación de este fin de semana, las fiestas que van a empezar el día sábado. Ya la tenemos, ya se la pasó, no podíamos aprovechar estos minutos valiosos y estamos acá en la alcaldía para poder requerir esta información, la cual ya nos hicieron llegar. Ya tenemos la programación y ya se la mandé, y a ver en extenso podía dar curso a esa.
0: Perfecto, hace unos minutos lo entrevistamos al amigo Orlando Cheque Limpias, en cuanto usted me dijo que no le habían querido dar el dato, que le habían querido un poco cansar, ¿no? Hacer algo burocrático, que vaya, pida permiso. Nosotros lo llamamos a Cheque Limpias, quería llamarlo al alcalde, pero dije no, comenzaremos por Cheque Limpias. Y nos contestó, nos dijo, yo lo tendré esa información para la próxima semana. Esa es una información pública, no tiene por qué rechazar dar esa información, es de conocimiento público. Entonces, por ahí, y comentó algo sobre las actividades de fin de semana que van a haber, y ya que usted nos está enviando el programa en extenso, lo estaremos también recreando para que la población de nuestra ciudad de Montero conozca con las actividades que están programadas para celebrar un aniversario más de nuestro municipio de Montero Norte Integrado. ¿Hace cuántos años vive usted en Montero, querido Carlitos? Carlitos, grande.
1: Siete años.
0: Siete años. Yo llevo 25 a 26 años, como si nada, Carlitos. Llegué sin una cana, muchacho joven y simpático, cargado de ilusiones.
1: ¿Cómo se llama Tomás? Y 30 años en Santa Cruz, en el oriente vivo 37 años, hubo una belleza.
0: Pero ¿cómo usted dejó su natal Yungas? Usted es de Coroico, ¿no? Coroiqueño.
1: No, irupaneño, muy diferente al coroiqueño, mucha diferencia.
0: Mucha diferencia. Otra cosa es irupana y otra cosa es coroico, dicen. Cuidado, para el que no sabe puede ser lo mismo.
1: Sí. Que irupana se caracteriza que todo el pueblo tiene su apodo. Ajá. Todos tienen su apodo, cada pueblo Coroico tiene su apodo, a otra gente de Huancané les dicen los come oreja, a Churumane les dicen los del barranco, no, cada pueblo allá en Ocionga tiene su apodo, y cada habitante también, que por ejemplo a Churumane le dicen barranco, y a los de Huancané ya les dije los come oreja. Es que cada vez que hay campeonato se disputa a muerte esos partidos y nadie quiere enfrentarse a Huancané porque ya son conocidos como los come oreja. Y cada lugar se diferencia por la comida también. La comida es diferentísima. La comida de población a población.
0: Ha hablado de comida, de diferencias que existen, ¿no? De diferencias que marcan una identidad, ya sea regional, local, ¿no? O sea, los yungas, uno imagina yungas, la música, las músicas saya. Imagina un poco la presencia boliviana, poco más o menos que lo caractericen, como que los representan así, ¿no? Pero hay mucha variedad todavía dentro de esa particularidad, ¿no? Y aquí en Montero, mira, para aquí, están hablando de irupanas, de coroicos, ¿por qué? Mira, eso nos puede ayudar a entrelazar lo que estamos viendo ahorita aquí en el programa de festejos por el aniversario de nuestra ciudad de Montero. O sea, ¿cuál es el enfoque, la visión que se tendría que tener? Yo decía acá en el barrio, perdón, me copia Carlitos, perdón, por ahí está tal vez ocupadito. Aló, Carlos Paredes, me copia. Carlos, number one, algo pasó con nuestro number one, pero bueno, se nos está copiando. Decía yo, por ejemplo, acá en el barrio 24 de septiembre, donde el aniversario se celebra en el aniversario departamental, que la fiesta sirva para unir, para socializar más entre los vecinos, ¿no? Para eso se hacen actividades deportivas, para que la gente a veces se conozca, culturales, para que eso. Pero a veces la fiesta pasa, una serenata, música, baile, bebida, punto. Fiesta social, igual, bebida, baile, y punto, ¿no? Entonces, un poco que las fiestas se limitan a eso. y deberían servir para algo más los aniversarios, para tal vez forjar más esa identidad, esa unidad del barrio, etcétera, hacer ese, como llaman, capital social. Y acá, si vemos, yo veo esto, este programa, y este programa está restringido al centro de la ciudad, a un sector limitado, y donde el 70-80% de la población va a estar como ausente de este, de esta celebración, de este sentimiento de decir, señores, el 31 de agosto es aniversario de Montero. Nada, va a pasar como un día desapercibido para otros, ¿no? Entonces, por ejemplo, a ver, ¿qué tenemos? Para el día sábado dice exposición de pintura artística, artista Chichi J y de Brunner y Bubi Echazú. Va a haber, dice, una exposición artística. Muestra botánica de orquídeas nativas. Muestra de antigüedades. Presentación musical en vivo, artistas Dido Takeo y Caterine Morón, dice. Y cuadro de danzas, dirección Cecilia Jiménez. Eso es lo que hay el sábado. Pero miren esto. Cuando yo pienso en... ahí tengo una invitación de los residentes potosinos para una actividad que van a hacer. Pero yo tendría que pensar que esta presentación musical en vivo tengo que hacer para recrear un poquito esa diferencia, esa mistura de bolivianidad que existe acá. Entonces diré, a ver, los potosinos, ¿qué grupo puede gustarles? O a los cochabambinos, ¿qué grupo? O a los chuquisaqueños, o a los paseños. Trataremos de que mostrar esa pluriculturalidad que existe en Montero, pero aquí no hay nada de eso. Cuadro de danza, Cecilia Jiménez va a presentar unos 4 o 5 danzas. Aprovecharemos esto para articular esa pluriculturalidad boliviana que se resume en Montero. Tampoco, o sea, no hay visión de eso, no hay visión. Entonces, se hacen las cosas porque se hacen, porque mecánicamente hay que llenar un programa y no se tiene una visión hacia dónde se quiere llegar, señores. ¿Ah? Domingo 30, solemne misa, acción de gracias, TD1. ¿Ah? Ofrenda floral al monumento de Santo Patrono. Luego tenemos ceremonia de iza de banderas. Desfile cívico, es tal vez lo más llamativo que va a ser, lo más masivo, ¿no? Donde van a ir a desfilar en las unidades educativas, seguramente y algunas instituciones. Y luego serenata por el aniversario desde la plaza principal, el domingo es la serenata. Allá, en esta serenata tendría que haber esa variedad, eso tanto para jóvenes, mayores, tanto para gente del occidente que radica aquí, o sea, buscar esa variedad, esa representación. Y bueno, así es. Lunes 31, masas y horneados tradicionales, dice. Pero no, aquí no solo tradicionales, aquí también deberíamos recrear lo no tradicional, lo que no es propio de este lugar, pero se está haciendo propio. Por ejemplo, algo que si uno sospecha hace 25 años, si 5% de la población, como dicen aquí, boleaba, hoy será el 30%. Hoy estamos viendo a los jóvenes con su bolo, gente tanto del occidente como del oriente, en igual proporción diríamos. ¿Ah? Yo soy del occidente, a esta altura de mi vida nunca he boleado y ya no creo que aprenda a bolear. Entonces el boleo ya no es solo un tema de lugar, de residencia, de ascendencia, sino ya se ha vuelto un tema general también, ¿no? Y entonces hay cosas que se van volviendo ya parte de la cultura popular en general. Entonces cuando hablamos de tradicionales, como que lo que era gastronomía tradicional también, ¿ah? Y aquí hay una cosita que me parece interesante. Música ambiental folclórica, dice, de 12 a, en la plaza a las 12, como alguito, ¿no? Presentación artística. Entonces creo que esa visión ha faltado. Y ahí es que hay que tener visión, no es que el secretario de Cultura sea porque alguien es pintor o alguien es charanguista, guitarrista, sino tiene que ser un gestor de la cultura, buscar la cultura como un medio también para el desarrollo, para la unidad, para el capital social. Bien, Carlos Paredes, no sé si me ha copiado. Adelante.
2: Hola, hola. Hola, Tomás. Sí, ya está.
0: Bien, lo hemos recreado un poquito lo que usted me decía de la... de las actividades que se van a desarrollar por el, o sea, que lleva adelante el gobierno municipal,
2: sí, Tomás,
0: por el,
2: sí,
0: aniversario, Tomás, de nuestro municipio. Sí, adelante.
2: Tomás, gracias. Ya llegaron todas las sillas que van a estar en el palco de honor. Los concejales se están poniendo pitucos, ya están, ya había unos dos en,
0: ya están,
2: había dos en el, ya peluquería, están
0: haciendo elaborar los trajes. Los antes, los trajes Armani.
2: Sí, lo más importante. Lo más importante, también no sé cuándo se va a dar la lista de los 11 homenajados. Y así estamos previstos. Estoy todavía en la alcaldía, si puedo tratar de ubicarlo al alcalde. Me dijeron que acaba de llegar, pero...
0: Búsquelo al alcalde, ahora, al alcalde Regis Medina, el alcalde cerca de la gente. Y le vamos a hacer nuestra demanda. Sí, ¿por qué no quieren darnos la información? Que pase Memo ahí. ¿Ah?
2: Sí, es por eso que va a ser personal mi pedido y mi requerimiento. El otro día le dije, cuando estaba finalización de la cumbre, lo voy a visitar, vení, te espero. Y mire, ahorita me dijeron que acaba de llegar, ojalá que cumplamos nuestra palabra.
0: ¿Cómo está, alcalde? ¿No? Usted me ha dicho que me va a esperar, aquí vengo, le voy a decir, ¿no? Aquí está el cazador.
2: Esperemos eso, pero no es de buena predisposición, muy amable con la prensa. Listo, Tomás, si lo tengo en mi mano, le comunico inmediatamente.
0: Positivo, estaremos atentos.
2: Tomás.
0: Yes, I do. I listen.
2: Lo voy a, va a personarse por la alcaldía.
0: ¿Qué hora es? 11:26. Sí, tengo un compromiso, sí o sí, tengo que ir en 15 minutos. Lo liquidaré el negocio, si no, eso puede ser motivo de divorcio. Por ahí, pues, a esta altura de mi vida, divorciado, ya va a ser complicado. No tengo que ser
2: por
0: una
2: eso,
0: cuestión
2: por
0: de...
2: Por eso le estaba haciendo...
0: Recuerdo. ¿No? Yo me emociono y me olvido, y me puede costar un divorcio, es por olvidarse, ¿no? Ya, perfecto.
2: Sí, por eso le llamé, le contesté así, y no, dejé el bache... para que usted pueda acordarse de su reunión.
0: Si no, es un trámite que tengo que hacer para mi esposa que me ha pedido, así que si le fallo por ella me puede estar plantando el divorcio. Está grave, a esta altura ya quedarse, como dicen, macho soltero, ¿no? Ya no puede ser. Chao, chao.
2: Listo, lo espero.

Bien, amigos y amigos, son las 11:27. Gracias. Thank you very much. Gracias por estar como siempre en compañía de Guara Comunicaciones, Guara Communication, cadena radial de la integración. Vamos a ver si tenemos contacto con nuestro querido amigo profesor de profesores, que también prepara su propia actividad junto a su unidad educativa en homenaje a la Virgen de Urcupiña, para nosotros la Virgen de la Asunción. En fin, tiene nombres también locales y también está preparando esta entrada, ¿no? Que va a ser este día sábado, Saturday, el día sábado, con mucho preparativo, mucho trabajo seguramente para ir puliendo, afinando, que todo salga perfecto.

Gracias, amigos. Gracias, gracias por estar en compañía de Guara Comunicaciones. Son las 11 de la mañana, 28 minutos. A ver si tenemos alguna entrevista más con el cazador y yo luego ya me alisto para disparar hacia el centro de nuestra ciudad. Aquí están las noticias que tenemos en el periódico El Día. Fiscalía del Beni indaga a Cerimedo por supuesta protección de vuelos ligados al narcotráfico. Es la tercera investigación abierta por el fiscal contra el Cerimedo. Las otras dos son, por supuesto, feminicidio en grado de tentativa y, por supuesto, enriquecimiento ilícito. Cerimedo lo están cayendo con todo. Como un dicho que dice, no todos quieren hacer leña de árbol caído, dice el Cerimedo ha caído en desgracia. Cerimedo se debe estar arrepentiendo. ¿Para qué me metí con esa mujer? Habiendo tantas, debe estar diciendo Cerimedo, ¿no? Beni, productores mantienen bloqueo en la carretera hacia Santa Cruz por el decreto del diésel. ¿Qué más? ¿Qué más tenemos a esta hora de la mañana? Dos aprehendidos por presunto tráfico ilegal de armas en San Ignacio. Un ciudadano brasileño y otro sujeto fueron detenidos durante un operativo policial. También fueron arrestadas dos mujeres. Argollo reaparece y rechaza que se amplíe el estado de excepción. Eso no es democrático. Y lo que haces tú, Argollo, es democrático. Tú no tienes cultura democrática. Argollo explicó que ha estado alejado de los medios para no perjudicar la defensa legal de los detenidos por los bloqueos. Negó que la COP se haya vendido, dice. Y aquí lo vemos a Putin, Vladimir Putin con uniforme militar. Rusia confirmó que podría atacar objetivos militares británicos por el suministro de misiles de largo alcance a Ucrania. El Kremlin advirtió sobre consecuencias catastróficas si Londres sigue apoyando a Kiev, poco después del viaje del director de la CIA a Moscú para disuadir a Putin de tomar represalias contra países de la OTAN. Complicado, ¿no? Complicado. Usted vi la historia, yo hay días que descanso viendo algunos documentales, cómo comenzaron las guerras. El otro día veía una película bonita, basada en los hechos reales. Sabían que la guerra comenzaba en 1939, la invasión a Hungría, y una misión de mormones, da su jefe, su pastor, dice, salgan. En 3 días va a comenzar la invasión a Polonia y comienza la guerra. Y es todo el drama de cómo comienzan a abandonar Alemania para irse a Dinamarca y congregarse allá, ¿no? Entonces uno ve cómo se comienzan las guerras, cómo se van calentando las guerras. Y cuidado, cuidado, very careful. ¿Y qué más tenemos a esta hora de la mañana? Seguidilla de interpelaciones, el ministro Marco Oviedo también se... salva de la censura. Paz habla por primera vez de Cerimedo. Afirma que no tiene contrato ni permiso para representar al gobierno. Zenés Rivera reemplaza Linares y ratifican a 4 viceministros para la presidencia, ¿no? El Ministerio de la Presidencia. Paz ordena una investigación minuciosa del caso Cerimedo Beller y pone al gobierno a disposición de la Fiscalía. K-Block presenta Blockchain 2040, encuentro que proyecta el futuro de la tecnología blockchain y finanzas digitales, señores. Esto tenemos que investigar, leer bien en detalle. Lamentablemente hoy por el tiempo no lo sé, pero mañana le entraré al detalle este blockchain, que es importante. Ministro de Defensa advierte cómo usar la fuerza para despejar el bloqueo en ruta Santa Cruz-Beni. ¿Qué más? Ministro, sin posición única sobre el decreto 5676, uno descarta abrogarlo y el otro admite que crea distorsión. Bueno, ¿qué más? País, Senasir lanza la aplicación móvil para facilitar trámite de adultos mayores. ¡Qué bien! En una fecha dedicada a reconocer los derechos y aportes de dignidad de las personas adultas mayores, esta iniciativa representa un paso hacia la modernización de los servicios públicos y acercamiento de las instituciones a sus beneficiarios. Me está preocupando ya. Mi papá todavía andaba, se le podía llevar. Hoy ya está cada vez que quiere menos caminar ya. Y eso implica que es un poco un trauma para él. Ir hasta el banco a cobrar su rentita. Él es ex minero, tiene su jubilacioncita. Así es. Santa Cruz, incendio en el cañón Ziabe. Moviliza equipos de emergencia en San Ignacio. Las autoridades de ese municipio cruceño pidieron evitar quemas y reportar cualquier foco de calor. Cierre temporal del viaducto del Quinto Anillo y Avenida Banzer, dice. Eso debe estar generando un tremendo congestionamiento, ¿no? Por el alto tráfico vehicular que hay. Gobernación de Santa Cruz logra acuerdo y suspende el paro anunciado por trabajadores de salud. Presentan 2 aviones hallados en galpones durante el operativo antidroga El Peji. En Peji, dice, no en El Peji. En Peji. Bueno,
Estas son las noticias que tenemos a esta hora de la mañana, 11:33 minutos. ¿Qué dice el Penoco? El puñal envenenado, señores. Ese es el puñal envenenado, lo malo, lo más malo entre los malos, el puñal envenenado.

Bien, amigos y amigos, gracias, gracias. ¿Cómo la tecnología va a ayudar a que también el aprendizaje de las lenguas sea más, más fácil, accesible, ¿no? Aquí me mandan desde España una fotito que dice así, traductor de voz instantánea con auriculares, auriculares inalámbricos abiertos Bluetooth 6.1 con 198 idiomas, 60 horas de duración, ideales para viajes, reuniones, ¿no? Y aquí eso es lo que va a ser esto.

¿Qué más tenemos a esta hora? El puñal envenenado. ¿Dónde está el puñal envenenado? Editorial, reflexiones sobre engaño y la mentira, sobre el engaño y la mentira, dice la editorial. Enfoques, ningún político como la respuesta a la decadencia política, dice. Eso dice Javier Medrano. Y Álvaro Riveros Tejada dice, escándalo que da ser y miedo, dice. Qué bonito le salió. Y en Enfoque Internacional dice, ¿cómo opera la mafia albanesa en Latinoamérica? Grave, Arturo Torres, Latinoamérica 21, la mafia albanesa. Cuando yo en mi época juvenil escuchaba del socialismo albanés, como uno de los socialismos, digamos, diferentes, particulares, y eso se me quedó de niño de Albania, ¿no? Del socialismo albanés. Y algún amigo me comentaba que había viajado a Albania, ¿no? Bueno, amigos, y el Penoco, el puñal envenenado, dice, bajo el Penoco, revolución inconclusa. ...11.36, bajo el Penoco, revolución inconclusa. ¿Por qué quiere volver Evo Morales? ¿Y por qué tantos progresistas y socialistas quieren que vuelva? Sencillamente porque su revolución quedó inconclusa. Estuvo a punto de lograr sus objetivos, pero los bolivianos se lo impidieron con el voto. Que nadie se engañe con el cuento de vivir bien. Esa no es la meta. El propio Lenin, padre de la revolución rusa, lo dejó claro cuando admitió que jamás pensaron en que el trabajador prosperara, tuviera más bienes o viviera mejor. Al contrario, cuando los trabajadores mejoran sus condiciones de vida, olvidan la lucha y la prosperidad los hace contrarrevolucionarios. Los socialistas nunca lo han disimulado. Lo único que quieren es el poder, y ese poder se sustenta con ciudadanos frustrados, resentidos y dependientes, para mantener viva la promesa de que algún día llegará la igualdad y la justicia social. A todos les ha quedado claro que Evo Morales no debe concluir su revolución. El problema es que muy pocos se dan cuenta de que tal vez Rodrigo Paz o algún otro será quien, sin decirlo abiertamente, termine concluyéndola. Qué interesante. Este Penoco es un puñal envenenado.

Tengo tentación, tengo tentación. Quiero leer este artículo de la mafia albanesa, cómo opera en Latinoamérica. Tres factores convirtieron a Ecuador en una incubadora del crimen transnacional y facilitaron el avance de la mafia albanesa y otros clanes balcánicos: la debilidad institucional y la corrupción en organismos de control, una economía dolarizada con controles antilavados incipientes y crecimiento de la producción y demanda de cocaína en Europa. En los últimos 15 años, el mercado europeo de cocaína se cuatriplicó, mientras América Latina se consolidó como un eslabón esencial del narcotráfico, ya sea como productora, procesadora, ruta del transporte o plataformas para el lavado de activos. La producción regional de cocaína se duplicó en una década y Colombia, principal origen mundial, triplicó su producción hasta alcanzar 3.000 toneladas anuales, según la ONU. Hacia el 2009 llegaron los primeros albaneses a Ecuador, siguiendo las directrices de la mafia italiana, la Ndrangheta, los que les decía, la Ndrangheta, es un pueblito, la Ndrangheta, y tiene los mafiosos más peligrosos, ¿no? Interesada en comprar cocaína directamente en Colombia y comercializar a Europa. En paralelo, Ecuador atravesaba un debilitamiento de sus mecanismos de cooperación antinarcótico. Durante el gobierno de Rafael Correa se deterioraron las relaciones con Colombia y Estados Unidos, afectando el intercambio de información y las operaciones conjuntas contra el narcotráfico. También se modificaron las competencias del control portuario y se redujeron mecanismos de vigilancia marítima. Aunque inicialmente pretendían establecer en Colombia, los albaneses escogieron Ecuador como laboratorio criminal. En Guayaquil crearon empresas de exportación de banano y otros productos para ocultar narcóticos en cargamentos destinados a Europa. ¿Qué les parece? Figuras como Albert Cercaj, Dietrán Zexpi, se instalaron progresivamente en el país. Al principio permanecían pocos meses, luego obtuvieron documentos falsos, visas de residencia o incluso matrimonios arreglados con ecuatorianas. A través de colaboradores locales descubrieron las facilidades del sistema societario y bancario. Crearon, compraron empresas exportadoras de fruta y mariscos y se presentaron como jóvenes empresarios. Así penetraron en el círculo del poder económico y social y establecieron contactos con empresarios, policías, militares, jueces y fiscales. El objetivo era controlar partes estratégicas de la

cadena de suministro de cocaína y abastecer el creciente mercado europeo. Las enormes ganancias permitieron diversificar sus actividades hacia negocios como la minería ilegal del oro. La expansión criminal tuvo consecuencias devastadoras. Desde el 2021, la violencia se disparó en Guayaquil y posteriormente se extendió a otras ciudades. Cerca de 50 bandas operan actualmente en Ecuador y muchas prestan servicios logísticos a organizaciones balcánicas y a carteles de Sinaloa y Jalisco Nueva Generación. La tasa de homicidios pasó de 6 a 50,9 muertos por cada 100.000 habitantes entre 2019 y 2025. Ecuador se convirtió así en uno de los países más violentos de Latinoamérica. Aunque Estados Unidos y la Unión Europea incrementaron su cooperación, el Estado continúa atrapado entre la reacción y la contención. La falta de una estrategia integral para recuperar territorio, combatir la corrupción y prevenir el avance criminal mantiene abierta una amenaza que ya trasciende la seguridad pública y alcanza la estabilidad democrática del país. Arturo Torres, periodista y de investigación especializado en crimen organizado y corrupción. ¿Qué les parece? ¿Qué les parece, señores? 11 de la mañana, 41 minutos.

Y amigos, amigos, gracias, gracias por estar en compañía de Guara Comunicaciones, Guara Communication, cadena radial de la integración y su revista informativa Agenda Matinal. Vamos a repasar las noticias que nos trae el periódico eldeber.com.bo. Productores condicionan desbloqueo de las rutas Santa Cruz-Bení al retiro de policías y militares. Los productores de Marván plantean un cuarto intermedio temporal para dejar desfasar cientos de vehículos parados, pero siguen retiro de las fuerzas de seguridad y esperan autoridades nacionales con poder de decisión. No hay tutía, señores. Aquí es desbloquear, no hay negociación. Es, no creen en la negociación, nada, solo están mareando la perdiz ahí. Citan a declarar al dueño de los vehículos alquilados en el que trasladaron a los sicarios vinculados al atentado contra Vélez. Citan a declarar al dueño de los vehículos alquilados en el que trasladaron a los sicarios vinculados al atentado de Vélez, dice. Vocero presidencial, aquel que esté llamando a abocar tendrá que ser arrestado. Sería necesario, señor Rodrigo Paz, pon mano dura. No hay tutía aquí, mientras el diálogo, la negociación, no, eso genera. No hay, si hay estado de excepción, no hay negociación. Se inicia el Congreso de la CAU y adelantan que seguirán la abrogación del Decreto Supremo 5676. ¿Y qué proponen entonces los de la CAU? ¿Eh? ¿Qué proponen frente a esto? Si lo abrogan, ¿qué va a pasar? No somos insensibles. Trabajadores de salud suspenden paro y los hospitales atienden con normalidad. ¿Qué más tenemos a esta hora de la mañana? Tras hallazgo sin vida de un niño desaparecido durante 4 días, la Fiscalía investiga el caso como infanticidio. Qué pena, señores. 4 días desapareció un niño. ¿De qué edad es este niño? El padrastro del menor de 1 año y 9 meses. Fue aprehendido y el pequeño fue buscado durante varios días por la policía, bomberos, rescatistas, comunarios de El Porvenir en Pando. La búsqueda de un niño de 1 año y 9 meses luego de ser reportado como desaparecido dio un giro en las investigaciones tras ser hallado sin vida. Las autoridades aprehendieron al padrastro del menor de edad como principal sospechoso, por lo que será puesto ante un juez acusado de un presunto delito de infanticidio. El hecho se registró en la comunidad colorada, en el municipio del Porvenir, Pando. La madre del pequeño denunció la desaparición del hijo el pasado domingo 22 de agosto, señalando que se encontraba en la hacienda donde vive. La búsqueda movilizó no solo a la policía, sino también a bomberos y rescatistas, además de pobladores y trabajadores del sector, quienes tras recorrer la zona finalmente encontraron el cuerpo sin vida del pequeño. El hallazgo se produjo el jueves 26 de agosto, 4 días después de su desaparición. La investigación establecieron que el menor de edad sufrió violencia, por lo que se activó el mecanismo para identificar al autor. El fiscal departamental de Pando, Freddy Durán Montero, indicó que el padrastro de 22 años, identificado como Leonardo P.S., quedó aprehendido por presunto autor del infanticidio, hecho que se constituye en el primer caso de este tipo de delito en Pando. Nos constituimos a la comunidad Colorado, junto al personal del Instituto de Investigaciones Forenses y DIF, donde fue encontrado el cuerpo del infante, que inicialmente fue reportado como desaparecido, pero lastimosamente fue encontrado sin vida. Con el Ministerio Público vamos a investigar hasta esclarecer el hecho, dice. Qué pena, niñito de 1 añito 9 meses. El fiscal en materia, José Luis Quispe, indicó que el 22 de agosto del 2013 se registró el reporte de la persona desaparecida de un infante de 1 año y 9 meses. La denuncia de la madre de su domicilio en la comunidad Colorado del municipio del Porvenir. Grave, grave, señores, las cosas que pasan en la vida, ¿no? Bueno, ¿qué más tenemos a esta hora de la mañana, amigos? Paz asegura transparencia en caso de Cerimedo y Beller pide seguridad para declarar. El gobierno dice que el decreto supremo 5676 no se abroga, pero admite ajustes. El gobernador del Beni llega al punto del bloqueo para entablar diálogo con productores movilizados. Alcaldes llegan a la reunión con el presidente con 5 demandas y el 50-50 como eje. Vocero dice que hubo silencio en el caso Cerimedo para no interferir en la investigación. Gobierno convoca a productores al diálogo para destrabar el bloqueo en la ruta Santa Cruz-Beni. Quimena Galarza responde a 380 preguntas y niega vínculos con Cerimedo, vínculos de Cerimedo con el gobierno. Bien, estas son las noticias que nos trae el periódico eldeber.com. Abundan las llantas y desechos potenciales, criaderos de mosquitos, Santa Cruz. Santa Cruz, baches complican a conductores y se forzarán tareas con 2 contratos, dice. ¿Qué más tenemos acá? Deportes, Santa Cruz se convierte en la casa del fútbol playa sudamericano, dice. Economía, el dólar sigue escalando. Este jueves cotización será de bolivianos 11.71, dice. Comparsa Tremendazos presenta Coronadores 2027 con una mirada puesta en proyectar el carnaval cruceño. Muere a los 84 años de edad, dicen temas internacionales de la BBC. Ratko en Landik, el carnicero de Bosnia, que fue condenado a cadena perpetua por genocidio, dicen. Bueno, amigos, con estas son las noticias importantes que nos trae a esta hora de la mañana el periódico eldeber.com.bo.

Bien, amigos, amigos, gracias. Son las 12 del mediodía en punto. Ustedes dirán, ¿qué pasó, Tomás Coque? Tenía que disparar, ¿no? Se ha cambiado el horario de la reunión, así que tenemos todavía espacio para seguir compartiendo con ustedes su revista informativa, Agenda Matinal. Estamos a la espera de una llamadita de nuestro querido amigo Carlos, que se encuentra, sigue allá en las oficinas del el gobierno municipal de nuestra ciudad de Montero, para hacer algunas notas desde el Ejecutivo Municipal. Bueno, amigos, ¿qué más? Tenemos hoy día para programar una entrevista con nuestro querido amigo profesor Efraín Ramos, pero nuestro amigo profesor Efraín Ramos tiene mucha, mucha actividad. Vamos a ver si todavía está disponible a esta hora de la mañana, mediodía, para ver si tenemos un contacto con Efraín Ramos.

0: Bien, amigas y amigos, gracias, gracias como siempre por estar en compañía de Wara Comunicaciones, Wara Communication, cadena radial de la integración y su revista informativa, agenda matinal, son las 12 del mediodía con 2 minutos, 12 con 2 minutos. Sí, ahora tenemos línea con el profesor Efraín Ramos Parada para conversar sobre cómo van los últimos ajustes para esta entrada folclórica en homenaje al aniversario de Montero y también en homenaje a la Virgen de Urcupiña, a la Virgen de la Asunción. En fin, diferentes nombres que tiene de acuerdo a los lugares también, ¿no? Querido profesor, ¿cómo está? Muy buenas tardes. Adelante, por favor.
1: ¿Cómo está? Buenas tardes. Un gusto saludarlo. Acá preparándonos para ir al colegio.
0: Perfecto. Profesor, entendemos que estos días seguramente muy ocupado para afinar los últimos detalles para lo que va a ser la entrada folclórica que organiza hace 26 o 27 años, me dijo ya el colegio, la unidad educativa San José Obrero, ¿no? Que va a ser este sábado, Saturday, si no me equivoco, profesor, o estoy tal vez confundiendo a la población. Adelante.
1: Así es, el día sábado a partir de las 9 de la mañana tendremos la misa en la iglesia de la Merced. Allá estará esperando a la Virgen, luego nosotros partiremos de la esquina del 110 de la policía para recorrer la plaza, recoger a la Virgen y llegar al colegio. Están invitados todos a presenciar. Previamente, el día viernes tenemos la previa, que es en el Coliseo Plurifuncional de Montero.
0: Ahí en Plurinacional, Plurinacional de Montero, ¿no? Ahí en la Avenida Betania, casi sí, sí, llegando al segundo anillo, o pasando al segundo anillo, no, cerca al segundo anillo, ¿no? Si no me equivoco.
1: Así es, cerca al colegio.
0: Sí. Perfecto, entonces ahí van a hacer todavía ustedes un precalentamiento, afinar los pasos que van a hacer. ¿Cuántos son los grupos que van a deleitarnos con la danza? ¿Cuántos grupos tenemos, profesor?
1: Tenemos hasta ahora 50.
0: Wow.
1: Esperamos todavía. Hay algunos grupos que se incorporan recién. Los ex alumnos vienen de donde viven, ¿no? Se comunican entre ellos y siempre están para esta fiesta.
0: Perfecto.
1: Las diferentes ex promociones.
0: Todo listo entonces para esta gran actividad que lleva adelante el Colegio San José Obrero Turno Tarde a la cabeza de su director, profesor Efraín Ramos Parada. Bueno, profesor, algo que usted me sorprendió hoy en la mañana. Usted, aparte de ser director, una persona bastante activa, dinámica, también tiene un cargo importante dentro del magisterio urbano a nivel nacional. A ver, coméntenos al respecto, profesor. Lo tenía guardado usted, profesor, yo no sabía, hoy me estoy enterando, o no lo he entendido, tal vez no lo he escuchado bien cuando usted me ha comentado. Adelante, profesor.
1: Bueno, muy apegado al sindicalismo durante la década de 2000, fui ejecutivo de las cuatro provincias del norte. Gracias a eso llegué a la Confederación de Maestros, fui ejecutivo de las cuatro provincias por una gestión, posteriormente fui ejecutivo nacional por el Oriente Boliviano del 2002 al 2004, bueno, y todas las veces una sola vez se manifestaba aquello y nos empezamos a alejar y asistíamos a todos los congresos como ex ejecutivo. Bueno, allá me invitaron a formar parte del Consejo Nacional de Disciplina Sindical hace 6 años, del cual formo parte del tribunal en su primera gestión y posteriormente como presidente del Tribunal Nacional de Disciplina Sindical. Es allá donde se juzga precisamente las malas acciones de los dirigentes. Esto tiene sede en la ciudad de Sucre, nosotros trabajamos sábado y domingo allá, por eso me traslado casi todos los fines de semana, o de lo contrario, donde tenemos que impartir justicia.
0: Perfecto.
1: Bueno. Esto lo hago en el título de haber obtenido como abogado, ¿no? Yo soy abogado, al margen de ser maestro, soy abogado, por lo tanto, eso me abre la puerta a poder tener en el lugar de trabajo.
0: Bien. Bueno, pero disculpe, no sé si es imprudencia preguntar, pero depende, si usted quiere nos contesta. ¿Y esto tiene también una remuneración o es solo amor a la vocación sindical?
1: Muy buena pregunta. Bueno, teníamos, si no bien una remuneración, nos cancelan los pasajes y los viáticos, ¿no? Ahora están muy restringidos, precisamente con la restricción al sindicato, pero nosotros tenemos un colchón para poder seguir trabajando. Se ha trabajado de esta manera y bueno, lo hacemos, si bien no tiene un salario, pero si tenía un salario. Aquello ha sido suspendido y bueno, ahora solamente es pasajes y viáticos.
0: Pasaje y viático. Bien, importante entonces esa aclaración. Yo decía cuando usted me decía, voy a viajar este fin de semana aquí, allá. Si aquí el profesor debería estar ya descansando un poco. Pero ahora entiendo, los viajes son viajes por el tema sindical. Bueno, importante entonces. ¿Puede comentarnos algunos de los procesos que llevan adelante dentro de este tribunal disciplinario sindical, profesor? Adelante.
1: Bueno, el éxito de nuestra gestión lleva a que cuando hay problemas entre maestros por diferencias ideológicas, nosotros lo que hacemos es ir a la mediación precisamente, porque nadie puede convencer a pensar como uno piensa. Aquello se puede razonar. Lo que sí no tiene disculpas y es sancionado son por delitos cometidos económicos, ¿no? O sea, malversación de fondos. Actualmente tenemos dos casos de aquellos y una en la ciudad de Villazón, una colega que ha optado por dejar de ser dirigente y se ha ido a ser concejal. Aquello es una falta flagrante a nuestro estatuto y por lo tanto está llevando un proceso. Está en curso. Luego tenemos en Tupiza, también el colega dirigente está por malversación de fondos. Y de la misma manera sostenemos un proceso en Uyuni contra una colega, no recuerdo bien el apellido, ¿cómo se llama? Muy, muy conocida ella, ¿no? Por lo tanto, llevamos un proceso, la acusan por malversación de fondos y está en proceso, ya tiene derecho a defenderse y seguro que cuando culminemos el proceso le puedo dar mayor información, ¿no?
0: Bien, estamos hablando de Yayagua, me dijo también, ¿tenía algún dato en Yayagua?
1: Un sí a Yayagua es la sí, misma, es la
0: sí, un sí a Yayagua casi.
1: Colega Celia Suárez.
0: Celia
1: sí,
0: Suárez.
1: Sí, la colega Celia Suárez, ¿no? Es no. Una dirigente muy antigua y bueno, no. La actual dirigencia está sosteniendo un proceso contra ella, por lo tanto está en camino y hay que verificar si es verdad o no es verdad. Si es verdad, será sancionada. De lo contrario, levantaremos la sanción correspondiente contra ella. Eso hay que verlo en los tribunales, precisamente.
0: Perfecto, interesante. Yo tengo el placer de conocerla, la señora. No hemos sido amigos. Sí nos conocemos, en los pueblos todos se conocen, ¿no? Y sabemos que es de la línea trotskista. El otro día veía a un amigo, Asencio Cruz, también trotskista, de la misma escuela, ¿no? De Celia Suárez. Bueno, querido profesor, importante entonces, nuestro querido profesor Efraín Zamos, para los que no saben, también es presidente del Tribunal de Disciplina Sindical del Magisterio Urbano a nivel nacional, ¿no? Bueno, ahí está el profesor, en muchas cosas, señores, es persona dinámica, activa, ¿no? Bueno, la verdad es que hay que tener vocación para hacer cosas, ¿no? El fin de semana, en vez de estar descansando, jugando básquet, viendo una peliculita, compartiendo con los nietos, el profesor está de viaje atendiendo estas actividades. Hay que tener vocación para hacer esas cosas. Querido profesor, como siempre, un placer conversar con usted. Y aquí estamos nosotros siempre firmes, echándole candela todos los días.
1: Buenas tardes.
0: Hasta luego, profesor.
1: Buenas tardes.

Bien, amigos, amigos, son exactamente 12 con 16 minutos, 12:16 minutos. Aquí estamos, señores, siempre firmes al pie del micrófono para echarle candela a las noticias, a la música. Estamos atentos a la convocatoria de nuestro querido amigo Carlos Paredes, el cazador de cazadores, señores. Se chancean con mi cazador. ¿Han visto ustedes cómo me lo han volteado a mi cazador? Ayer se fue, le dijeron, en reunión. Una hora se plantó esperando que termine la reunión. Bueno, nada, mañana. Hoy se fue. Dijeron, no, le decimos mañana, ya no va a volver. Pero cazador persistente volvió. Le dijeron, no, tiene que pedir permiso a comunicación, no sé qué, a Jimena Galarza, a Cerimedo, para que demos la información. ¿Qué es esto? Burla, falta de respeto. ¿Ah? Mucha cosa, ¿no? Así que... Pero ahí, amor, hemos hablado con Chiqui Limpias, aquí tenemos grabado públicamente. Yo le consigo esa información no es secreto. ¿Por qué no podemos transparentar la información? ¿No? Entonces, estaremos atentos. No nos vamos a perder, no vamos a quitarle el pie del acelerador, dirían, ¿no? Bueno, amigos, viento fuerte a esta hora, no sé, según el cronómetro, el tiempo, lo que tengo acá... la página del tiempo, estaríamos hablando de unos 66 kilómetros por hora, pero parece un poquito más. Y aquí está lo que decíamos: calles de tierra, cuando hay viento, hay polvo, señores, tierra, ¿no? Y cuando llueve, hay barro, señores. Eso es lo que hay. ¿Y por qué? Porque no hay recursos. ¿Y por qué no hay recursos? Porque no hay buena inversión. Así es. Bueno, a ver, ¿qué dice esto? 12 del mediodía, la temperatura del viento estarían entre 33 a 63 kilómetros por hora en los vientos a esta hora del mediodía, señores. Bueno, amigos, gracias por estar con Compañía de Vara Comunicaciones. Tenemos viento acá en Montero Norte integrado, señores, a esta hora de la jornada.

0: Bien, amigos, amigos, voy a compartir un audio. A ver, no lo he chequeado. Es un audio un poquito largo, pero vamos a ir parte de esto mientras estamos atentos a la convocatoria del cazador de noticias, Carlos Paredes. Vamos con este audio.
1: Bueno, vamos a desempacar esto, ¿eh? Imagina esta situación por un momento. Llega el fin de mes, estás completamente en ceros y tienes que pagar el alquiler de tu casa.
2: Típico.
1: Sí, típico. Vas al banco, sacas un préstamo personal con unos intereses, pero altísimos, le pagas al dueño del departamento y luego llegas a tu casa. Te sientas a cenar con tu familia y les dices, así con el pecho inflado de orgullo, que lograste pagar el alquiler de este mes con tus propios ahorros.
2: Claro, y al día siguiente, esa familia va a seguir gastando como si no hubiera un enorme agujero financiero, o sea, creciendo ahí debajo de la mesa.
1: Exacto, exacto. Es una receta para el colapso. Porque, a ver, estás usando deuda carísima para cubrir un gasto operativo básico. Y peor aún, estás mintiendo sobre el origen de esa plata para mantener las apariencias. Y ahí está el detalle. Porque, ¿qué pasaría si te digo que a nivel de los gobiernos locales, esto no es, digamos, una mala decisión financiera aislada de una familia irresponsable? Sino que es prácticamente el manual de instrucciones de cómo se maneja la contabilidad burocrática y política.
3: ¡Qué locura!
1: Sí. Hoy vamos a hacer una inmersión profunda. Vamos a analizar a fondo la anatomía de las finanzas municipales, el juego de la política local y los mecanismos de lo que, bueno, me gusta llamar la ilusión de la transparencia.
2: Me encanta ese término. Y para hacer esta radiografía, pues nos vamos a basar en una fuente muy, muy reveladora. Tenemos los extractos de una extensa entrevista que el periodista Tomás Coca le hizo al exalcalde del municipio de Montero, en Bolivia, Miguel Ángel Hurtado.
1: Ajá.
2: En este documento, la verdad, nos da, digamos, un asiento en primera fila para observar esos engranajes internos, ¿no? Esos que normalmente están ocultos para el ciudadano de a pie sobre cómo opera el poder local y bueno, cómo se mueve realmente la plata de los impuestos.
1: Pero, a ver, antes de entrar en materia, quiero establecer una regla fundamental para nuestra conversación de hoy. Porque es súper importante. Nuestra misión aquí no es tomar partido político.
2: Claro, nada de eso.
1: Cero. No estamos aquí para dictaminar si el exalcalde Hurtado tiene la razón absoluta o si la gestión actual del alcalde Regis Medina está equivocada o incluso qué rol histórico jugó su rival político Mario Batista. No.
2: Ajá.
1: Nuestro objetivo es mantenernos completamente imparciales frente a los actores políticos. Vamos a enfocarnos única y exclusivamente en los mecanismos financieros que se describen en este reporte.
2: Y es que ese enfoque técnico es vital porque lo que Hurtado describe en Montero, o sea, estas deudas invisibles, el cambio de nombres a los presupuestos, la falta de planificación a largo plazo, no son anomalías de una sola ciudad.
1: No, para nada.
2: Son tácticas burocráticas universales. O sea, entender cómo funcionan estas palancas financieras le permite a cualquier persona, sin importar de dónde nos escuche, leer el presupuesto de su propia ciudad con una mirada, digamos, mucho más crítica.
1: Totalmente de acuerdo. Entonces, empecemos por la base de cualquier economía. Para entender en qué se gasta el dinero, primero hay que rastrear qué mochila financiera, o sea, qué deudas arrastra esa administración.
2: Claro.
1: En la entrevista, Hurtado desglosa unas cifras que la verdad son alarmantes por las condiciones en las que se adquirieron. Tomemos, por ejemplo, el caso del Hospital de Montero.
2: Uf, ese caso es fuerte.
1: Sí, costó 79 millones de bolivianos.
2: Ajá.
1: De ese total, la alcaldía debía 59 millones. Y los otros 20 millones salieron de lo que la gestión actual llama recursos propios.
2: Entre comillas, claro.
1: Exacto, grandes comillas. Porque Hurtado revela que esos 20 millones tenían una tasa de interés del 5.5% mensual.
2: Es que, wow, un 5.5% mensual. Eso es una carga financiera que, a ver, asfixiaría a cualquier institución pública.
1: Totalmente.
2: Si anualizas esa tasa, estamos hablando de un costo de deuda superior al 60% al año. O sea, imagínate, ningún municipio puede generar un crecimiento económico o una recaudación impositiva que logre compensar un interés así de agresivo.
1: Es matemáticamente imposible.
2: Exacto. Lo que sucede en la práctica es que, pues, la alcaldía se ve obligada a recortar servicios esenciales del día a día, simplemente para pagar el servicio de esa deuda, mes tras mes.
1: Y la bola de nieve no se detiene ahí, fíjate. El exalcalde también señala un crédito adicional de 11 millones de bolivianos al Fondo Nacional de Desarrollo Regional, el FNDR.
2: ¿Sí?
1: Este crédito se pidió en la gestión del exalcalde Mario Batista y fue para comprar maquinaria pesada, o sea, camiones recolectores de basura, retroexcavadoras, motoniveladoras. Solo mantener al día ese crédito, o sea, la pura cuota, le cuesta a la ciudad 1 millón de bolivianos al año.
2: Claro. Y lo fascinante aquí de la compra de maquinaria pesada a crédito es cómo ilustra este problema del flujo de caja a largo plazo. O sea, un camión basurero sufre un desgaste enorme.
1: Obvio, trabajan todo el día.
2: Ajá. A los 5 o 6 años, ese camión va a necesitar reparaciones mayores o incluso ser reemplazado.
1: Sí, ya no sirve.
2: Pero la ciudad sigue pagando esas cuotas anuales de 1 millón de bolivianos por un equipo que, digamos, quizás ya está tirado en el taller mecánico perdiendo valor. O sea, estás hipotecando los ingresos futuros del municipio por bienes que se deprecian súper rápido.
1: Y además, Hurtado detalla cómo estas deudas se fueron, como decimos, pateando hacia adelante. Explica que hubo gestiones con el Banco Unión entre 2017 y 2019, donde consiguieron años de gracia.
2: Ah, el famoso periodo de gracia.
1: Exacto. Es decir, no pagaban el capital, solo los intereses. Y luego, bueno, en el 2020 estalla la pandemia, la recaudación se desploma por completo y vuelven a pausar los cobros.
2: Y es que los periodos de gracia en las finanzas públicas suelen ser una trampa política perfecta, ¿no?
1: ¿Por qué lo dices?
2: Porque, a ver, te dan un alivio inmediato durante tu mandato. O sea, tú puedes inaugurar obras y decir, miren, las finanzas están estables porque tus cuotas mensuales son bajitas.
1: Pero el interés sigue capitalizándose.
2: Exacto. Y le dejas la verdadera factura, o sea, el pago fuerte del capital a la siguiente administración. Es básicamente una forma de comprar tiempo a expensas de los ciudadanos del mañana.
1: Lo cual nos lleva directamente al truco del lenguaje, ¿no? Esa narrativa de la que hablábamos al principio con la analogía del alquiler. Hurtado critica mucho que el alcalde actual, Regis Medina, afirma en actos públicos que están ejecutando obras con recursos propios.
2: Ajá.
1: Pero claro, la realidad contable es otra muy distinta. Esos mal llamados recursos propios son en realidad transferencias de coparticipación tributaria. O sea, es plata que manda el gobierno central a través del Tesoro General de la Nación, el TGN.
2: Y es que la semántica es una herramienta muy poderosa en la política local. Decir recursos propios sugiere que la alcaldía fue eficiente, ¿no? Que, digamos, mejoró la recaudación de impuestos sobre viviendas, vehículos, y que gracias a esa buena gestión local hay dinero.
1: Claro, suena un mérito propio.
2: Tal cual. Pero depender de la coparticipación tributaria significa que tu presupuesto está completamente amarrado a cómo le va a la economía nacional. Si el gobierno central recauda menos impuestos a nivel nacional, pues tu municipio recibe menos.
1: A ver, déjame ver si puedo aterrizar esto para quienes nos escuchan, porque yo sé que las categorías de financiamiento público siempre son un enredo tremendo.
2: Sí, total.
1: Imagina que las transferencias del gobierno central, el TGN, son, digamos, como una tarjeta de débito que te da tu empleador. La puedes usar casi para cualquier cosa. Para pagar la luz de la oficina, comprar comida, pagar deudas. La normativa boliviana es bastante flexible con ese dinero de coparticipación.
2: Sí, sí, exacto.
0: Bien, amigos y amigos, vamos a hacer una pausa. Tenemos una llamadita del Cazador de Cazadores cuando son ya las 12:26. Ya estamos en la recta final de su revista informativa Agenda Matinal. Carlos Paredes, adelante. Ahí estamos con el cazador Carlos Paredes, señores, a esta hora del mediodía, donde hay viento, un viento intenso que tenemos en esta hora de la mañana. Adelante, Carlos.
3: ¿Tomás?
0: Sí, lo escuchamos, Carlos.
3: Gracias, estamos aquí, señor Donald Quiroz. Caramba, antes lo conocían, pues, en otro jefe de gabinete, importantísimo, por supuesto. Ahora lo vemos con el tema de los impuestos, me parece mucho mejor y felicidades. Tomás, estoy pasando a tu auricular.
0: Perfecto, gracias, gracias. Ahí está nuestro querido amigo Carlos Paredes, el cazador de cazadores, con el director de recaudaciones. Así es. Muy buenas tardes, les saluda Tomás Coca desde los estudios de Guara Comunicaciones en este día con mucho viento que tenemos acá en nuestra ciudad de Montero, ¿no? Bueno,
4: un saludo querido Tomás, aquí estamos, ¿no? Predispuesto a ver a su pregunta.
0: Perfecto, recaudación. Recientemente hemos tenido la elaboración del plan operativo anual, se ha hecho la cumbre 3, y dentro de lo que daba a conocer el director de planificación, dice, teníamos proyectado 78 millones para esta gestión 2026, pero creo que no vamos a llegar a 60 millones, estaremos alrededor de los 60 millones, dice, no vamos a poder alcanzar nuestro presupuesto programado, decía, porque hay cierta caída en estos últimos meses en lo que es las recaudaciones, decía. ¿Qué nos puede comentar al respecto, director? Adelante.
4: Bien, querido Tomás, nosotros ahora estamos a cargo acá de la Dirección de Recaudaciones, ¿no? Gracias a la confianza que nos tiene el alcalde. Aquí, ¿no? Poniéndole el pecho al municipio, el pecho a la gestión. Nosotros normalmente ahorita en recaudaciones estamos yendo regularmente, ¿no? Porque es claro y es el conocimiento de todo la situación económica en la que se encuentra el país. Y eso afecta, pues, ¿no? Afecta a todos los ciudadanos, afecta a la población de Montero. Estamos haciendo las gestiones nosotros para poder motivar e incentivar a la gente que venga y pague sus impuestos, ¿no? Acá, y para poder contribuir con las obras y hacer una buena gestión con el alcalde municipal, ¿no?
0: Bien, se hablaba de que se tiene algunas propuestas para mejorar las recaudaciones, porque hay un fenómeno que se está dando en nuestro municipio, ¿no? Y seguramente en otros también, pero en nuestro municipio es la relación entre los recursos que vienen del nivel central y los recursos que genera el gobierno municipal. Y ahí hablaba el exalcalde Mario Batista de cómo él cuando llegó, la alcaldía recaudaba 19 millones de bolivianos y a su salida él dejó con cerca 80 millones en recaudación en recursos propios, ¿no? O sea, hubo un crecimiento, decía, y como que ahora hubiera una especie de estancamiento, dice, en lo que es recaudación. Y también, por otra parte, si antes las recaudaciones propias representaban como el 50% de los ingresos, ahora representan como el 30%, porque mientras se mantiene recursos propios en 78 millones, estamos hablando de 126 millones de recursos de coparticipación, ¿no? Entonces, ha cambiado esa balanza. ¿Qué han pensado hacer? ¿Qué van a hacer? ¿Cómo están evaluando esta situación, director? Adelante.
4: Así es, como usted ahora lo está mencionando, los problemas de temas de recaudaciones no es solo en el municipio de Montero, esto se refleja en todos los municipios de Santa Cruz y de Bolivia, ¿no? Porque realmente esto está sucediendo por los problemas económicos y la situación económica en la que se encuentra el país, ¿no? Nosotros acá estamos gestionando de diferentes maneras, ¿no? Para poder más que todo obligar al contribuyente que cumpla con sus obligaciones tributarias. Hemos procedido al tema de congelamiento de cuentas a todos los deudores morosos que deben desde la gestión 2021, ¿no? Hasta la fecha. También tenemos incentivos tributarios como el perdonazo tributario del 100% de multas e intereses que venimos ¿no? con este incentivo en todos estos meses del año hasta la fecha, que concluyen el 31 de agosto, ¿no? Como también tenemos el incentivo tributario del descuento actualmente del 40% de la gestión 2025 para vehículos inmuebles. De esa manera nosotros estamos gestionando y viendo cómo el contribuyente venga a realizar su pago, ¿no? Y cumpla con sus obligaciones. En el tema de los recaudados, por ejemplo, si bien hay un techo presupuestario de llegar a los 79 millones, es un techo que uno se pone como base todos los años. Y como usted mencionó, como en el municipio de Warner, igualmente aquí en Montero, las recaudaciones de las anteriores gestiones eran muy bajas. Normalmente Montero recaudaba entre 30 a 35 millones anuales ¿no? En gestiones pasadas. Cuando entró nuestro alcalde Regis Medina, empezamos nosotros a aumentar el tema de recaudación anual, ¿no? Superando los 40 millones y después superando los 50 millones, y el año pasado se superó los 60 millones de bolívares. El objetivo de este año es el mismo, vamos por buen camino, somos optimistas por el trabajo que estamos realizando y queremos, ojalá, Dios mediante, el país mejore y hasta finales de año lleguemos a ese objetivo, ¿no? Que es superar los 60 millones. Actualmente nosotros ya estamos, hemos superado los 34 millones de bolivianos, ¿no? Hasta el día de ayer, así que vamos bien, tenemos 5 meses hasta finales de año para poder recaudar poder superar los 60.
0: Bien, ahí están las palabras del director municipal de recaudaciones del gobierno autónomo municipal de nuestra ciudad de Montero. Mire, estimado director, tengo aquí en mi pantalla el cuadrito de la rendición pública de cuentas del año 2023, y aquí tengo recursos específicos propios, 77 millones, de donde ando, ¿no? Y sí, esto equivalía al 42%, ¿no? Ahora,
4: así es.
0: Resulta que, y transferencias, de transferencias hablando del nivel central, contemplando lo que es coparticipación, IDH, patente forestal, transferencia por TGN,

0: de Mario Batista decía, ¿por qué no incrementa el presupuesto? Han sido lo que yo he dejado, sigue lo mismo. Han pasado 7 años de lo que ya usted en la alcaldía y él lanza la breve sospecha de que algunos no están pagando impuestos y que la gente que paga impuestos es la clase media para abajo, y hay ciertos empresarios que se están aprovechando de la alianza público-privada para no pagar impuestos. Decía, ¿qué podemos responder sobre este tema, director?
1: Creo que las opiniones del alcalde, del ex alcalde, ¿no?, Batista, son más que todo políticas, porque realmente nosotros la información se la podemos dar a cualquiera, ¿no? Aquí todas las transacciones, las deudas son transparentes. Nadie se beneficia por amistades o, ¿no?, en el tema de impuestos. Los impuestos, todo se maneja bajo un sistema nacional, que es el RUA. El RUA, si bien se puede manipular, pero todo queda registrado. Así que nosotros, incluso todos los años, tenemos auditoría, ¿no?, de la Contraloría. Y aquí, como municipio de Montero, nosotros estamos realizando un trabajo impecable, ¿no? Porque no, si nos observan, son uno que otro detalle subsanable, pero el tema de corrupción o de evadir impuestos para favorecer a alguien, esa figura no existe ni va a existir en las gestiones de nuestro alcalde régimen.
0: Perfecto.
1: Además, que el municipio, cuando él estaba, ¿no?, y siempre pregona el tema de las obras, es claro recalcar que en esas gestiones pues el país tenía ingresos en abundancia. Tenían 4 veces, 5 veces más recursos que llegaban del Estado que lo actual, ¿no? Ahora nos llega mucho menos. Y como le digo, nosotros tenemos el registro de todos los ingresos de la gestión cuando estaba él, y ellos como recaudaciones, recursos propios, no superaban los 35 millones de bolívares.
0: Perfecto, importante este dato. Entonces vamos a ver ese histórico entonces de las recaudaciones de recursos propios para tener una información más precisa, clara, ¿no? Bueno, director, entonces un desafío grande que tiene usted, ¿no? Usted, como dicen, si de aquí el pan si no hay harina, dice, ¿no? Para hacer las obras, proyectos, tiene que haber recursos. Si no hay recursos, no hay obras, proyectos. Entonces, el que genera los recursos es recaudaciones, pero también ahora con este último censo, con el incremento de la población montereña, han mejorado considerablemente también nuestros recursos de coparticipación. Bueno, querido director, un saludo fraterno. Gracias por este contacto.
1: Bueno, muchas gracias a usted por la cobertura y estamos predispuestos a cualquier otra entrevista. Gracias.
0: Hasta luego. Que esté muy bien. Bien, amigos, ahí hemos conversado con el director de recaudaciones del gobierno municipal de nuestra ciudad de Montero, el licenciado Quiroz, con el contacto de nuestro cazador de cazadores, Carlos Paredes, grande entre los grandes. Querido Carlos, son las 12:37, con esa entrevista nos despedimos y nos vemos en minutos más, en unos 20 minutos allá por el gobierno municipal de nuestra ciudad de Montero. Gracias, Carlos, como siempre, por el excelente trabajo y a seguir echándole candela a pesar de las dificultades, a pesar de que no le hacen ir a mi corresponsal, a Carlos Paredes, le dicen, no, estamos en reunión, véngase mañana. Va mañana y dice, no, no podemos darle ese dato, tiene que pedir permiso a Donald Trump para que le demos esa información. ¿Qué es esto? No hay respeto al trabajo periodístico, ¿ah? ¿Se burlan de la gente o qué es esto, no? Querido Carlos Paredes, usted debe estar insultado. Yo estoy recontra insultado de que usted me lo estén trajinando así. Adelante.
2: No es la edad, no es el tiempo, pero sí creemos que estamos haciendo un buen trabajo y le quiero agradecer al director, que lo conozco hace mucho tiempo, una persona que siempre nos ha tratado y siempre lo veíamos trabajando en el tema de trabajar. El carnaval nos trató muy, muy bien, muy bien. Queremos agradecerle y va a ser siempre un placer. Vamos a coordinar cuántas veces al mes o la semana lo podemos visitar.
0: Perfecto. Bueno, es importante, ¿no? ¿Va? Le dices recaudaciones, quiero hacerle una nota. Perfecto, véngase, no hay problema. Aquí no hay nada que esconder, nada que ocultar. Aquí estamos abiertos a la información. Bien. Pero hay otros directores que le dan...

0: gata, ¿no? Le buscan tres pies al gato, el pelo a la leche, como dicen, trompos, ¿no?
1: Como trompos. Pero bien. Siempre lo mejor de para casa, ¿no, Tomás? Bueno, nos despedimos porque licenciado ya tiene que proseguir su trabajo y lo están a las 4 de la tarde. Tomás, bien. Un placer.
0: Hasta luego, gracias, Carlos. Gracias amigos y amigos, usted pidió, Tomás Coca también se despide, deseándoles a todos que tengan una feliz tarde noche. Nos encontramos tomorrow, Calla Puncha, y nuevamente con más de su revista informativa Agenda Matinal. Que tengan una excelente tarde noche. Hasta el día de mañana.

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2: Imaginemos pagar impuestos municipales religiosamente, cada mes, cumplir con todo.
3: Claro, ser el ciudadano modelo, digamos.
2: Exacto. Pero luego, resulta que si en un barrio quieren que su calle principal deje de ser un lodazal intransitable, los propios vecinos tienen que hacer una colecta masiva, o sea, hacer una vaca, y reunir más de 1 millón de bolivianos de sus propios bolsillos.
3: Uf, suena a, no sé, a un experimento teórico sobre privatización extrema, ¿verdad?
2: Totalmente. Pero para quienes nos escuchan, esto no es teoría. Es de hecho la mecánica operativa actual del desarrollo urbano en el municipio de Montero. Y este, bueno, ese es el nivel de complejidad que vamos a desempacar hoy en esta exploración a fondo.
3: Sí, y es que el caso de Montero funciona como una radiografía perfecta de lo que pasa cuando el crecimiento superacelerado de una ciudad choca directamente contra las limitaciones históricas de su presupuesto.
2: Uh-huh. Y para hacer este análisis nos estamos apoyando en una fuente súper reveladora. Es una entrevista radial que el periodista Tomás Coca, de Guara Comunicaciones, le hizo hace poco a Ramiro Heredia.
3: Exacto, que es el actual secretario de Obras Públicas de esa ciudad.
2: Sí, y a ver, el contexto oficial de esa charla era hablar de la estructuración del POA, el Plan Operativo Anual para el 2027. Que suena, no sé, un poco aburrido al principio.
3: Suena a puros números y planillas burocráticas.
2: Pero no. Lo que sale a la luz en esa conversación va mucho más allá de los números fríos. Realmente revela la anatomía de la gestión pública, con todo su drama.
3: Es que, o sea, las cifras del POA terminan siendo solo el hilo del que Tomás Coca empieza a tirar. Y al tirar de ahí, destapa crisis de infraestructura subterránea, deudas monumentales y esta nueva figura loquísima de los vecinos actuando como, digamos, inversores de capital semilla.
2: Y bueno, para entender cualquier plan a futuro de una ciudad, primero hay que entender qué es lo que la frena hoy. Y aquí entramos al primer gran tema, el fantasma de los 80 millones.
3: Uf, sí, el ancla del pasado. Porque esta administración tiene un ancla gigantesca con nombre y apellido, la deuda del hospital de segundo nivel.
2: Exacto. Durante la entrevista, el periodista le menciona a Heredia que, bueno, en las calles circulaba el rumor de que el municipio debía unos 50 millones de bolivianos y que supuestamente esa deuda ya debería haberse pagado.
3: Pero ahí, Heredia lo frena y aclara los números. Y la realidad es mucho más pesada. Le dice que no son 50 millones, que ya se han pagado casi 80 millones de bolivianos.
2: Espera, ¿ya pagaron casi 80?
3: 79 y fracción para ser exactos. Y ojo, el lenguaje que usa Heredia no es para nada diplomático. Él califica esto directamente como una estafa.
2: ¡Guau!
3: ¿Sí? Una estafa de administraciones pasadas. Argumenta que el precio que se pagó está lejísimos del valor real de la obra. Y para colmo, que los objetivos sanitarios de ese hospital nunca se cumplieron.
2: Bueno, y aquí hacemos una pausa rápida, solo para aclarar a la audiencia que nosotros mantenemos una postura totalmente neutral, ¿no? Solo estamos reportando estas fuertes declaraciones oficiales sin tomar partido sobre quién tiene la culpa o la legalidad del tema.
3: Claro, claro. Lo que sí nos interesa analizar aquí es el impacto mecánico de esa obligación hoy, porque Heredia explica que este crédito se paga con recursos de recaudación directa, o sea, los impuestos de la gente van directo a tapar ese hueco.
2: Y tengo entendido que originalmente era un plan a 5 años, ¿verdad?
3: Así es. Pero por un decreto que salió durante la pandemia, tuvieron que reprogramar y extender los plazos. Así que el sangrado financiero se estiró mucho más. Recién hoy están en la penúltima cuota.
2: Uf, es que si uno piensa en el costo de oportunidad, es terrible. Es como, no sé, como heredar la tarjeta de crédito al límite de un pariente por unas vacaciones a las que ni siquiera fuiste.
3: Exacto.
2: Y el banco te sigue descontando de tu sueldo mes a mes. Y claro, el problema no es solo la frustración, sino que esa plata que el banco te quita ya no la puedes usar para reparar el techo de tu propia casa.
3: Tal cual. Cada boliviano que va a esa penúltima cuota de los casi 80 millones es un boliviano que no va a infraestructura nueva para Montero. La deuda se devora el capital y eso fuerza a la ciudad a vivir, digamos, en un ciclo de pura supervivencia a corto plazo.
2: Y eso nos lleva directamente al segundo gran tema, que es súper debatido en el presupuesto actual, el ripiado de las calles. Porque como no hay plata para pavimentar de verdad,
3: hay que poner ripio. Y viendo los números del POA en la entrevista, de una asignación general de unos 11.4 millones de bolivianos, el ítem que más plata se traga es el ripiado, con 3.050.000 bolivianos.
2: Pero a ver, más de 3 millones, ¿y cuánto cubran con eso?
3: Esa es la locura. Apenas alcanza para 7.28 kilómetros de calles.
2: Solo 7 kilómetros. O sea, para quienes no conocen Montero, hay que explicar que la tierra ahí tiene mucha greda.
3: Claro, arcilla pura.
2: Y cuando llueve, esa greda se vuelve un lodazal, una pista de patinaje donde no se puede caminar ni manejar. Por eso le tiran el ripio, que es tierra, grava, piedras, para darle tracción a los autos.
3: Y el problema de fondo aquí es la expansión desenfrenada de la mancha urbana. Heredia menciona, por ejemplo, la urbanización UPC, allá en el noroeste. La ciudad crece a lo ancho, lejísimos del centro, sin planificación.
2: Claro, y luego la presión le cae al municipio, Porque aunque el ripio no soluciona nada a largo plazo, es lo único que permite que una ambulancia pueda entrar a esos barrios nuevos, ¿no?
3: Exacto. O que los chicos puedan ir a la escuela después de que llueve. Pero, financieramente hablando, es un desastre.
2: Es que yo pensaba justamente en eso al escuchar la entrevista. O sea, invertir más de 3 millones en tierra y piedras. Que seamos sinceros, la próxima temporada de lluvias torrenciales va a lavar y destruir. No es literalmente tirar la plata al barro.
3: Totalmente. Es meter capital masivo en algo efímero. Y fíjate que ahí el periodista Tomás Coca le recuerda a Herede algo que decía un exalcalde, Mario Batista. Él ya advertía que Montero se estaba loteando demasiado y que la solución era dejar de crecer a lo ancho, horizontalmente, y empezar a construir hacia arriba.
2: Claro, edificios, la densificación vertical de la que siempre hablan los urbanistas.
3: Exacto. Teóricamente es impecable. Si concentras a la población, te sale muchísimo más barato poner alcantarillado, luz, transporte por metro cuadrado.
2: Pero Heredia no está de acuerdo con esto, ¿verdad?
3: Para nada. Le da una refutación fuertísima, basada en dos cosas. La primera, que construir hacia arriba, hacer edificios de departamentos, es demasiado caro para la economía del ciudadano promedio en esas zonas.
2: Bueno, eso tiene sentido. ¿Y la segunda?
3: La segunda es la que realmente da miedo, y está bajo tierra. El sistema sanitario de la ciudad.
2: A ver, explícame eso.
3: Heredia dice que el alcantarillado de Montero es viejo y está, según sus palabras, constreñido. O sea, son tuberías de hace décadas, rígidas, que ya operan al límite, llenas de microroturas.
2: O sea que si un desarrollador inmobiliario dice, bueno, hago una torre de 10 pisos en el centro, el problema no es el espacio, es el subsuelo.
3: Exactamente. Imagínate 50 familias en un edificio, tirando la cadena del baño al mismo tiempo a las 7 de la mañana.
2: Uf.
3: Todo ese volumen de agua cae de golpe en un tubo que fue diseñado hace años para recibir el agua de una sola casita. El sistema revienta, colapsaría la cuadra entera por la sobrepresión.
2: O sea que es como ponerle curitas a una tubería rota. La ciudad está atrapada en una ironía urbana tremenda. No tiene plata para pavimentar porque crece demasiado a lo ancho. Pero tampoco puede crecer hacia arriba porque las entrañas, el drenaje, explotarían.
3: Es un callejón sin salida técnico. Y al municipio solo le queda seguir gastando en ripio. Pero claro, si el gobierno solo puede dar soluciones temporales y de tierra, ahí es donde entra la parte más fascinante de la entrevista, lo que hacen los vecinos.
2: Claro, el Distrito 4. Porque en vez de resignarse a tragar polvo en invierno y resbalarse en el barro en verano, cambiaron las reglas del juego.
3: Decidieron tomar el asunto en sus propias manos.
2: Literalmente. O sea, este Distrito 4 dijo, ya no queremos usar nuestra cuota del presupuesto para pintar los banquitos de la plaza o poner ripio que se va a lavar. Y decidieron hacer una colecta. Pero no juntaron monedas. Juntaron 1.029.900 bolivianos.
3: ¿Un millón de bolivianos?
2: Sí, para un fondo exclusivo de pavimento.
3: Cuando escuché eso me quedé súper sorprendida. O sea, los vecinos están haciendo de inversores de capital semilla para sus propias calles. Es un fenómeno sociológico y económico increíble. Porque cuando una junta vecinal pone 1 millón de bolivianos sobre la mesa, la dinámica de poder cambia por completo.
2: Claro, ya no van con una cartita a pedir un favor a la alcaldía.
3: Exacto, ya no están rogando. Están inyectando liquidez directa. Y no solo para comprar cemento, lo usan como una práctica de apalancamiento, bajo un modelo de coparticipación. Obligan, digamos, moral y políticamente a que el municipio ponga la otra parte.
2: Claro, si los vecinos ponen 1 millón, fuerzan a la alcaldía a multiplicar eso por 2 o por 3.
3: Y según la proyección de la entrevista, si logran juntar unos 3 millones de bolivianos en total con esta contraparte, podrían pavimentar 750 metros lineales, que es el acceso principal al Distrito 4.
2: Y esto no es una teoría, ¿verdad? Ya lo hicieron antes.
3: Ya lo probaron y funcionó. Heredia recuerda que en este mismo distrito, los vecinos juntaron primero 100.000 bolivianos para el tema de salud. Se lo llevaron al municipio y la alcaldía terminó poniendo 600.000 más.
2: ¡Qué buena estrategia!
3: Con eso mejoraron la clínica Sagrada Familia, le hicieron un parqueo, el cierre perimetral y adecuaron el cuarto para los rayos X. Así que esta figura de la OTB, o Junta Vecinal, evolucionó. Ahora son negociadores financieros puros y duros.
2: Es brillante. Pero a la vez, esta nueva mentalidad, donde la gente asume que tiene que pagar otra vez de su bolsillo por la infraestructura, Choca un poco cuando llegamos a los servicios que uno supone que ya paguen sus impuestos.
3: Sí. Y ahí entramos al cuarto punto, el tema de las luces y las facturas. Porque en este presupuesto se habla de una inversión de casi 2 millones de bolivianos para comprar 1.136 pantallas LED para los barrios.
2: Y ahí el periodista Tomás Coca le hace la pregunta que cualquier ciudadano se haría. Básicamente dice, a ver, en mi factura mensual de la CRE, de la empresa eléctrica, me cobran como 30 bolivianos por concepto de alumbrado público.
3: Exacto. Él mira su boleta y dice, ¿por qué los vecinos tienen que usar su presupuesto de barrio para comprar los focos si ya pagamos alumbrado cada mes? Es una frustración súper lógica.
2: Totalmente. Debe ser súper frustrante pagar eso y que igual tu cuadra esté oscura y te digan que el barrio tiene que comprar las pantallas. Pero Heredia da una aclaración técnica que, bueno, desenreda un poco esta confusión.
3: Sí, y es una lección de finanzas públicas básicas. La diferencia entre gasto operativo y gasto de capital. Heredia le explica que esos 30 bolivianos de la factura de luz solo pagan la energía, o sea, la corriente que pasa por el cable para que el foco prenda. Ese es el gasto operativo.
2: Ah, claro. Pero el aparato físico, el poste, el cableado, la pantalla LED, eso es el gasto de capital. Y de eso se encarga el municipio.
3: Exactamente. La reposición de la luminaria es responsabilidad del gobierno municipal, no de la empresa eléctrica. Y la alcaldía asume esto directamente en las avenidas grandes, como la doble vía o los anillos centrales.
2: Pero cuando se trata de entrar a las cuadrículas de los barrios más alejados, la plata central no alcanza. Y ahí es donde el sistema permite que las juntas vecinales agarren su presupuesto y exijan, por ejemplo, que les compren un lote de 60 pantallas de un golpe para su zona.
3: Tiene sentido técnico y legal. Pero igual Tomás Coca toca un punto crítico ahí. La falta de transparencia, porque la gente siente que paga un doble impuesto.
2: Y con razón, porque no hay datos claros. Coca exige saber cuántos millones recauda realmente la alcaldía con esos 30 pesitos que cada vecino paga en su boleta. Quiere ver la suma total.
3: Porque además hace una comparación muy dura con el servicio de la basura. Recuerda que en otra charla, el propio Heredia admitió que la tasa que cobran por el aseo urbano apenas llega a cubrir el 25% de lo que realmente cuesta recoger la basura.
2: ¡Wow! O sea, los números están en rojo por todos lados. Y ese es el problema de comunicación, ¿no? Si quienes nos escuchan no saben exactamente qué financian sus impuestos. Y ven que además tienen que hacer vacas vecinales, se genera mucha desconfianza.
3: Claro. Y para que modelos como este de la coinversión vecinal funcionen a largo plazo sin causar resentimiento, necesitas transparencia absoluta de los datos.
2: Exacto. Pero bueno, entre tantas deudas, calles de barro y vecinos rompiendo el chanchito para comprar focos y asfalto, justo al final de la entrevista surge literal una luz al final del camino.
3: Sí. Una noticia externa de último momento que podría cambiar las reglas del juego. Resulta que el día antes de la entrevista, el gobierno central, a través del FPS, el Fondo Nacional de Inversión Productiva y Social, lanzó un plan nacional de enlosetado. Y este plan viene con un crédito pesadísimo de 1.000 millones de bolivianos para los municipios.
2: ¡Wow! O sea, cuando Tomás Coca escucha esto, se nota el alivio, ¿no? Dice algo como que por fin va a tener al menos loseta en su calle en vez de barro. Es como si ya te hubieras gastado todos los ahorros y de repente te aprueban un crédito salvador en el banco.
3: Es un respiro total. Heredia confirma ahí mismo en vivo que Montero se va a postular de cabeza. Dice que justo venían de una reunión en video para ver los requisitos.
2: Pero Heredia también es súper cauteloso con esto, ¿verdad? Hace una advertencia.
3: Sí, porque dice que en gestiones pasadas había muchas ilusiones y anuncios poco serios. Y deja clarísimo que estos 1.000 millones no son plata de libre disponibilidad. No se la van a dar a cualquiera.
2: Dice textualmente que la plata no está para cualquier calle. O sea, las condiciones técnicas y de supervisión de materiales para este fondo son estrictas.
3: Lo que significa que, para ganar esa plata nacional, el municipio ya no puede depender de hacer favores políticos. Ahora tienen que presentar proyectos de ingeniería civil sólidos, auditables y listos para ejecutar. ¿Tienen que profesionalizar la alcaldía para competir?
2: ¡Qué viaje!, ¿no? Todo lo que se descubre analizando solo un presupuesto municipal. Empezamos con una deuda heredada de casi 80 millones que asfixia todo. Pasamos por el choque entre el barro de la expansión horizontal y la imposibilidad técnica de crecer hacia arriba por cañerías viejas.
3: Y pasamos por la confusión de la gente con las facturas de luz, terminando con esta esperanza de los fondos para el enlosetado.
2: Sí. Y fíjate que esto nos deja con un pensamiento final súper provocativo, especialmente volviendo al tema del Distrito 4.
3: A ver.
2: Es brillante que esos vecinos logren organizarse y juntar 1 millón de bolivianos para obligar al municipio a pavimentar su zona. Es digno de aplauso. Pero si uno lo mira desde una perspectiva macro, nos plantea una duda muy profunda sobre la equidad urbana.
3: Claro, sobre quiénes se pueden permitir ese desarrollo.
2: Exacto. Si el modelo más rápido y efectivo para dejar de pisar barro requiere que el propio vecindario inyecte cientos de miles de bolivianos como capital semilla, ¿qué pasa con los barrios de nueva expansión horizontal que no tienen recursos?
3: Es un punto fuertísimo. ¿Qué pasa con las familias que apenas llegan a fin de mes? Jamás podrían organizar una colecta así.
2: Exactamente. Entonces, se está creando, sin querer, una ciudad de dos velocidades. Una donde la calidad de vida y tener una calle decente ya no dependen de una planificación equitativa del Estado, sino exclusivamente del poder adquisitivo de tu código postal.
3: Es un dilema brutal sobre lo que significan los bienes públicos hoy en día.
2: Y con esa reflexión cerramos nuestra exploración a fondo de hoy. Invitamos a todos los que nos escuchan a mirar cómo se financian las obras en sus propias ciudades. Detrás de cada luminaria nueva o calle de tierra, hay deudas, negociaciones y vacas vecinales moldeando el futuro. Hasta el próximo análisis.

0: Valdría la pena que este escándalo sirva para depurar ese tipo de funcionarios. No, no pueden ser parte del gobierno, de la estructura de un gobierno democrático, los serimedos, este tipo de gente que le hace daño, este tipo de gente que le miente al pueblo boliviano. Habría que investigar si esos recursos que se supone se han pagado a diputados de oposición, por ejemplo, ¿de dónde surge ese dinero? ¿Qué dinero se manejan por debajo de esta de este gobierno supuestamente democrático? Ojalá que el Ministerio Público, la Contraloría y la institucionalidad, sobre todo la oposición en este caso, pues interponga sus buenos oficios para que esto se maneje, esta investigación se maneje en forma transparente y se llegue hasta el fondo. ¿Para qué? Yo insisto en la garantía de no repetición, porque no pueden haber más serimedos en ningún tipo de gobierno, en ningún tipo de institución en nuestro país.
1: Una de la tarde, 17 minutos.
2: Diputado afirma que todo el caso Cerimedo Beller es armado para propiciar un golpe de Estado en octubre.
1: En conversación con Panamericana, el diputado del Bloque de Unidad, Carlos Jarrín, ha manifestado que desde su enfoque el caso Cerimedo Beller es un suceso armado por sus propias características, tomando en cuenta que los hechos que se han presentado hasta el momento evidencian esto.
2: Si nosotros no somos capaces de salir de este tipo de situaciones armadas, ¿se puede beneficiar el objetivo del masismo, que es llegar a un golpe de Estado en el mes de octubre?, dice Carlos Arrián.
3: Ya Bolivia está cansado de los shows armados, ya venimos de un show armado del golpe de Estado de Zúñiga. Yo creo que si nosotros no somos capaces de salir de estos shows armados, porque estas cosas son para justificar un golpe de Estado que está planeando el movimiento al socialismo y tratar de debilitarnos a nosotros como parlamentarios que hemos sido electos por la población. Esto viene planeado ya por el movimiento socialismo. ¿Y sabe qué? Sus problemas maritales, sus problemas conyugales, que lo arreglen ellos, no tienen nada que estar metiendo acá. Bueno, si hay algo que investigar, la justicia tendrá que salir y decir quiénes son los responsables, pero aquí en las votaciones se ha votado en censura, en no censura, en si tiene el respaldo el ministro, si no tiene el respaldo, y se ha demostrado que todo es un show armado y es una falsedad.
1: En todo caso, nosotros debemos seguir trabajando en lo que nos corresponde. Así aseveró el diputado Jarrín, quien además ha mencionado que es positivo el hecho de que se haya consolidado un encuentro entre líderes para abordar los principales temas nacionales.
3: Seguir trabajando, seguir blindándonos. El pueblo nos eligió para trabajar por Bolivia. Y bueno, se ha demostrado en todas las asambleas que han habido, que han querido sacar a un ministro, pero han votado de diferentes maneras, y ahí se demuestra que nadie está comprado. Y bueno, como digo, yo no tengo nada que ver, nada que decir de esto. Para mí es un show armado. Siempre la reunión de todos los líderes políticos es positivo, así se habla de la problemática de Bolivia. No solamente se viene con un plan de trabajo, sino si los otros planes de trabajo son buenos para Bolivia, ¿por qué no se pueden fusionar? No, yo creo que así funciona un gobierno democrático, escuchando a los demás.
1: Una de la tarde, 19 minutos.
2: Aguardan que las investigaciones brinden mayores luces sobre el caso Cerimedo Beller.
1: La mañana de este jueves, la diputada Aurora Patiño también se ha referido a los criterios emitidos por el presidente Rodrigo Paz en el caso Cerimedo Beller, y señaló que todos los elementos que se han presentado deberán ser esclarecidos en el marco de las investigaciones de rigor.
2: En ese contexto, estas investigaciones deben ser llevadas hasta el final, caiga quien caiga, decía Patiño, a tiempo de calificar de positivas las recientes aseveraciones del presidente Rodrigo Paz.
4: Yo creo que está ya en investigación, las autoridades están haciendo las investigaciones correspondientes, vemos que están saliendo varios temas a la luz por parte de esa investigación. Yo creo que caiga quien caiga, quien sea responsable, aquí estamos en un estado de derecho y se tiene que hacer cumplir la ley, ¿no?
5: Ahora, ¿será una buena señal el hecho de que el presidente haya salido a explicar estos detalles?
4: Sí, yo creo que sí, porque estaban habiendo muchos rumores, ¿no? Que el calle otorga, se respeta su posición, pero yo creo que quien va a dar los verdaderos resultados son las autoridades de la fiscalía, ¿no? Incluso, en este caso, las investigaciones que se están realizando.
1: Además, era de aguardarse la postura que adoptó el jefe de Estado al momento de defender a su esposa, así aseveró la legisladora de Libre.
4: Era de imaginarse que él iba a salir, ¿no?, a respaldar a su esposa, es la madre de sus hijos, no iba a ir en contra de ella, es la persona que él más lo conoce a ella, pero nuevamente recalco que las investigaciones van a dar fe, ¿no?, a todo lo que ha salido a la luz pública. Estamos esperando que salgan las investigaciones y que pueda avanzar más que todo, ¿no?, que se pueda agilizar este caso.
1: Una de la tarde, 22 minutos.
2: Fotografía oficial vuelve a poner bajo la lupa el papel de Cerimedo junto a Rodrigo Paz.
1: Una fotografía difundida en marzo de 2026 por el Departamento de Estado de Estados Unidos vuelve a abrir interrogantes sobre el nivel de cercanía y acceso que Fernando Cerimedo tuvo con el presidente Rodrigo Paz durante los primeros meses de gobierno.
2: La imagen corresponde a la agenda de paz en Miami, en el marco de la cumbre denominada Escudo de las Américas, donde el mandatario boliviano sostuvo una reunión bilateral con el secretario de Estado norteamericano Marco Rubio para abordar asuntos de seguridad, narcotráfico y cooperación financiera. La participación de Paz en ese encuentro y la reunión con Rubio fueron informadas oficialmente por el gobierno boliviano.
1: En la fotografía ahora difundida, se observa aparentemente a Fernando Cerimedo junto a Paz y a Fernando Aramayo, quien era en ese momento canciller. La imagen fue utilizada por Nadia Beller para cuestionar la versión del mandatario respecto a la duración y naturaleza de su vínculo con el estratega argentino.
2: El elemento adquiere relevancia porque Rodrigo Paz afirmó esta semana que Cerimedo colaboró durante la segunda vuelta electoral y posteriormente durante la etapa inicial de su administración, pero aseguró que nunca existió un contrato ni una relación laboral directa con el Ejecutivo y que Cerimedo jamás estuvo autorizado para representar a la presidencia o al gobierno.
1: La controversia, por tanto, no está relacionada únicamente con la existencia de un contrato. La fotografía plantea otra interrogante. ¿Por qué un consultor que, según el gobierno, no tenía una función oficial, aparecía junto al presidente y a autoridades bolivianas en una actividad internacional de alto nivel?
2: La propia agenda oficial de aquella visita muestra que Paz mantuvo reuniones con Rubio y con otros mandatarios y autoridades de la región. La cumbre permitió además a Bolivia retomar una agenda internacional en materia de seguridad, narcotráfico, cooperación y relaciones comerciales.
1: Beller sostiene que el vínculo continuó. La fotografía fue difundida por ella junto con otra imagen que, según su versión, mostraría a Cerimedo en una oficina ubicada en el piso 23 de la Casa Grande del Pueblo durante mayo.
2: La activista sostiene que ambos registros contradicen la explicación presidencial y que Cerimedo continuó teniendo acceso al entorno gubernamental después del periodo que Paz identifica como el final de su colaboración. Beller ha anunciado además la presentación de chats, ubicaciones y otros registros para respaldar sus afirmaciones. Un reporte publicado este jueves señala que las fotografías difundidas por ella ubicarían a Cerimedo dentro de dependencias gubernamentales y junto al presidente en estas actividades oficiales.
1: Lara vuelve a cuestionar al presidente. El vicepresidente Edman Lara también cuestionó la explicación de Paz y pidió que se esclarezca cuál era realmente el papel de Cerimedo.
2: Le pido que usted y su equipo tengan la valentía de decirle la verdad al país y explique cuál era el rol real de Cerimedo, dice Lara, quien considera que existe una contradicción entre las distintas versiones sobre el vínculo del argentino con el gobierno.
1: Lara ya había afirmado anteriormente que Cerimedo tenía influencia dentro del Ejecutivo y que incluso habría participado en reuniones de gabinete.
2: La controversia tiene además otro elemento en una carta difundida durante su detención. Cerimedo se identificó como asesor personal de Rodrigo Paz, una afirmación que contrasta con la actual explicación presidencial de que nunca existió una relación laboral directa.
1: La fotografía no demuestra por sí sola que Cerimedo haya ejercido una función pública ni que haya tomado decisiones de Estado. Sí demuestra, si se confirma oficialmente su autenticidad y contexto, que estuvo físicamente junto al presidente y otras autoridades bolivianas durante una actividad internacional de alto nivel.
2: Por ello, el punto central ahora es establecer en calidad de qué participó Cerimedo en esa reunión. ¿Quién autorizó su presencia? ¿Quién financió su participación en el viaje a Estados Unidos? ¿Y qué otros encuentros oficiales sostuvo con autoridades bolivianas?
1: La investigación tendrá que determinar si se trató simplemente de la presencia de un consultor privado cercano al mandatario o si se, como sostienen algunas denuncias, existía una relación de acceso e influencia mucho mayor dentro del gobierno.
2: La pregunta ya no es solamente si Cerimedo tenía contrato. La pregunta es, si no tenía cargo ni representación oficial, ¿por qué estaba en ese encuentro con autoridades de Estados Unidos?
1: Una de la tarde, 27 minutos.
2: Evalúan pertinencia de ampliar el estado de excepción.
1: Es de conocimiento público que el ministro de la Presidencia, Fernando Aramayo, planteó la posibilidad de ampliar el estado de excepción frente a múltiples amenazas de sectores sociales en emergencia por políticas económicas.
2: El analista político Marco Fuentes formuló consideraciones al respecto a través de Panamericana y recordó la existencia de procedimientos previos para dicho escenario.
6: Efectivamente, el gobierno por lo menos así ha hecho saber de que hay la posibilidad de que se pueda ampliar el estado de excepción. Pero ojo, no acá. No solamente viene por la decisión unilateral por parte del gobierno, tiene que haber todo un argumento social, político, económico, para que el gobierno pueda plantearle a la Asamblea Legislativa Plurinacional, que es otro escenario de análisis y debate, para ver si es que se aplica o no el estado de excepción, porque este estado de excepción tiene que ser fundamentado, básicamente cumpliendo los requisitos que en una primera instancia en la cual se ha aprobado el estado de excepción, con argumentos. Seguramente el gobierno, el Ejecutivo ha socializado, ha convencido a la Asamblea Legislativa Plurinacional para que también sea el Pleno de la Asamblea quien también apruebe esta decisión del Ejecutivo.
1: Fuentes formuló interrogantes de carácter político en torno a la legitimidad de eventuales medidas de presión, especialmente por el nivel de afectación financiera a rubros productivos y de transporte.
6: Entonces, en esas condiciones, obviamente el gobierno que sí puede ampliar el estado de excepción, pero surgen otras interrogantes de carácter político, y esas interrogantes es si es que el escenario político, social, de malestar, si hay inconformidad o no por parte de algunos sectores que han anunciado algunos inicios de movilizaciones, pero también han anunciado una molestia social, por ejemplo, por este decreto denominado dieselazo. Y estamos hablando como sectores como la CAO, el sector agroindustrial, los arroceros, los soyeros, varios sectores del oriente. Pero por otra parte, en occidente tienes a los transportistas, por ejemplo, al sector del autotransporte urbano, el transporte interdepartamental, que obviamente han visto mermadas sus economías, y en realidad de todos los bolivianos. Se genera, pues, puede generar un caldo de cultivo o una bomba de tiempo, como muchos dicen, en la cual puede estallar. Y acá la pregunta es, ¿una posible movilización en contra de estas demandas, en contra de este de las malas decisiones, de la acción o la inacción del gobierno, es legítimo?
2: También el analista Víctor Hugo Figueroa contribuyó con criterios personales y manifestó que la complejidad del contexto complica toda la estructura de gobierno en vista de que los gremios en alerta parecen no temer posibles consecuencias por el estado de excepción.
7: Bueno, la verdad es que es compleja la situación. Hay varios sectores que están demandando ya la elaboración del decreto 5676. Incluso en el Beni hay un sector de arroceros que están ya bloqueando, están movilizados a pesar del estado de excepción. Lo que pasa también, que hay que decirlo, el gobierno ha demorado bastante con este tipo de medidas y se le ha ido complicando el escenario, ¿no? En el sentido de que cuando las medidas no se toman a tiempo, van provocando mayores dificultades en el camino. Y eso está haciendo que algunos sectores de Santa Cruz y otros también pidan la aprobación del decreto. El propio viceministro Paredes, en conversaciones, en diálogo con estos sectores, en Yapacaní se comprometió, bueno, por lo menos anunció que él iba a pedir la abrogación del decreto, pero ya estas altas autoridades lo están desmintiendo.
1: Figueroa coincidió en que los grupos que amenazan con reactivar protestas son fundamentales para el desarrollo nacional, de modo que sus advertencias deben ser tomadas con absoluta seriedad y una lectura adecuada de las circunstancias.
7: Creo que el gobierno tiene que pensar muy bien las medidas que va a ir implementando, porque se le va a ir complicando el escenario desde el punto de vista ya social por el impacto que tiene para estos sectores, ¿no? Si bien es cierto que hay contrabando, hay el propio gobierno habla de mafias instaladas en el PPB, pero no se hace un debido manejo de esa situación porque no hay una limpieza de, es decir, no se retira el personal que esté comprometido o involucrado al menos con ese tipo de prácticas, y estamos con este resultado. Entonces, yo creo que el gobierno tiene que analizar muy bien, y es difícil, yo creo, a estas alturas volver atrás, porque dar un paso atrás también significaría que el gobierno pierde autoridad y realmente se le va a complicar, ¿no? Entonces, antes de lanzar estas medidas, el gobierno debería haber pensado y calculado cuál podría haber sido el efecto, ¿no?
2: Así finalizamos este bloque de información. Gracias, amigos, por la sintonía.
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Microconcierto en Panamericana. ¿Qué tal, amigos? Buenas tardes. Capricho Árabe es una composición para guitarra clásica escrita por el compositor español Francisco Tárrega. Fue en el año 1892, tras un largo viaje por Andalucía y el norte de África. Es también la pieza que abre esta entrega en la interpretación de la concertista en guitarra Isabel Martínez.

La concertista Isabel Martínez ha ejecutado en guitarra Capricho Árabe, original de Francisco Tárregan. La siguiente obra se desprende de la famosa colección para piano Preludios, compuesta por el francés Claude Debussy. El vals La niña de los cabellos de lino será interpretado enseguida por Mayis Avetisian en flauta, Narine Georgian en violín y Kachkaturian Kachkatrian en el cello.

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1: Es la 1:49 p.m.
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0: Son las 2 de la tarde con 5 minutos.
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0: Imaginemos pagar impuestos municipales religiosamente, cada mes, cumplir con todo.
1: Claro, ser el ciudadano modelo, digamos.
0: Exacto. Pero luego, resulta que si en un barrio quieren que su calle principal deje de ser un lodazal intransitable, los propios vecinos tienen que hacer una colecta masiva, o sea, hacer una vaca, y reunir más de 1 millón de bolivianos de sus propios bolsillos.
1: Uf. Suena a, no sé, a un experimento teórico sobre privatización extrema, ¿verdad?
0: Totalmente. Pero para quienes nos escuchan, esto no es teoría. Es de hecho la mecánica operativa actual del desarrollo urbano en el municipio de Montero. Y este, bueno, ese es el nivel de complejidad que vamos a desempacar hoy en esta exploración a fondo.
1: Sí, y es que el caso de Montero funciona como una radiografía perfecta de lo que pasa cuando el crecimiento superacelerado de una ciudad choca directamente contra las limitaciones históricas de su presupuesto.
0: Uh-huh. Y para hacer este análisis nos estamos apoyando en una fuente súper reveladora. Es una entrevista radial que el periodista Tomás Coca, de Guara Comunicaciones, le hizo hace poco a Ramiro Heredia.
1: Exacto, que es el actual secretario de Obras Públicas de esa ciudad.
0: Sí, y a ver, el contexto oficial de esa charla era hablar de la estructuración del POA, el Plan Operativo Anual para el 2027. Que suena, no sé, un poco aburrido al principio.
1: Suena a puros números y planillas burocráticas.
0: Pero no. Lo que sale a la luz en esa conversación va mucho más allá de los números fríos. Realmente revela la anatomía de la gestión pública, con todo su drama.
1: Es que, o sea, las cifras del POA terminan siendo solo el hilo del que Tomás Coca empieza a tirar. Y al tirar de ahí, destapa crisis de infraestructura subterránea, deudas monumentales y esta nueva figura loquísima de los vecinos actuando como, digamos, inversores de capital semilla.
0: Y bueno, para entender cualquier plan a futuro de una ciudad, primero hay que entender qué es lo que la frena hoy. Y aquí entramos al primer gran tema, el fantasma de los 80 millones.
1: Uf, sí, el ancla del pasado. Porque esta administración tiene un ancla gigantesca con nombre y apellido, la deuda del hospital de segundo nivel.
0: Exacto. Durante la entrevista, el periodista le menciona a Heredia que, bueno, en las calles circulaba el rumor de que el municipio debía unos 50 millones de bolivianos y que supuestamente esa deuda ya debería haberse pagado.
1: Pero ahí, Heredia lo frena y aclara los números. Y la realidad es mucho más pesada. Le dice que no son 50 millones, que ya se han pagado casi 80 millones de bolivianos.
0: Espera, ¿ya pagaron casi 80?
1: 79 y fracción para ser exactos. Y ojo, el lenguaje que usa Heredia no es para nada diplomático. Él califica esto directamente como una estafa.
0: ¡Wow!
1: ¿Sí? Una estafa de administraciones pasadas. Argumenta que el precio que se pagó está lejísimos del valor real de la obra. Y para colmo, que los objetivos sanitarios de ese hospital nunca se cumplieron.
0: Bueno, y aquí hacemos una pausa rápida, solo para aclarar a la audiencia que nosotros mantenemos una postura totalmente neutral, ¿no? Solo estamos reportando estas fuertes declaraciones oficiales sin tomar partido sobre quién tiene la culpa o la legalidad del tema.
1: Claro, claro. Lo que sí nos interesa analizar aquí es el impacto mecánico de esa obligación hoy, porque Heredia explica que este crédito se paga con recursos de recaudación directa. O sea, los impuestos de la gente van directo a tapar ese hueco.
0: Y tengo entendido que originalmente era un plan a 5 años, ¿verdad?
1: Así es. Pero por un decreto que salió durante la pandemia, tuvieron que reprogramar y extender los plazos. Así que el sangrado financiero se estiró mucho más. Recién hoy están en la penúltima cuota.
0: Uf, es que si uno piensa en el costo de oportunidad, es terrible. Es como, no sé, como heredar la tarjeta de crédito al límite de un pariente por unas vacaciones a las que ni siquiera fuiste.
1: Exacto.
0: Y el banco te sigue descontando de tu sueldo mes a mes. Y claro, el problema no es solo la frustración, sino que esa plata que el banco te quita ya no la puedes usar para reparar el techo de tu propia casa.
1: Tal cual. Cada boliviano que va a esa penúltima cuota de los casi 80 millones es un boliviano que no va a infraestructura nueva para Montero. La deuda se devora el capital y eso fuerza a la ciudad a vivir, digamos, en un ciclo de pura supervivencia a corto plazo.
0: Y eso nos lleva directamente al segundo gran tema, que es súper debatido en el presupuesto actual, el ripiado de las calles. porque como no hay plata para pavimentar de verdad.
1: Hay que poner ripio. Y viendo los números del POA en la entrevista, de una asignación general de unos 11.4 millones de bolivianos, el ítem que más plata se traga es el ripiado, con 3.050.000 bolivianos.
0: Pero a ver, más de 3 millones, ¿y cuánto cubran con eso?
1: Esa es la locura. Apenas alcanza para 7.28 kilómetros de calles.
0: Solo 7 kilómetros. O sea, para quienes no conocen Montero, hay que explicar que la tierra ahí tiene mucha greda.
1: Claro, arcilla pura.
0: Y cuando llueve, esa greda se vuelve un lodazal, una pista de patinaje donde no se puede caminar ni manejar. Por eso le tiran el ripio, que es tierra, grava, piedras, para darle tracción a los autos.
1: Y el problema de fondo aquí es la expansión desenfrenada de la mancha urbana. Heredia menciona, por ejemplo, la urbanización UPC, allá en el noroeste. La ciudad crece a lo ancho, lejísimos del centro, sin planificación.
0: Claro, y luego la presión le cae al municipio, porque aunque el ripio no soluciona nada a largo plazo, es lo único que permite que una ambulancia pueda entrar a esos barrios nuevos, ¿no?
1: Exacto. O que los chicos puedan ir a la escuela después de que llueve. Pero, financieramente hablando, es un desastre.
0: Es que yo pensaba justamente en eso al escuchar la entrevista. O sea, invertir más de 3 millones en tierra y piedras. Que seamos sinceros, la próxima temporada de lluvias torrenciales va a lavar y destruir. No es literalmente tirar la plata al barro.
1: Totalmente. Es meter capital masivo en algo efímero. Y fíjate que ahí el periodista Tomás Coca le recuerda a Heredia algo que decía un exalcalde, Mario Batista. Él ya advertía que Montero se estaba loteando demasiado y que la solución era dejar de crecer a lo ancho, horizontalmente, y empezar a construir hacia arriba.
0: Claro, edificios, la densificación vertical de la que siempre hablan los urbanistas.
1: Exacto. Teóricamente es impecable. Si concentras a la población, te sale muchísimo más barato poner alcantarillado, luz, transporte por metro cuadrado.
0: Pero Heredia no está de acuerdo con esto, ¿verdad?
1: Para nada. Le da una refutación fuertísima, basada en dos cosas. La primera, que construir hacia arriba, hacer edificios de departamentos, es demasiado caro para la economía del ciudadano promedio en esas zonas.
0: Bueno, eso tiene sentido. ¿Y la segunda?
1: La segunda es la que realmente da miedo, y está bajo tierra. El sistema sanitario de la ciudad.
0: A ver, explícame eso.
1: Heredia dice que el alcantarillado de Montero es viejo y está, según sus palabras, constreñido. O sea, son tuberías de hace décadas, rígidas, que ya operan al límite, llenas de micro roturas.
0: O sea que si un desarrollador inmobiliario dice, bueno, hago una torre de 10 pisos en el centro, el problema no es el espacio, es el subsuelo.
1: Exactamente. Imagínate 50 familias en un edificio, tirando la cadena del baño al mismo tiempo a las 7 de la mañana.
0: Uf.
1: Todo ese volumen de agua cae de golpe en un tubo que fue diseñado hace años para recibir el agua de una sola casita. El sistema revienta, colapsaría la cuadra entera por la sobrepresión.
0: O sea que es como ponerle curitas a una tubería rota. La ciudad está atrapada en una ironía urbana tremenda. No tiene plata para pavimentar porque crece demasiado a lo ancho, pero tampoco puede crecer hacia arriba porque las entrañas, el drenaje, explotarían.
1: Es un callejón sin salida técnico y al municipio solo le queda seguir gastando en ripio. Pero claro, si el gobierno solo puede dar soluciones temporales y de tierra, ahí es donde entra la parte más fascinante de la entrevista, lo que hacen los vecinos.
0: Claro, el Distrito 4. Porque en vez de resignarse a tragar polvo en invierno y resbalarse en el barro en verano, cambiaron las reglas del juego.
1: Decidieron tomar el asunto en sus propias manos.
0: Literalmente. O sea, este Distrito 4 dijo, ya no queremos usar nuestra cuota del presupuesto para pintar los banquitos de la plaza o poner ripio que se va a lavar. Y decidieron hacer una colecta. Pero no juntaron monedas. Juntaron 1.029.900 bolivianos.
1: ¿Un millón de bolivianos?
0: Sí, para un fondo exclusivo de pavimento.
1: Cuando escuché eso me quedé súper sorprendida. O sea, los vecinos están haciendo de inversores de capital semilla para sus propias calles. Es un fenómeno sociológico y económico increíble. Porque cuando una junta vecinal pone 1 millón de bolivianos sobre la mesa, la dinámica de poder cambia por completo.
0: Claro, ya no van con una cartita a pedir un favor a la alcaldía.
1: Exacto, ya no están rogando. Están inyectando liquidez directa. Y no solo para comprar cemento, lo usan como una práctica de apalancamiento, bajo un modelo de coparticipación. obligan, digamos, moral y políticamente a que el municipio ponga la otra parte.
0: Claro. Si los vecinos ponen un millón, fuerzan a la alcaldía a multiplicar eso por dos o por tres.
1: Y según la proyección de la entrevista, si logran juntar unos 3 millones de bolivianos en total con esta contraparte, podrían pavimentar 750 metros lineales, que es el acceso principal al Distrito 4.
0: Y esto no es una teoría, ¿verdad? Ya lo hicieron antes.
1: Ya lo probaron y funcionó. Heredia recuerda que en este mismo distrito, los vecinos juntaron primero 100.000 bolivianos para el tema de salud. Se lo llevaron al municipio y la alcaldía terminó poniendo 600.000 más.
0: ¡Qué buena estrategia!
1: Con eso mejoraron la clínica Sagrada Familia, le hicieron un parqueo, el cierre perimetral y adecuaron el cuarto para los rayos X. Así que esta figura de la OTB, o Junta Vecinal, evolucionó. Ahora son negociadores financieros puros y duros.
0: Es brillante. Pero a la vez, esta nueva mentalidad, donde la gente asume que tiene que pagar otra vez de su bolsillo por la infraestructura, choca un poco cuando llegamos a los servicios que uno supone que ya paguen sus impuestos.
1: Sí. Y ahí entramos al cuarto punto, el tema de las luces y las facturas. Porque en este presupuesto se habla de

0: padre esté oscura y te digan que el barrio tiene que comprar las pantallas. Pero Heredia da una aclaración técnica que, bueno, desenreda un poco esta confusión.
1: Sí, y es una lección de finanzas públicas básicas. La diferencia entre gasto operativo y gasto de capital. Heredia le explica que esos 30 bolivianos de la factura de luz solo pagan la energía, o sea, la corriente que pasa por el cable para que el foco prenda. Ese es el gasto operativo.
0: Ah, claro. Pero el aparato físico, el poste, el cableado, la pantalla LED, eso es el gasto de capital. Y de eso se encarga el municipio.
1: Exactamente. La reposición de la luminaria es responsabilidad del gobierno municipal, no de la empresa eléctrica. Y la alcaldía asume esto directamente en las avenidas grandes, como la doble vía o los anillos centrales.
0: Pero cuando se trata de entrar a las cuadrículas de los barrios más alejados, la plata central no alcanza. Y ahí es donde el sistema permite que las juntas vecinales agarren su presupuesto y exijan, por ejemplo, que les compren un lote de 60 pantallas de un golpe para su zona.
1: Tiene sentido técnico y legal. Pero igual Tomás Coca toca un punto crítico ahí. La falta de transparencia. Porque la gente siente que paga un doble impuesto.
0: Y con razón, porque no hay datos claros. Coca exige saber cuántos millones recauda realmente la alcaldía con esos 30 pesitos que cada vecino paga en su boleta. Quiere ver la suma total.
1: Porque además hace una comparación muy dura con el servicio de la basura. Recuerda que en otra charla, el propio Heredia admitió que la tasa que cobran por el aseo urbano apenas llega a cubrir el 25% de lo que realmente cuesta recoger la basura.
0: Wow, o sea, los números están en rojo por todos lados. Y ese es el problema de comunicación, ¿no? Si quienes nos escuchan no saben exactamente qué financian sus impuestos y ven que además tienen que hacer vacas vecinales, se genera mucha desconfianza.
1: Claro. Y para que modelos como este de la coinversión vecinal funcionen a largo plazo sin causar resentimiento, necesitas transparencia absoluta de los datos.
0: Exacto. Pero bueno, entre tantas deudas, calles de barro y vecinos rompiendo el chanchito para comprar focos y asfalto, justo al final de la entrevista surge literal una luz al final del camino.
1: Sí, una noticia externa de último momento que podría cambiar las reglas del juego. Resulta que el día antes de la entrevista, el gobierno central, a través del FPS, el Fondo Nacional de Inversión Productiva y Social, lanzó un plan nacional de enlosetado. Y este plan viene con un crédito pesadísimo de 1,000 millones de bolivianos para los municipios.
0: ¡Wow! O sea, cuando Tomás Coca escucha esto, se nota el alivio, ¿no? Dice algo como que por fin va a tener al menos loseta en su calle en vez de barro. Es como si ya te hubieras gastado todos los ahorros y de repente te aprueban un crédito salvador en el banco.
1: Es un respiro total. Heredia confirma ahí mismo en vivo que Montero se va a postular de cabeza. Dice que justo venían de una reunión en video para ver los requisitos.
0: Pero Heredia también es súper cauteloso con esto, ¿verdad? Hace una advertencia.
1: Sí, porque dice que en gestiones pasadas había muchas ilusiones y anuncios poco serios. Y deja clarísimo que estos 1,000 millones no son plata de libre disponibilidad. No se la van a dar a cualquiera.
0: Dice textualmente que la plata no está para cualquier calle. O sea, las condiciones técnicas y de supervisión de materiales para este fondo son estrictas.
1: Lo que significa que, para ganar esa plata nacional, el municipio ya no puede depender de hacer favores políticos. Ahora tienen que presentar proyectos de ingeniería civil sólidos, auditables y listos para ejecutar. ¿Tienen que profesionalizar la alcaldía para competir?
0: ¡Qué viaje!, ¿no? Todo lo que se descubre analizando solo un presupuesto municipal. Empezamos con una deuda heredada de casi 80 millones que asfixia todo. Pasamos por el choque entre el barro de la expansión horizontal y la imposibilidad técnica de crecer hacia arriba por cañerías viejas.
1: Y pasamos por la confusión de la gente con las facturas de luz, terminando con esta esperanza de los fondos para el enlosetado.
0: Sí. Y fíjate que esto nos deja con un pensamiento final súper provocativo, especialmente volviendo al tema del Distrito 4.
1: A ver.
0: Es brillante que esos vecinos logren organizarse y juntar 1,000,000 de bolivianos para obligar al municipio a pavimentar su zona. Es digno de aplauso. Pero si uno lo mira desde una perspectiva macro, nos plantea una duda muy profunda sobre la equidad urbana.
1: Claro, sobre quiénes se pueden permitir ese desarrollo.
0: Exacto. Si el modelo más rápido y efectivo para dejar de pisar barro requiere que el propio vecindario inyecte cientos de miles de bolivianos como capital semilla, ¿qué pasa con los barrios de nueva expansión horizontal que no tienen recursos?
1: Es un punto fuertísimo.

0: ¿Qué pasa con las familias que apenas llegan a fin de mes? Jamás podrían organizar una colecta así.
1: Exactamente. Entonces, se está creando, sin querer, una ciudad de dos velocidades. Una donde la calidad de vida y tener una calle decente ya no dependen de una planificación equitativa del Estado, sino exclusivamente del poder adquisitivo de tu código postal.
0: Es un dilema brutal sobre lo que significan los bienes públicos hoy en día.
1: Y con esa reflexión cerramos nuestra exploración a fondo de hoy. Invitamos a todos los que nos escuchan a mirar cómo se financian las obras en sus propias ciudades. Detrás de cada luminaria nueva o calle de tierra, hay deudas, negociaciones y vacas vecinales moldeando el futuro. Hasta el próximo análisis.

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1: Son las 2 de la tarde con 53 minutos.
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0: las 3 de la tarde con 11 minutos.
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2: Imaginemos pagar impuestos municipales religiosamente, cada mes, cumplir con todo.
3: Claro, ser el ciudadano modelo, digamos.
2: Exacto. Pero luego, resulta que si en un barrio quieren que su calle principal deje de ser un lodazal intransitable, los propios vecinos tienen que hacer una colecta masiva, o sea, hacer una vaca, y reunir más de 1 millón de bolivianos de sus propios bolsillos.
3: Uf, suena a un experimento teórico sobre privatización extrema.

0: Comunicaciones le hizo hace poco a Ramiro Heredia.
1: Exacto, que es el actual secretario de Obras Públicas de esa ciudad.
0: Sí, y a ver, el contexto oficial de esa charla era hablar de la estructuración del POA, el Plan Operativo Anual para el 2027. Que suena, no sé, un poco aburrido al principio.
1: Suena a puros números y planillas burocráticas.
0: Pero no. Lo que sale a la luz en esa conversación va mucho más allá de los números fríos. Realmente revela la anatomía de la gestión pública, con todo su drama.
1: Es que, o sea, las cifras del POA terminan siendo solo el hilo del que Tomás Coca empieza a tirar. Y al tirar de ahí, destapa crisis de infraestructura subterránea, deudas monumentales y esta nueva figura loquísima de los vecinos actuando como, digamos, inversores de capital semilla.
0: Y bueno, para entender cualquier plan a futuro de una ciudad, primero hay que entender qué es lo que la frena hoy. Y aquí entramos al primer gran tema, el fantasma de los 80 millones.
1: Uf, sí, el ancla del pasado. Porque esta administración tiene un ancla gigantesca con nombre y apellido, la deuda del hospital de segundo nivel.
0: Exacto. Durante la entrevista, el periodista le menciona a Heredia que, bueno, en las calles circulaba el rumor de que el municipio debía unos 50 millones de bolivianos y que supuestamente esa deuda ya debería haberse pagado.
1: Pero ahí, Heredia lo frena y aclara los números. Y la realidad es mucho más pesada. Le dice que no son 50 millones, que ya se han pagado casi 80 millones de bolivianos.
0: Espera, ¿ya pagaron casi 80?
1: 79 y fracción para ser exactos. Y ojo, el lenguaje que usa Heredia no es para nada diplomático. Él califica esto directamente como una estafa.
0: ¡Guau!
1: ¿Sí? Una estafa de administraciones pasadas. Argumenta que el precio que se pagó está lejísimos del valor real de la obra. Y para colmo, que los objetivos sanitarios de ese hospital nunca se cumplieron.
0: Bueno, y aquí hacemos una pausa rápida, solo para aclarar a la audiencia que nosotros mantenemos una postura totalmente neutral, ¿no? Solo estamos reportando estas fuertes declaraciones oficiales sin tomar partido sobre quién tiene la culpa o la legalidad del tema.
1: Claro, claro. Lo que sí nos interesa analizar aquí es el impacto mecánico de esa obligación hoy, porque Heredia explica que este crédito se paga con recursos de recaudación directa, o sea, los impuestos de la gente van directo a tapar ese hueco.
0: Y tengo entendido que originalmente era un plan a 5 años, ¿verdad?
1: Así es. Pero por un decreto que salió durante la pandemia, tuvieron que reprogramar y extender los plazos. Así que el sangrado financiero se estiró mucho más. Recién hoy están en la penúltima cuota.
0: Uf, es que si uno piensa en el costo de oportunidad, es terrible. Es como, no sé, como heredar la tarjeta de crédito al límite de un pariente por unas vacaciones a las que ni siquiera fuiste.
1: Exacto.
0: Y el banco te sigue descontando de tu sueldo mes a mes. Y claro, el problema no es solo la frustración, sino que esa plata que el banco te quita ya no la puedes usar para reparar el techo de tu propia casa.
1: Tal cual. Cada boliviano que va a esa penúltima cuota de los casi 80 millones es un boliviano que no va a infraestructura nueva para Montero. La deuda se devora el capital y eso fuerza a la ciudad a vivir, digamos, en un ciclo de pura supervivencia a corto plazo.
0: Y eso nos lleva directamente al segundo gran tema, que es súper debatido en el presupuesto actual, el ripiado de las calles. Porque como no hay plata para pavimentar de verdad,
1: hay que poner ripio. Y viendo los números del POA en la entrevista, de una asignación general de unos 11.4 millones de bolivianos, el ítem que más plata se traga es el ripiado, con 3.050.000 bolivianos.
0: Pero a ver, más de 3 millones, ¿y cuánto cubran con eso?
1: Esa es la locura. Apenas alcanza para 7.28 kilómetros de calles.
0: Solo 7 kilómetros. O sea, para quienes no conocen Montero, hay que explicar que la tierra ahí tiene mucha greda.
1: Claro, arcilla pura.
0: Y cuando llueve, esa greda se vuelve un lodazal, una pista de patinaje donde no se puede caminar ni manejar. Por eso le tiran el ripio, que es tierra, grava, piedras, para darle tracción a los autos.
1: Y el problema de fondo aquí es la expansión desenfrenada de la mancha urbana. Heredia menciona, por ejemplo, la urbanización UPC, allá en el noroeste. La ciudad crece a lo ancho, lejísimos del centro, sin planificación.
0: Claro, y luego la presión le cae al municipio, porque aunque el ripio no soluciona nada a largo plazo, es lo único que permite que una ambulancia pueda entrar a esos barrios nuevos, ¿no?
1: Exacto. O que los chicos puedan ir a la escuela después de que llueve.

0: Financieramente hablando, es un desastre.
1: Es que yo pensaba justamente en eso al escuchar la entrevista. O sea, invertir más de 3 millones en tierra y piedras. Que seamos sinceros, la próxima temporada de lluvias torrenciales va a lavar y destruir. No es literalmente tirar la plata al barro.
0: Totalmente. Es meter capital masivo en algo efímero. Y fíjate que ahí el periodista Tomás Coca le recuerda a Herede algo que decía un exalcalde, Mario Batista. Él ya advertía que Montero se estaba loteando demasiado y que la solución era dejar de crecer a lo ancho, horizontalmente, y empezar a construir hacia arriba.
1: Claro, edificios, la densificación vertical de la que siempre hablan los urbanistas.
0: Exacto. Teóricamente es impecable. Si concentras a la población, te sale muchísimo más barato poner alcantarillado, luz, transporte por metro cuadrado.
1: Pero Heredia no está de acuerdo con esto, ¿verdad?
0: Para nada. Le da una refutación fuertísima, basada en dos cosas. La primera, que construir hacia arriba, hacer edificios de departamentos, es demasiado caro para la economía del ciudadano promedio en esas zonas.
1: Bueno, eso tiene sentido. ¿Y la segunda?
0: La segunda es la que realmente da miedo, y está bajo tierra. El sistema sanitario de la ciudad.
1: A ver, explícame eso.
0: Heredia dice que el alcantarillado de Montero es viejo y está, según sus palabras, constreñido. O sea, son tuberías de hace décadas, rígidas, que ya operan al límite, llenas de micro roturas.
1: O sea que si un desarrollador inmobiliario dice, bueno, hago una torre de 10 pisos en el centro, el problema no es el espacio, es el subsuelo.
0: Exactamente. Imagínate 50 familias en un edificio, tirando la cadena del baño al mismo tiempo a las 7 de la mañana.
1: Uf.
0: Todo ese volumen de agua cae de golpe en un tubo que fue diseñado hace años para recibir el agua de una sola casita. El sistema revienta, colapsaría la cuadra entera por la sobrepresión.
1: O sea que es como ponerle curitas a una tubería rota. La ciudad está atrapada en una ironía urbana tremenda. No tiene plata para pavimentar porque crece demasiado a lo ancho, pero tampoco puede crecer hacia arriba porque las entrañas, el drenaje, explotarían.
0: Es un callejón sin salida técnico y al municipio solo le queda seguir gastando en ripio. Pero claro, si el gobierno solo puede dar soluciones temporales y de tierra, ahí es donde entra la parte más fascinante de la entrevista, lo que hacen los vecinos.
1: Claro, el Distrito 4. Porque en vez de resignarse a tragar polvo en invierno y resbalarse en el barro en verano, cambiaron las reglas del juego.
0: Decidieron tomar el asunto en sus propias manos.
1: Literalmente. O sea, este Distrito 4 dijo, ya no queremos usar nuestra cuota del presupuesto para pintar los banquitos de la plaza o poner ripio que se va a lavar. Y decidieron hacer una colecta. Pero no juntaron monedas. Juntaron 1.029.900 bolivianos.
0: ¿Un millón de bolivianos?
1: Sí, para un fondo exclusivo de pavimento.
0: Cuando escuché eso me quedé súper sorprendida. O sea, los vecinos están haciendo de inversores de capital semilla para sus propias calles. Es un fenómeno sociológico y económico increíble. Porque cuando una junta vecinal pone 1 millón de bolivianos sobre la mesa, la dinámica de poder cambia por completo.
1: Claro, ya no van con una cartita a pedir un favor a la alcaldía.
0: Exacto, ya no están rogando. Están inyectando liquidez directa. Y no solo para comprar cemento, lo usan como una práctica de apalancamiento, bajo un modelo de coparticipación. Obligan, digamos, moral y políticamente, a que el municipio ponga la otra parte.
1: Claro, si los vecinos ponen 1 millón, fuerzan a la alcaldía a multiplicar eso por 2 o por 3.
0: Y según la proyección de la entrevista, si logran juntar unos 3 millones de bolivianos en total con esta contraparte, podrían pavimentar 750 metros lineales, que es el acceso principal al Distrito 4.
1: Y esto no es una teoría, ¿verdad? Ya lo hicieron antes.
0: Ya lo probaron y funcionó. Heredia recuerda que en este mismo distrito, los vecinos juntaron primero 100.000 bolivianos para el tema de salud. Se lo llevaron al municipio y la alcaldía terminó poniendo 600.000 más.
1: ¡Qué buena estrategia!
0: Con eso mejoraron la clínica Sagrada Familia, le hicieron un parqueo, el cierre perimetral y adecuaron el cuarto para los rayos X. Así que esta figura de la OTB, o Junta Vecinal, evolucionó. Ahora son negociadores financieros puros y duros.
1: Es brillante. Pero a la vez, esta nueva mentalidad, donde la gente asume que tiene que pagar otra vez de su bolsillo por la infraestructura, choca un poco cuando llegamos a los servicios que uno supone que ya paguen sus impuestos.
0: Sí. Y ahí entramos al cuarto punto, el tema de las luces y las facturas. Porque en este presupuesto se habla de una inversión de casi 2 millones de bolivianos para comprar 1.136 pantallas LED para los barrios.
1: Y ahí el periodista, Tomás Coca, le hace la pregunta que cualquier ciudadano se haría. Básicamente dice, a ver, en mi factura mensual de la CRE, de la empresa eléctrica, me cobran como 30 bolivianos por concepto de alumbrado público.
0: Exacto. Él mira su boleta y dice, ¿por qué los vecinos tienen que usar su presupuesto de barrio para comprar los focos si ya pagamos alumbrado cada mes? Es una frustración súper lógica.
1: Totalmente. Debe ser súper frustrante pagar eso y que igual tu cuadra esté oscura y te digan que el barrio tiene que comprar las pantallas. Pero Heredia da una aclaración técnica que, bueno, desenreda un poco esta confusión.
0: Sí, y es una lección de finanzas públicas básicas. La diferencia entre gasto operativo y gasto de capital. Heredia le explica que esos 30 bolivianos de la factura de luz solo pagan la energía, o sea, la corriente que pasa por el cable para que el foco prenda. Ese es el gasto operativo.
1: Ah, claro. Pero el aparato físico, el poste, el cableado, la pantalla LED, eso es el gasto de capital. Y de eso se encarga el municipio.
0: Exactamente. La reposición de la luminaria es responsabilidad del gobierno municipal, no de la empresa eléctrica. Y la alcaldía asume esto directamente en las avenidas grandes, como la doble vía o los anillos centrales.
1: Pero cuando se trata de entrar a las cuadrículas de los barrios más alejados, la plata central no alcanza. Y ahí es donde el sistema permite que las juntas vecinales agarren su presupuesto y exijan, por ejemplo, que les compren un lote de 60 pantallas de un golpe para su zona.
0: Tiene sentido técnico y legal. Pero igual Tomás Coca toca un punto crítico ahí. La falta de transparencia, porque la gente siente que paga un doble impuesto.
1: Y con razón, porque no hay datos claros. Coca exige saber cuántos millones recauda realmente la alcaldía con esos 30 pesitos que cada vecino paga en su boleta. Quiere ver la suma total.
0: Porque además hace una comparación muy dura con el servicio de la basura. Recuerda que en otra charla, el propio Heredia admitió que la tasa que cobran por el aseo urbano apenas llega a cubrir el 25% de lo que realmente cuesta recoger la basura.
1: ¡Wow! O sea, los números están en rojo por todos lados. Y ese es el problema de comunicación, ¿no? Si quienes nos escuchan no saben exactamente qué financian sus impuestos y ven que además tienen que hacer vacas vecinales, se genera mucha desconfianza.
0: Claro. Y para que modelos como este de la coinversión vecinal funcionen a largo plazo sin causar resentimiento, necesitas transparencia absoluta de los datos.
1: Exacto. Pero bueno, entre tantas deudas, calles de barro y vecinos rompiendo el chanchito para comprar focos y asfalto, justo al final de la entrevista surge literal una luz al final del camino.
0: Sí, una noticia externa de último momento que podría cambiar las reglas del juego. Resulta que el día antes de la entrevista, el gobierno central, a través del FPS, el Fondo Nacional de Inversión Productiva y Social, lanzó un plan nacional de enlosetado. Y este plan viene con un crédito pesadísimo de 1.000 millones de bolivianos para los municipios.
1: ¡Wow! O sea, cuando Tomás Coca escucha esto, se nota el alivio, ¿no? Dice algo como que por fin va a tener al menos loseta en su calle en vez de barro. Es como si ya te hubieras gastado todos los ahorros y de repente te aprueban un crédito salvador en el banco.
0: Es un respiro total. Heredia confirma ahí mismo en vivo que Montero se va a postular de cabeza. Dice que justo venían de una reunión en video para ver los requisitos.
1: Pero Heredia también es súper cauteloso con esto, ¿verdad? Hace una advertencia.
0: Sí, porque dice que en gestiones pasadas había muchas ilusiones y anuncios poco serios. Y deja clarísimo que estos 1.000 millones no son plata de libre disponibilidad. No se la van a dar a cualquiera.
1: Dice textualmente que la plata no está para cualquier calle. O sea, las condiciones técnicas y de supervisión de materiales para este fondo son estrictas.
0: Lo que significa que, para ganar esa plata nacional, el municipio ya no puede depender de hacer favores políticos. Ahora tienen que presentar proyectos de ingeniería civil sólidos, auditables y listos para ejecutar. ¿Tienen que profesionalizar la alcaldía para competir?
1: ¡Qué viaje!, ¿no? Todo lo que se descubre analizando solo un presupuesto municipal. Empezamos con una deuda heredada de casi 80 millones que asfixia todo. Pasamos por el choque entre el barro de la expansión horizontal y la imposibilidad técnica de crecer hacia arriba por cañerías viejas.
0: Y pasamos por la confusión de la gente con las facturas de luz, terminando con esta esperanza de los fondos para el enlosetado.
1: Sí. Y fíjate que esto nos deja con un pensamiento final súper provocativo, especialmente volviendo al tema del Distrito 4.
0: A ver.
1: Es brillante que esos vecinos logren organizarse y juntar 1 millón de bolivianos para obligar al municipio a pavimentar su zona. Es digno de aplauso. Pero si uno lo mira desde una perspectiva macro, nos plantea una duda muy profunda sobre la equidad urbana.
0: Claro, sobre quiénes se pueden permitir ese desarrollo.
1: Exacto. Si el modelo más rápido y efectivo para dejar de pisar barro requiere que el propio vecindario inyecte cientos de miles de bolivianos como capital semilla, ¿qué pasa con los barrios de nueva expansión horizontal que no tienen recursos?
0: Es un punto fuertísimo. ¿Qué pasa con las familias que apenas llegan a fin de mes? Jamás podrían organizar una colecta así.
1: Exactamente. Entonces, se está creando, sin querer, una ciudad de dos velocidades. Una donde la calidad de vida y tener una calle decente ya no dependen de una planificación equitativa del Estado, sino exclusivamente del poder adquisitivo de tu código postal.
0: Es un dilema brutal sobre lo que significan los bienes públicos hoy en día.
1: Y con esa reflexión cerramos nuestra exploración a fondo de hoy. Invitamos a todos los que nos escuchan a mirar cómo se financian las obras en sus propias ciudades. Detrás de cada luminaria nueva o calle de tierra, hay deudas, negociaciones y vacas vecinales moldeando el futuro. Hasta el próximo análisis.

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1: Son las 4 de la tarde con 3 minutos.
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0: Son las 4 de la tarde con 17 minutos.
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Amigos y amigos, gracias a todos y a todas por su gentil sintonía. Guara Comunicaciones se despide en la jornada de hoy. Nos encontramos mañana a partir de las 6 de la mañana. Que tengan todos una excelente tarde-noche.